0: Es una figura que tiene dos máscaras, pero que comparten el ojo del medio, que es un poco lo que compartimos, es decir, un poco el yin y el yang, ¿no? El ojo del medio es lo que compartimos hombres y mujeres, es decir, porque todos tenemos hormonas masculinas y femeninas, y luego los dos ojos laterales es lo que nos convierte o en hombres o en mujeres, ¿no? Porque es una pequeña diferencia. Y luego la piedra es la naturaleza, y los huecos, los espacios, es el aire. La verdad que la escultura es preciosa, y es un honor enorme que nos regalara eso. Decidió él dónde ponerla, además, y nunca estaremos lo suficientemente agradecidos, porque fue un obsequio de él. Es decir, es algo que nosotros nunca jamás podíamos haber pagado esa, pero él fue tan generoso que nos lo obsequió.
1: Es que es muy interesante eso que dices, que es preciosa, y pienso, ¿cómo no va a ser preciosa si es de Néstor Basterrechea, precisamente, ¿no? La escultura. No sé si Josu querías añadir algo.
2: Sí, que verdaderamente, bueno, antes pedir perdón porque antes me había emocionado hablando de mis padres. Y qué bueno que en nuestra vida tenemos que dar gracias a muchos seres maravillosos que nos van acompañando en nuestra existencia. A Kepa Junquera, que nos ha hecho la música, a Juan Carlos Irízar, a mucha gente. La verdad es que uno tiene pena porque de dejar a gente fuera de nuestros agradecimientos, pero sin los cuales no hubiese sido posible hacer un sueño realidad. Yo suelo decir que uno a veces está en la cama y se despierta y ha tenido un sueño, y en el momento en que tiene encima de la mesilla un lápiz y tiene un papel y lo escribe, el sueño se convierte en un proyecto en el momento que lo plasma en el papel. Claro, que pensemos eso, ¿no? Pensemos que lo maravilloso de esos seres que nos han ayudado, y que sin ellos pues no hubiésemos podido llegar hasta aquí. Y ver que el camino de la vida, que la vida es un regalo, una maravilla, y que cada mañana que la vida nos deja abrir los ojos, pues que nos demos cuenta de que sabe a poco, porque mi ama murió con 92 años y decía ella que, primero, que nunca pensaba que iba a llegar a esa edad, y segundo, que su vida había sido un sueño. Entonces, que pensemos esto, ¿no? Que nuestro gran tesoro es la vida, y que la vida se nos regala. Nos regalan cada amanecer, nos regalan el beso de los seres amados, nos regalan el estar esperando también a los seres queridos, nos regalan hacer ese puchero y sentarnos en esa mesa a compartir esa tribu, esa familia, y que el tiempo se va, y que además de tener un dinero para poder pagar las facturas, pero que el nuestro gran tesoro, porque el dinero habrá días que tendremos más o tendremos menos, pero el tiempo es un tiempo el que se nos regala. Si no sabemos vivirlo, si discutimos, si nos enfrentamos absurdamente, perderemos ese tiempo de vida, que no hay manivela para volver atrás. Esto es muy importante, muy importante, que aprovechemos el gran tesoro, la vida, el tiempo.
1: Bien, bueno, ya así como pregunta final, la quería hacer a ti, Alberto, bueno, y luego también, si quieres, dar algunas pinceladas, Josu, por supuesto, y es cómo veis el futuro, tanto vuestro, que ya sé que queréis hacer, bueno, una fundación y muchas más ideas que tenéis por la cabeza, pero el de la sociedad también, ¿cómo lo definiríais?
0: Es complicado. Creo que hoy en día, según vamos viendo cómo va la sociedad y cómo va encaminado el mundo, cuando ya pensábamos que el tema de las guerras y el tema de todo esto, pues ya no podría, si ya habíamos, creíamos que habíamos aprendido lo que iba a suceder y que ya entonces íbamos a descartar esos caminos, resulta que ahora estamos en un momento de tensión a nivel mundial. Nosotros, pues no tenemos descendencia, lógicamente. Somos 5 chicos, los que estamos ahora, y los padres que ya murieron. Y no tenemos descendencia. Estamos pensando diferentes opciones, una fundación, pero claro, para eso tiene que haber gente que se acerque ya, que viva con nosotros, que sienta la filosofía, para poder transmitirles
2: y traspasar,
0: y luego puedan seguir con el proyecto, con un patrimonio que, más que económico, porque a todo se le da valor ahora, ¿no? pero si nosotros no lo, no, si no lo, si tú no lo has hecho eso para vender y recaudar, una, recaudar un dinero, no vale nada absoluto. Es decir, el valor económico es nulo si tú no lo monetizas. Pero sí hay una forma de vida donde puede venir alguien, puede encajar con nosotros, si encaja puede tener una forma de vida y además continuar con la filosofía. Y lo difícil ahora mismo es encontrar gente para poder continuar con el proyecto. Nosotros ya, el más joven de nosotros es Robert, que tiene 63 años, va a hacer ahora. Quiero decir que nosotros estamos caducando. Y la verdad que vemos un problema.
2: Sí, es, hay un problema en la continuidad que parece ser que hay en, a todos los niveles, como hemos dicho antes. Pero bueno, si la gente, si habría alguien que se interesa, porque lo más difícil ya lo hemos hecho, es una empresa que funciona y que se puede vivir honorablemente. Y pero claro, tienen que acercarse y compartir nuestra filosofía de vida, que no creemos que es nada especial, sino que está llena de sentido común, ¿no? Y bueno, pues si eso sucede, si ese milagro sucede, como tantos milagros en nuestra vida, que desde que estamos aquí ahora mismo sentados, porque fíjate, yo ahora mismo desde Irola y Irratia, pues que me iba a decir a mí que a mis 75 años iba a venir aquí cuando yo vi construir todos estos edificios. Pues llévate la vida, ¿no? Primero dar las gracias, dar las gracias a la Universidad también de Mondragón, a vosotros, que desde vuestra juventud habéis traído la frescura de interesaros por nosotros y por nuestra filosofía pensada para el bien común. Y
1: bueno, pero tómate tu tiempo, ya
2: sí,
1: no pasa nada.
2: Y que claro, es importante que habría un seguimiento, no dejarlo, pues no sé. Nosotros no quisiéramos tenerlo que pensar que aquello se va a quedar deshabitado o que iba a ser ocupado pues de una manera no acertada, porque aquello es un mundo, aquello es una maravilla. Aquello, amanecer y anochecer en Urkoy y en Nurdeya, es un regalo de la vida. Nosotros, los habitantes, somos los más pequeños.
1: Aquello es un mundo, decías, ¿no? Bueno, no sé si quieres...
0: Quiero agregar una cosa, que nosotros todavía seguimos haciendo proyectos. Es decir, no es que por nuestra edad hayamos dejado de seguir haciendo cosas. Hace aproximadamente 5 años se taló el pinar de al lado nuestro y iban a plantar eucaliptos. Nos echamos la manta en la cabeza y lo compramos. 22 hectáreas. Casi nada. El caso es que, ¿cuál era el objetivo? Que nos parecía una aberración que se plantaran eucaliptos. Y lo que hemos hecho ya en una primera fase, el año pasado, hemos plantado 5 hectáreas y media, casi 6 hectáreas, y hemos plantado 4.500 árboles. Robles, hayas, fresnos, abedules, encinas. Esperemos que si la vida nos acompaña y si la economía nos lo permite, este año que viene, en enero, estemos plantando pues otras 4 o 5 hectáreas más y así sucesivamente hasta completar el proyecto, ¿no?
1: Y es que para el que no lo sepa, el tema de los eucaliptos es una cosa que es muy dañina, precisamente porque es una especie que erosiona mucho los suelos y los por así decirlo, los envenena, y luego recuperarlos es muy complicado. Y ellos dicen muchas veces que el Urkoy, precisamente, que vive del agua, sobre todo porque al final es agrícola, ellos plantan, ellos cultivan, entonces es sin el agua ellos no podrían seguir viviendo, ¿no? Entonces los eucaliptos son muy dañinos por eso, entonces se vieron obligados a comprar esas 22 hectáreas, que a día de hoy han replantado 5 de ellas, que se dice pronto 5 hectáreas, y que han plantado precisamente para nosotros, ¿no? Y en mi caso, que bueno, aquí soy el más joven de todos, incluso de mis dos compañeros, y eso, son para nosotros, para el futuro, para que nos puedan abastecer de oxígeno a nosotros, ¿no? Que es muy importante, y también unido con lo que mencionaba antes del tema de la herencia, ¿no? De dejar algo más allá de lo material. En este caso es algo que pues pues eso es como decirlo, por así decirlo, es mundial, ¿no? Para todos. Y tú mencionabas, Josu, que el Urkoyo es un mundo. Bueno, yo quiero añadir, y más que un mundo, diría que es todo un universo, ¿no? Un universo de sonidos, de olores, de sensaciones, de mil cosas que quizá nunca has sentido, nunca has olido, nunca has vivido, y de verdad que es fascinante. Imagino que también a mis compañeros, Javier y Xavi, también les habrá encantado.
3: Sí, sí.
1: Bien, bueno, pues por desgracia...
3: Sí, por supuesto.
1: Por desgracia no tenemos mucho más tiempo, así que, bueno, debemos ir terminando. Nos ha servido, pues eso, más que un simple documental, que un simple trabajo de investigación, también, después de 4 años de carrera, en los que, por supuesto, hemos hecho muchísimos tipos de proyectos, nos ha servido para entender que detrás de muchas veces, de no solo de un documental, sino de cualquier pieza audiovisual, no solamente está la cámara, ¿no? O la edición, porque muchas veces también decimos eso, que qué malo es, eso no me gusta y tal, pero muchas veces detrás de eso se esconde una historia maravillosa, una historia preciosa, como es este caso, ¿no? Y nos deja entrever, pues eso, la parte más humana y de las personas. Sí que es cierto que todavía nos queda muchísimo trabajo por delante, sobre todo en la parte final de la edición, en la que, bueno, estamos teniendo muchas opiniones contrapuestas entre nosotros, pero también es lo bonito, ¿no?, de un equipo, poder discernir de tus compañeros y poder opinar entre todos qué es lo que se va a hacer. Pero creemos que el resultado puede ser bastante interesante, y como hemos enseñado aquí el avance pequeñito, que, bueno, vosotros habéis tenido evidentemente la suerte de poder escucharlo antes, quería preguntaros qué os ha parecido. Antes de terminar, unas pinceladas.
0: A mí me ha gustado mucho, ¿qué te voy a decir? Yo creo que ha quedado muy bien.
2: Sí, a mí también. En casa, a todos. Lo hemos oído y nos ha gustado, porque también está cargado de sensibilidades, de todo vuestro saber, pero también está cargado de sensibilidades, de humanismo, de ese más allá de las cosas y de esas ganas que vemos que también tenéis de servir también a la sociedad y a la vida.
1: Bueno, eso es lo que dicen ahora, habrá que ver lo que nos dicen luego. esperemos que les haya gustado, y esperemos también que os haya gustado a vosotros. Y bueno, de nuevo, agradecer a Irola y Ratia por habernos dejado este espacio, que la verdad que estamos súper agradecidos por ello, porque es una experiencia espectacular. Y también, bueno, agradecer a la familia Urkoy, en este caso a Josu y a Alberto, que son los que se han podido acercar hasta aquí, pero también, por supuesto, a Robert, a Tomás, a Iñaki, que son también parte, pero bueno, que por desgracia no han podido estar aquí con nosotros. Y tampoco nos olvidamos de Agapita y de Manolo, que son los padres de... Son los padres de Josu.
0: Bueno, puntualizaría.
1: Bueno, son los padres.
0: Los padres. De todos. Los padres biológicos de Josu, pero los padres de todos. Yo he vivido con ellos 35 años de mi vida.
1: Oye, mío.
0: Por lo tanto, han sido mis padres también.
1: Buena puntualización, muy importante. Y eso, esperemos que os haya servido para conocer un poco mejor tanto nuestro trabajo de fin de grado, que al final sí que es cierto que muchas veces es incluso lo de menos, ¿no? Que aquí lo importante es la filosofía de vida que tienen los compañeros del Urkoy, y que sin duda se debería de replicar prácticamente, deberíamos no replicarse, sino deberíamos, por lo menos, que nos sirva a todos para poder reflexionar y a ver cómo entre todos, porque es muy importante la palabra entre todos, porque uno muchas veces solo quizá no puede hacer gran cosa, pero si nos unimos entre todos, sin duda que vamos a poder crear un mundo mejor. Y bueno, y para cualquiera a quien le haya podido interesar el documental o la parte que ha escuchado, incluso la filosofía del Urkoy, del Urdella, que le apetece ir, haya pasado unos días, o simplemente quiere saber más sobre el proyecto, bueno, pues podéis encontrar información en sus redes sociales, en la página web del Urkoy. Y además, si estáis atentos a sus redes, iremos publicando más información sobre el documental, por ejemplo, cuándo se estrenará, dónde podrá verse y todas las novedades relacionadas con el proyecto. Nosotros tenemos una fecha límite para entregar el tema del TFG, que es el 29 de mayo, pero esperemos poder enseñar el documental. Puedes tenerlo tanto en YouTube como en otras plataformas más adelante. Pero bueno, como he dicho, ya os iremos informando a través de las redes sociales. Y bueno, me da muchísima pena despedirme, la verdad, porque me ha encantado y estaría aquí hablando, pues como he dicho al principio, largo y tendido, pero horas. Pero bueno, también es tarde. Entonces, Xavi Oyer, Eskerrik Asko, no sé si queréis añadir algo más.
3: No, dar las gracias a Alberto y a Josu y a todos los integrantes del Urkoi.
4: Sí, dar las gracias sobre todo por abrirnos las puertas de su hogar y por la confianza que han mostrado sobre nosotros.
1: Y también, si me permitís, un último inciso, hacer un pequeño homenaje a la radio, porque es algo que se está perdiendo mucho, que la caja tonta se está llevando todo el mérito, estamos olvidándonos de algo tan simple quizá y tan bonito a la vez como es la radio, que es una de esas pequeñas cosas a las que nos damos importancia, pero que muchas veces se cuela pues en esos viajes largos, en el coche, en esas tertulias de tarde que escuchas, yo que sé, la radio, el fútbol, etc., y que es muy importante y que por desgracia se está perdiendo, pero que también dar valor. Y de nuevo agradecer a Iron Larrate por habernos prestado este maravilloso espacio. Y ahora, sí, yo soy Alberto, si os queréis despedir.
2: Sí, lo que dices de la radio, yo nací y nací encima de la cabecera de la cama, de mis aitas, había una radio. Una radio hecha por un aficionado. Y mi padre era un enamorado, mi aita era un enamorado de la radio. Y oía pues todas las radios del mundo. Porque en aquel momento en Onda Corta no estaba consentido y él, sin embargo, era un enamorado de la radio. Y yo, en lo más profundo de mi corazón y de mi alma, llevo la voz de la radio.
0: Sí, la verdad que yo creo que la radio nos ha hecho compañía. Una compañía muy grande durante una época en la que además la televisión tenía muy poca audiencia porque lógicamente era un espacio muy pequeño. Yo me acuerdo que la carta de ajuste empezaba, no sé, a las 12 del mediodía y terminaba a las 10 de la noche, ¿no? Con los teleñecos. Pero sin embargo la radio estaba 24 horas, o sea que nos metíamos a la cama con un transistor y oíamos la radio. Nos levantábamos por la mañana y poníamos el transistor en la misma cama. Entonces, yo creo que, y hoy en día, tenemos la radio siempre en nuestra cabecera y cuando vas en el coche estás escuchando la radio.
2: Sí, y muchas veces cuando estamos pelando las quipulas y todo, también ponemos la radio. O sea, que viva la radio.
1: Efectivamente, como decía, es algo tan que no le llamamos importante, pero que es magnífico, es a través de unas ondas llega aquí historias de prácticamente cualquier parte del mundo. Pero bueno, es que hay casco a todas esas personas que han estado al otro lado escuchándonos y sin duda esperemos que no sea la última vez y esperemos volver a vernos, como digo, es que hay casco eta agur.
2: Vaya, un mundo pasa.
3: Agur.

0: 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Como comentaba, gracias a todo el mundo que se venir, por fin empezamos otra vez con, como cada año con nuestra feria del libro al artista. Aquí está nuestro compañero, Elvica Albor, que os presentará el número 5 de la revista Estudios, que es, ha sido editado por CNT. Son tres volúmenes, cada uno con una temática muy concreta. La revista se recuperó en 2011 y ahora mismo se ha retomado este trabajo. Elvica Albor Amundarain es compañero de CNT y miembro del colectivo editorial. Ha participado en la revisión de la revista y ha escrito algún artículo también. Como siempre, tendremos luego tiempo para preguntas o comentarios y demás. Así que bueno, sobre caso, está sumo Israel.
1: Pero Gordia, antes de nada, agradezco toda la organización de la feria por contar con nosotras para poder presentar la revista que nos hace que el sindicato ha publicado. Ahí va.
2: Cambia el micro.
1: 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Bai? Ez, bai, ez, bai, ez, bai, ez.
3: Bien, antes de nada, las gracias a Rocky y a la organización de la feria por contar con nosotros para poder presentar la revista. Soy Enrique Labor, formo parte del consejo editorial de la revista Estudios, que es una publicación de la CNT. Y lo que os voy a trasladar y os voy a contar es que es esto, el número 5 de la revista Estudios. ¿Por qué lo hemos sacado en tres volúmenes en el 1? Y sobre todo, ¿por qué creemos que los temas que aborda son relevantes más allá de lo que se puede estar reflexionando o debatiendo en la propia CNT? El punto de partida que es la revista Estudios Histórica, que empezó en el año 1928 hasta el año 37, con una tirada de 100.000 ejemplares, y era una

1877, la situación era claramente anarquista, pero no todos los que editaban eran anarquistas, eso hay que subrayar. Y venía con un editorial previo de una revista que era la Fundación Consciente entre 1923 y 1928. En la revista Estudios Históricas colaboraron Alberto Madal, Félix Martínez Ibáñez, Luis Huerta, Julio Alman, Llobrado, Antonio Maimón, Lazarte, más gente, y quizás para la gente de Euskal Herria, la más famosa, Isaac Puente. Y la perspectiva que tenía era, sobre todo, darle una nutrición científica. Tras perder la guerra, en el exilio, tuvo una continuidad con la revista Zenit, que nos editaba el Secretario Internacional de la CNT, con el mismo planteamiento, con las mismas ideas, ¿no? Con ese mismo objetivo. Se editaba, era más de corte cultural, se editaba en castellano y se publicó en Toulouse, en la Toulouse donde estaba gran parte del exilio cenetista entre el año 1991 y 1995. Y una de las razones para que se editase en Toulouse y la revista Zenit fue la liberación del nazismo que se dio. Todo eso dio un empuje a las ideas libertarias y el exilio libertario para poder retomar esa labor previa que se había realizado. Y luego llegamos a la tercera fase de la revista de Estudios, que sería la refundación en el año 2011, con cuatro números entre el año 2011 y 2014. Y ahí el carácter es evidentemente científico. Y aquí el planteamiento, cuando se retomó, vino después de un congreso de Córdoba, que vino a replantear la acción sindical, la orientación del sindicato, a remover muchas cuestiones que llevaban desde la transición sin tocar, se pusieron sobre la mesa, y una de esas consecuencias fue la revista Estudios, que tenía un carácter científico, con personas del mundo académico participando en ellas, etc., y se volvía a dar voz, más allá de ser anarquistas, sino dar una difusión sobre todas las ideas o cuestiones que estuviesen por sobre la mesa. ¿Vale? ¿Vale? Y el planteamiento, cuando se retomó en el año 2011 la institución, era que no fuese algo panfletario, no fuese, con todo respeto, un fanzine, sino con un trasfondo académico de reflexión y debate basado en el rigor del método científico, que visto lo que ha ocurrido en los últimos años está más que necesitado a día de hoy. Y vale, ¿fondo? Quiero verme tan hola. En resumen, estamos ante una tradición de casi un siglo de pensamiento crítico que ha sobrevivido a una guerra, a un exilio, a cuatro décadas de dictadura, a escisiones, a la búsqueda del norte de la CNT, y en todo ese periodo esa idea, esa cuestión sigue, está encadenado, y lo que tenéis entre manos, que está ahí a la venta de los tres volúmenes, es el último eslabón de esa cadena. No es algo que la CNT saca ahora, sino que tiene una trayectoria histórica enraizada en lo que está planteando, ¿no? En los retos que tenemos como clase trabajadora, como sindicato y como humanidad en la actualidad. ¿Y por qué vuelve, no? Os había comentado antes que en el Congreso de Córdoba en el 2010 se planteó retomar este trabajo. Se dejó de lado por cuestiones, digamos, internas. Y en el congreso que hubo en el año 2020 en Cannoves, la organización detectó una necesidad de toda la militancia de argumentos fundamentados sobre tres ejes estratégicos, lo que estaba planteando, ¿no? Que son los números, no solo los números, sino tres ejes que estaban sobre la mesa, tres volúmenes. Y aquí lo que se quería hacer era que desde el sindicato se publicase una revista con rigor académico para el debate interno y también para el debate externo, para pensarlo colectivamente. Y aquí entramos en los tres volúmenes. Hay que tener en cuenta, son tres volúmenes: sindicalismo revolucionario, ecología social,

0: y planificación económica. Lo que se plantea en el sindicalismo revolucionario es poner sobre la mesa. ¿Qué es el sindicalismo revolucionario? ¿Qué experiencias ha habido? ¿Es lo mismo que el anarcosindicalismo? El consejismo, ¿qué tiene que ver con todo esto? Todos estos debates sobre planteamientos de estrategia sindical en las que CNT está inserta, intentar aclarar el debate, recibir aportaciones de otros lugares, de otras perspectivas ideológicas, para poder desarrollar toda esa cuestión sindical que está a día de hoy, que desde el sindicato se está trabajando. Estamos hablando que el sindicalismo revolucionario viene de la Carta de Amiens, es un proyecto muy concreto. El anarcosindicalismo a veces se confunde. ¿En qué se diferencia? Eso se trata en el propio libro. Y luego, la cuestión no solo tratar de trayectorias previas y cuestiones históricas, sino en la actualidad, ¿qué aplicabilidad tienen todos estos modelos? Todo esto de lo que estamos hablando. Porque no deja de ser una cuestión clave que el sindicalismo revolucionario, el anarcosindicalismo, es algo vivo, y si no tiene aplicabilidad al día de hoy, con mucho que hablemos de cuestiones históricas, teóricas, estratégicas, sin aplicabilidad no tiene recorrido. Se pone sobre la mesa esa cuestión. Y se cuenta con planteamientos sindicalistas y consejistas de otras organizaciones anarcocomunistas, sindicalismo sueco, etc. La cuestión del otro volumen es el de la ecología, que era aquí en Euskal Herria se está trabajando bastante, y la cuestión que se plantea, la pregunta central sería: ¿se puede hablar de ecología sin traicionar a la clase trabajadora? Esto es, ¿se puede hablar de ecología sin hablar de una adhesión de industrialización que al final haga que los costes los sufra la clase trabajadora? ¿Se puede plantear mantener puestos de trabajo e industrias una transición o con un mantenimiento del empleo ligado al colapso ecológico que se está dando? Todo eso, ¿cómo se estructura? ¿Cómo se puede debatir? Pues el volumen aquí habla de crisis ecosocial, no solo climática, también de energética, de materiales, habla de decrecimiento, de cómo afrontar el decrecimiento. ¿El decrecimiento es crecer menos, no crecer o qué? Hay muchos debates. El colapsismo, ¿no? Está de manera no directa, pero se habla de... ¿Hay que colapsar mejor? ¿No? ¿Cómo afrontamos esos debates? Pues aquí diferentes líneas se ponen sobre la mesa para poder aportarnos como militancia independentista, como perspectiva también que puede dar, que reflexiones pueden trasladar desde la CNT al resto de organizaciones. ¿Y qué papel juega el sindicalismo en todo esto? Y el tercer volumen, que es el que yo he estado más involucrado, aquí es de planificación económica. ¿Quién decide qué se produce? Una economía, el mercado, el Estado, otras vías, colectivamente. Todo esto, ¿cómo se estructura? ¿Qué debates hay sobre la cuestión económica? Vamos a ver, ¿podemos coger la idea de Abraham y bien que haya un mercado autogestionario o no? ¿O podemos valorar la planificación económica descentralizada u otros modelos? Pues todo eso se pone sobre la mesa, se analizan los diferentes artículos y es algo que ahora mismo en muchas organizaciones se está trabajando. El debate sobre la planificación económica democrática. ¿Qué es eso de democrática? ¿Cómo lo definimos? ¿No? La economía participativa, ¿no? Mal llamada PARECON. ¿Cómo funciona ese modelo? Es un modelo que lleva 36 años como propuesta. ¿Cómo se aterriza eso? ¿Qué límites tiene? ¿Qué problemáticas tiene? La cuestión de la distribución, si es con mercado o sin mercado. ¿Necesitamos un mercado? Son debates que muchas veces los superamos, los pasamos la página muy rápidamente cuando hay que llevar a cabo una reflexión, que eso, cuando hablamos de salir de ese capitalismo, estamos hablando de planificación económica o de cómo gestionamos esa economía. Y aquí la conexión, hay una conexión entre los tres volúmenes. Por un lado, el volumen 2 pregunta ¿qué producir? Esto es, habla de los límites ecológicos. El 3, de planificación económica, habla de cómo decidirlo, qué mecanismos democráticos vamos a aplicar, ¿no? Y el primero, ¿cuál va a ser el sujeto colectivo que puede llevar esa transformación, ¿no? El sindicato puede ser uno de ellos. Como organización anarcosindicalista apostamos, pero habrá que justificarlo, habrá que desarrollarlo y a ver qué límites tiene también. Aquí, en el volumen de planificación económica, que sea que estoy más, he trabajado más en ello. Por un lado, tenemos, bien, hablamos de participación, de modelo de economía participativa. Bien, pues ahora, con el medio ambiente, ligado al volumen 2, ¿cómo se relaciona eso? ¿Podemos planificar la economía sin tener en cuenta los límites del medio ambiente? ¿Lo que nos viene encima? No. Pues aquí hay unos artículos de Michel Stepanchik, que es en polaco, no controlo el polaco, pero desarrolla esa labor. Luego también sobre diferentes modelos que existen. No es un único modelo. Hay varios modelos. Y ahora mismo, de hecho, hay algo positivo, que es esos modelos, las personas que proponen esos modelos, se han juntado para debatir sobre ellos sin darse garrotazos. Siempre cada modelo era una persona defendiendo un modelo, otro, y a garrotazos. Ahora no. Estamos en otro punto de madurez. Y ese debate se traslada aquí. También sobre política industrial, algo que nos hablan mucho desde los medios, etcétera, ¿se puede hacer algún aporte que no sea del sindicalismo de concertación social, sino desde un sindicalismo revolucionario? ¿Hay algo que aportar? ¿Desde la CNT se puede aportar algo en política industrial o no? Eso es todo de los debates. Y luego hay dos cuestiones, dos artículos que me parecen realmente interesantes. Uno es el de un grupo, con todas alemán, IDA, que habla de autogestión y cálculo de tiempo de trabajo, algo mucho más micro, algo que va a dedicar a cómo analizamos el tiempo que dedicamos a trabajar. Y luego, Tiziano Antonelli habla, desde las reflexiones de Italia y de los economistas italianos, cómo se puede llevar la producción y distribución en una sociedad libertaria. Más allá de los cambios históricos, lo trasladan esos debates. ¿Cómo se ha recibido el número? De momento, en los lugares donde se está planteando, el debate está entroncando con los debates que tenemos como retos de sociedad. No solo retos de anarcosindicalismo o retos del mundo anarquista, sino que está abordando los retos que tiene ahora mismo la sociedad humana. Y por eso está teniendo una acogida bastante buena. Hay muchas preguntas todavía por responder. A la hora de elaborar estos tres números, pues al intentar darle un enfoque más científico, pues había cosas que no se ha podido abordar, personas que no han podido aportar, etcétera. Más adelante se volverá a retomar en los siguientes números cuestiones que no se han cerrado aquí, para seguir tratando este debate, ¿no? Y sobre todo, insistimos, el objetivo principal es tratar de estos debates que se están dando en la sociedad, que se lleven a la propia anarcosindical. Y todo esto en base a la reflexión objetiva. Y no desde un dogmatismo que todo tiene que ser anarquista, sino vamos a ver qué hay y luego valoraremos si nos sirve o no desde ese pragmatismo que siempre ha tenido las ideas libertarias, ¿no? Tomar y luego ver lo que se puede tomar y luego no, y luego modificar, etc. Ese es el planteamiento que tenemos. Ahora, de cara al futuro, se está debatiendo, habrá que ver qué debates surgen, y dentro del Consejo Editorial pues, se está debatiendo qué siguientes números seguir. Hay un detalle. ¿Por qué hemos sacado tres números? Básicamente porque el trabajo de editorial ha sido largo, duro, y cuando nos hemos puesto un nivel tan alto, sacar un número por año no ha sido posible. Y era, sacamos los tres en tres volúmenes y luego ya sacaremos volúmenes más monográficos, pero no veíamos sacar un único volumen así de gordo, sino por estas temáticas. No sé, supongo que nadie había podido tener acceso a los tres volúmenes. ¿Los tenéis ahí? ¿Están en venta? Si no, podéis hablar con la FAO, que tendrá todavía unos cuantos por ahí. Y si no están, si no los podéis tener acceso ahora, hablar con el sindicato y lo conseguirá. ¿Por fondo? Y luego agradezco también a la organización que haya pensado en un espacio donde pueda conciliar dar la charla con los cuidados. Por mi parte, sobre esto nada más. Yo lo que he planteado es los debates que están ahí. Quizás haya que volver a un año a hacer un monográfico sobre alguno de los temas y interés, etcétera. Pero esto es un arrancar. y como creo que como organización hemos hecho un trabajo muy bonito. Por mi parte tampoco lo importante y lo relevante está en la propia revista. Sí, preguntas, dudas.
1: Me la voy a
2: pasar. A ver, pues al hilo. Pues gracias por dejarme intervenir, porque me ha generado una duda, ¿no? Porque básicamente en el plano, sobre todo que trabajo más en ICA, es complejo, porque ha planteado temas que vienen arrastrándose desde el siglo XIX, desde el movimiento obrero. O sea, incluso, claro, porque por un lado podemos planificar la economía con un modelo, como hemos visto en economías pretéritas, como es los modelos de planes quinquenales, que pues han dado resultados a veces regulares. El mercado, pues evidentemente lo estamos sufriendo, sabemos lo que es. Es decir, yo lanzo otra pregunta que creo que igual también está ya lanzada, es decir, ¿cómo podríamos tener una economía que satisfaga a todas las personas, en la que participen todas las personas? Y incluso yo lanzo una propuesta, es decir, pues puede ser una especie de economía mixta, con una planificación económica y una libertad de mercado, siempre siendo conscientes de la solidaridad con otras regiones que pueden ser no tan afortunadas en tener recursos a materias primas y tal. Sobre todo, hoy en día, en la economía de mercado, no nos engañemos, nos nutrimos del Cono Sur. O sea, sin Cono Sur no somos nada. Es decir, haríamos que entonces con una realidad económica en que la autosuficiencia en el norte global sería muy complicada. Entonces, tendríamos que saber que tendríamos que ser muy solidarios con la parte sur y por eso sería participación democrática, pero a nivel internacional. O sea, al final, que vivimos una economía globalizada. Cortarlo eso de raíz es inviable. Yo por eso creo que tendríamos que hacer la propuesta de muy internacional, muy de hablar con los países productores de las materias primas de las que nuestros estados son extractivistas, nuestros estados y las grandes empresas, y verdaderamente pues tener ese debate muy presente. Y luego en materia de crecimiento, por ejemplo, evidentemente en el norte global sí que tenemos que darnos igual, ser conscientes de ese decrecimiento, pero yo aún, aquí tengo que hacer referencia a lecturas que he hecho, como Murray Bookchin, perdona en inglés, y tal, que se plantea, ¿no? Es decir, claro, de crecimiento para el norte global, para el europeo medio o el estadounidense o cualquier economía de lo que llamamos avanzada, pero claro, yo no le voy a decir a un agricultor del sur global, que seguramente tenga una huella ecológica negativa, a que crezca. Evidentemente, también yo creo que hay que dar fórmulas y para igualar el norte y el sur. Es decir, por eso es el... ahora me he ido bastante a lo global. Y es decir, ¿cómo lo podemos hacer desde aquí? Pues desde aquí tenemos que ser conscientes de nuestra capacidad productiva. O sea, porque de verdad, o sea, nos daríamos de bruces muy fuertemente con lo poco productivos que somos alimentariamente. Por ejemplo, Euskal Herria, ¿qué estaremos? De los productos que consumimos alimenticios, ¿qué estaremos produciendo? ¿Un 5, un 10%? No tengo datos. pero como mucho. Es decir, también ese debate hay que tenerlo. O sea, es muy importante y sobre todo es entre todas nos organicemos, debatamos y sobre todo demos por lo menos a la gente que ya estamos militando, tenemos una especie de hoja de ruta, aunque no sea, uno no tiene que ser una hoja de ruta perfectamente estructurada, no somos marxistas, lo sentimos, pero una hoja de ruta a la que acogerse. Es decir, que no sea simplemente el que venga a afiliarse al sindicato o al que se organice, espero que luego le editen. Se organice, sino también que tenga una hoja de ruta, es decir, una ilusión, una meta, un horizonte al que ir. Y creo que por ahí, no sé si ha sido pregunta, aportación, bueno, es lo que me ha salido y gracias, Enrica, por dejarme este espacio. Y espero no haber dado mucho de nada.
0: A ver, hay un economista serbio que estuvo en el Banco Mundial, Branko Milanović. Tiene planteamientos interesantes. No es marxista, no es anarquista, no es de izquierdas, pero es pragmático. Y dice, él ha estudiado mucho el reparto de la renta, y dice, bueno, la mediana europea de ingresos, pues tomamos toda la gente de Europa, hacemos una mediana, que es lo más frecuente, de ingresos. Está en el percentil, está por encima del 90% de la población mundial. Esto es, la mediana de ingresos de Europa está por encima a nivel mundial, y lo que plantea en una situación de crisis económica galopante que se va a dar ligado a unos recursos limitados en conflicto y guerras interbloques, pues Europa tal como está, si no se hace nada, no es sostenible en ese tiempo, ¿no? A no ser que ponga la bota por encima de otras poblaciones para sacar sus recursos de manera cuasi gratuita. Ese es uno de los debates que hay. Cuando hablamos de los modelos, por ejemplo, son modelos con proyección internacional. Y todo el mundo que los promueve sabe que es consciente que no es de un día para otro, venga, revolución mundial y ya está. No. Habrá que empezar experimentándolo en ciertos lugares y a ver cómo funciona. Hay propuestas que dicen, quizás que experimentar con diferentes de estos modelos, diferentes modelos, a ver cuáles van, si pueden consistir, no. Pero lo que plantean es, si llegamos a ese escenario, que hay diferentes modelos en competencia, y hemos avanzado muchísimo, porque lo que tenemos por delante es unas élites depredadoras que les da igual que se mueran millones de personas. Es así. Y llega con la cuestión de la ecológica. Lo has comentado bien, ¿no? El tema agrario. Pues ahora mismo, con el tema que está ocurriendo en el Golfo Pérsico, parte de petróleo y las sustancias que salían era para utilizar en el campo como fertilizantes. ¿Qué va a ocurrir con eso? Todas esas cuestiones están sobre la mesa y tenemos que dar, yo creo, como primero debatirlo y como organización de una respuesta realista. El decir, no, vamos a hacer una revolución, como un sobrevivientario y ya está. Primero, no creo que nadie que tenga un contacto en el día a día con otras personas que no están embebidas en los contenidos de redes se lo crea. Y lo que hay que hacer es ir trabajando esas propuestas aplicadas, ¿no? Cuando hablamos de democracia económica o de democracia participativa, no es eso que desde el Ayuntamiento de Bilbao hacen, que es un presupuesto que puede soltar un 0,5% del presupuesto, si es que llega. Otras formas de funcionar. Y si tenemos diferentes modelos, nos va a ayudar a aplicar esas hojas de ruta, que creo que tenemos que planificarlas y desarrollarlas. Otra cosa es que si la realidad no se amolda a la hoja de ruta, tenemos que modificar la hoja de ruta, no la realidad. Eso es muchas veces lo que... El resto de debates están ahí. Y yo creo que es interesante coger y hacer lecturas colectivas, no individuales, de todo lo que está ahí. Yo, sobre eso, lo que digo es, hagamos una lectura colectiva de la parte de ecología y debatamos sobre ello. Porque sin sentar unas bases de palabras comunes y de conceptos comunes, cada uno va a desvariar de lo que cada uno entiende. Y eso es un problema que se da en estos debates. Por lo que mi recomendación suele ser esa. O sea, vamos a leer en común y luego, en base a unos conceptos básicos que compartimos, a ver, ¿qué es el decrecimiento? Porque yo lo que puedo tener en mente ahora y lo que puedes tener tú, quizás no tiene nada que ver. Y pues nos vamos a discutir sobre ello, y es que no estamos hablando de lo mismo, aunque pensamos que sí. Eso es lo que viene a aportar, aparte de las propuestas, lo que viene a aportar es la lectura en común. Por último, si os habéis quedado con las ganas, leedlo y ya en los etiquetos lo contratáis, ya se puede hacer el pues, insisto en eso, que es para leerlo no una persona sola, sino varias y debatirlo. Por mi parte, y este a los antobatailes y nada, que siga la feria con más gente, más gente, más gente.
3: En euskera, el pasado febrero empezamos a hacer unas jornadas sobre el fascismo y esto es un poco la continuidad de algunos temas que se quedaron fuera, como por ejemplo el de la policía. Hay que decir que la charla será en bilingüe, en los dos idiomas, en euskera y en castellano, y decir que, bueno, un poco esta policía... España pues fue un estado fascista, sigue siendo un estado fascista y sus tribunales de orden público franquista se convirtieron en la Audiencia Nacional y la policía franquista se convirtió en una policía democrática, por decirlo de alguna manera, y la Ertzaina pues bebió de esas aguas y en un principio que iban a ser unos bobbies y una especie de policía de cercanía que iba sin armas, pues se han convertido en unos casi Robocops que tienen armas casi de guerra y de eso un poco nos va a hablar a Óscar. Óscar y Gabe.
4: 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El pelotazo económico y la del pelotazo de la pelota de goma. Eta jo, pues, ni harrituta nengoen, porque coño, si la obsesión de la Ertzaintza por las tecnologías es muy antigua, ¿no? En la década de los 90, pues hubo una Ertzaintza de la videovigilancia, que fue muy referencial para muchas policías en Europa. Y qué mejor prueba para llevar detenidos a la gente que las pruebas videográficas. Prueba indiscutible. Y con esas pruebas, pues fueron un montón de gente a la cárcel. Eso no significa que las pruebas fueran irrefutables, porque muchas entidades de distinto color, incluso gente de la judicatura, denunció que la Ertzaintza estaba abusando del tema de la videovigilancia y que incluso estaba manipulando, ¿eh? Estaba manipulando algunas pruebas con la videovigilancia. Quiere decir que la obsesión tecnológica de la Ertzaintza es antigua. De hecho, en la siguiente década vino la obsesión por las pruebas de ADN y con un laboratorio que también fue pionero, de pruebas de ADN de la Ertzaintza a nivel europeo. Y otro pilón de gente terminó en la cárcel con pruebas científicas, ¿no? ¿Qué mejor que para llevar a la cárcel a la gente que el ADN? Pero en ese caso también hubo muchas denuncias del abuso que se hacía, y la erosión que existía contra los derechos humanos. Porque iban recogiendo colillas. Yo me acuerdo que pasaban por el instituto donde yo estaba estudiando, pasaban la chancha a recoger las colillas. Y a uno de los colegas que fue detenido, pues igual pues se le ocurrió echar un escupitaje, un escupitajo ahí en el calabozo, y ahí venía uno con la a recoger el escupitajo. Pero también el abuso de ese tipo de tecnología pues fue denunciado por distintas, incluso instituciones públicas, como el Ararteko, ¿no? La cosa es que, coño, pues si ha habido esa obsesión, me extrañaba que en los últimos años no se hubiera comprado tecnología también por parte de la Ertzaintza. Esa tecnología que estaba en distintos informes donde se hablaba de que la policía utiliza esta tecnología, la otra, aquella, contra estos colectivos, contra aquellos, pero la Ertzaintza no aparecía. Bueno, entonces empecé a mirar. Empecé a investigar y en el año 2013 pues ya vi que había un documento. En el año 2013 entra Iñigo Urkullu a Lehendakaritza y el gobierno vasco hace un documento interno que se llamó Reflexión estratégica sobre la Ertzaintza. Y viene a cuento de que lo que pide el gobierno vasco es modernizar a la Ertzaintza, ¿eh? Ya había un intento, había habido un intento en época de Patxi López con Rafael Ares en la consejería, pero en el 2013 entran en serio con el tema, hacen una reflexión estratégica, preparan varios planes, abren distintas oficinas técnicas para renovar telecomunicaciones, para renovar software, para comprar tecnología. Y directamente contratan a algunas consultoras, para asesorarles a quién tiene que comprar, qué tipo de tecnología y a qué precio. Esas compras de tecnología high-tech asesoradas por el capitalismo de consultoría no son una invención propia de la Ertzaintza, está en el marco de del nuevo modelo de seguridad europea que promulgan distintas unidades policiales a nivel europeo. Un modelo de colaboración público-privada, donde los gigantes de la seguridad se lo van a llevar calentito al bolsillo vendiendo tecnología, y las grandes consultoras son las que aparentemente son las expertas en seguridad, en privatizar la seguridad pública, y son las que guían todos estos planes para modernizar la policía a nivel europeo. Y eso es lo que sucede también en la Ertzaintza. Todo esto ha tenido un coste. Entre el año 2018 y el año 2024 han sido 5.000 millones de euros lo que se han gastado en presupuestos oficiales, la cifra oficial, en la modernización de la Ertzaintza. Y como botón de muestra de hacia dónde va esa modernización, pues 154 millones se han gastado en telecomunicaciones e informática, ¿eh? ya que el comportamiento humano y las comunicaciones entre las personas son muy dependientes de las telecomunicaciones y la informática, pues los productos tecnológicos que se están fabricando y que ha comprado el arsenal tecnológico de la Ertzaintza van dirigidos a eso, a telecomunicaciones e informática. Bien. Entonces, en el libro voy explicando qué tipo de tecnologías ha comprado, qué denuncias hay en otros contextos por el uso de esas tecnologías y el abuso de esas tecnologías para erosionar derechos humanos y libertades civiles, qué perfil sospechoso tienen los contratistas, los proveedores, y qué tipo de tecnología exacta es la que se está comprando. Entonces, aquí voy a decir cuatro o cinco de ellas, no voy a tirarme todo el pego, pero por lo menos algunas vamos a explicar. ¿Veis el aparato que está ahí? ¿Se ve? Vale. Bueno, ese aparato es el sistema de control de las comunicaciones que tiene la Ertzaintza, para controlar las comunicaciones telefónicas y de ordenador, o sea, correos electrónicos, ¿vale? Bueno, claro, los ordenadores cada vez también tienen más aplicaciones descargadas de WhatsApp, Instagram, etcétera, y hacia los dos campos se dirige este sistema de control de las comunicaciones. Este sistema, en principio, fue de fabricación casera, es decir, empresas amigas de gente del PNV, pues fabricó un producto, pero con los años quedó obsoleto. Entonces, al menos que yo tenga constancia documental, en el año 2006 se hizo una reforma absoluta del sistema y se compró uno nuevo que estaba en el mercado, que era en ese momento el último producto de tecnología punta, y es de fabricación israelí. De hecho, este sistema está declarado secreto por la Ertzaintza. El gobierno vasco, que presume de tener unos índices de transparencia top en Europa, y la Ertzaintza, que presume de ser la más democrática de Europa, han decidido que este sistema sea secreto. ¿Qué es lo que quiere ocultar? Bueno, pues lo primero que quiere ocultar, en medio del estallido del Spyware Pegasus, el sistema de espionaje de fabricación israelí utilizado contra el mismo catalán, pues que la empresa que ha fabricado el sistema es israelí. Y que ya desde el año 2006 la Ertzaintza tenía relación con esta empresa. Esta empresa, Bering Systems, no es ninguna desconocida en el mercado. Es la única empresa que se ha atrevido en la historia de la alta tecnología, es la única que se ha intentado comprar a NSO Group, que es el fabricante del Spyware Pegasus. Otro motivo más para intentar que nadie supiera de este sistema. Y además, a la evolución de este sistema, es decir, a la mejora del aparato, se convocó a tres empresas. Y curiosamente, las tres empresas convocadas son los distribuidores oficiales del Spyware Pegasus. El Parlamento Europeo ha hecho un informe y en el informe describe que hay tres empresas, una inglesa, otra italo-española y otra española, que han estado distribuyendo el Spyware Pegasus en Europa, y justo las tres son las invitadas a mejorar el sistema. Otro motivo más para que no quisieran saber, no quisieran que nosotros supiéramos nada de ese sistema. Bien, otro sistema israelí también, porque los productos de fabricación israelí son sospechosos habituales del arsenal tecnológico de la Ertzaintza. De hecho, muchas de estas empresas que normalmente, históricamente, trabajaban primero para los servicios de inteligencia o para el ejército, y construían un producto para que los ejércitos o los sistemas de los servicios de inteligencia lo utilizaran, y cuando ese producto quedaba obsoleto, al de 15 o 10 años, pues tenía un segundo ciclo de vida en el mundo de la seguridad pública, o sea, se lo vendían a la policía, como si fuera nuevo, pero ya para los militares era viejo. Pero claro, el nivel de competencia y de agresividad del mercado israelí es

Una lista y empecé por una lista que fue la de WikiLeaks de Spyfiles, que es una filtración sobre las 160 empresas más grandes del mundo que se dedican al espionaje, y empecé a mirar una a una a ver si tenían relación con la Archancha. Y me encontré que efectivamente pues había muchas de ellas que tenían relación con la Archancha. Quiere decir que el que tengas un perfil sospechoso y que vendas tecnología para que algunos la utilicen para vulnerar derechos humanos y libertades civiles es un aval, es un aval para poder incorporarte al arsenal tecnológico de la Ertzaintza. Insisto, muchas de las tecnologías que se utilizaron contra el independentismo catalán ya estaban en poder de la Ertzaintza, ¿eh? Entonces podemos confiar en que la Ertzaintza no la esté utilizando no la vaya a utilizar contra algún movimiento independentista que surja en Euskal Herria y pida un referéndum y tal. Bien, y por dar una más que también se utilizó en el banco de pruebas del independentismo catalán es el sistema EGONEST, que en este caso son balizas de seguimiento. Las balizas de seguimiento son aquellos aparatos, bueno, que hemos visto algunas fotografías de importante tamaño, que se incorporaban debajo del coche para rastrear los movimientos del coche, para enviar información sobre los movimientos del coche. Bueno, ese aparato se ha reducido al extremo. Se ha reducido al extremo, se puede incorporar incluso a una bicicleta, se puede camuflar dentro de una bicicleta. Y como sofisticación nueva, lleva un micrófono oculto. Entonces, esa bicicleta, por ejemplo, no solo incorporando ese aparato, emitiría el aparato los movimientos de esa bicicleta, sino también recoge las conversaciones que está teniendo el usuario de esa bicicleta, y también recoge las conversaciones que se podrían captar, pues dejando, abandonando la bicicleta delante de un grupo concreto, delante de una manifestación concreta, delante de una puerta concreta. Este sistema de EGONES, que se ha utilizado también contra el independentismo catalán, es curioso porque a la Ertzaintza se lo suministra la misma empresa que gestiona el alquiler de bicicletas en Bilbao, Donosti-Gasteiz. Entonces podríamos confiar también en que Indra pues tiene un código ético muy respetuoso con los derechos humanos y con la protección de datos, y no va a utilizar los datos que recoge la tecnología que le vende la Ertzaintza en su propio beneficio. O, claro, el único cliente de Indra no es la Ertzaintza. Indra tiene otros clientes. Entonces esa información de comportamiento, es decir, cómo anda la gente en bicicleta, a dónde va, cuándo va de compras, qué hace, dónde para, dónde aparca, cuántos kilómetros hace, pues se la podía suministrar pues a una cadena de supermercados o a Amazon o a quien fuere. Bien. Otra de las grandes obsesiones de el nuevo modelo policial europeo, y incluyendo el de la Ertzaintza, es la recogida de datos biométricos. Los datos biométricos son datos personales de cada individuo, que son tanto fisiológicos como también de comportamiento. En el caso del reconocimiento facial, la Ertzaintza ha gastado un dineral en un sistema de última tecnología. Que se acababa de lanzar al mercado por una empresa francesa que trabaja normalmente para militares, pero como antes he dicho, el mercado es tan agresivo ya que directamente la Ertzaintza ha podido tener acceso a este sistema. Y en el pliego técnico, lo curioso es que la Ertzaintza le dice al contratista que necesita que el sistema tenga capacidad para utilizarlo en una base de datos de 300.000 rostros. Entonces, o es que hay 300.000 delincuentes en Euskal Herria, que podría ser, no sé cuántos votantes hay del PNV, pero es decir, se acercaría, ¿no? O, evidentemente, el objeto de estudio del sistema no se va a reducir a la delincuencia común, sino que el objeto de estudio es muy amplio. De hecho, fijaros que el gobierno vasco ha mandado un SMS, no sé si lo habéis recogido alguno de vosotros, diciendo que ya no necesitáis las tarjetas de plástico para entrar en las bibliotecas, o las tarjetas de plástico para entrar en los polideportivos, o la tarjeta de plástico para ir a Osakidetza. Que si os descargáis una aplicación que tiene el gobierno vasco, ya con el teléfono móvil podéis entrar. Y lo que dice que por vuestra seguridad, para tener un código de seguridad en vuestra aplicación, mandéis una reseña videográfica de 15 segundos, vosotros mirando al teléfono con vuestro rostro y hablando 15 segundos, ¿no?
y así directamente tienen pues vuestro rostro.

nuestra voz directamente. Es decir, no es necesaria muchas veces la represión para captar un montón de información biométrica. Incluso el nuevo anteproyecto de ley de Lambide reconoce que en coordinación con la Ertzaintza va a utilizar un sistema de reconocimiento facial para evitar el fraude de Lambide. Bien, pero más allá del reconocimiento facial, ya los bancos lo consideran obsoleto y están aplicando reconocimiento de voz como clave de seguridad en la banca digital. Y la Ertzaintza también ha entrado en ese tipo de tecnología. Y lo que pretende es que las fichas policiales del futuro de la Ertzaintza tengan no solo huellas, no solo pruebas de ADN, muestras de ADN, sino también pues un rostro, una voz y una reseña videográfica que la base de datos de reseña de reseñas videográficas se va a ampliar. Como antes he dicho, ya desde los 90 tenemos una gran obsesión por la videovigilancia. Últimamente es noticia la cantidad de cámaras que hay en Euskal Herria desplegadas, pero es que además la Ertzaintza ha gastado 3 millones de euros en una nueva plataforma de vigilancia. Y en el pliego técnico reconoce que tiene cámaras ocultas instaladas, reconoce directamente que delante de tres mezquitas, cámaras inteligentes, body cams, o sea, la Ertzaintza va a llevar bodycams. Otra paradoja, la misma empresa que ha suministrado las bodycams a la Ertzaintza, las 1.800 bodycams de prueba a la Ertzaintza, Telefónica, le ha suministrado herramientas paralizantes. No sé si sabéis lo que es herramientas paralizantes. Muy bien, es decir, en el objeto del contrato, en la era de la transparencia, en vez de poner hemos comprado 200 pistolas Taser a Telefónica, pone hemos comprado 200 herramientas paralizantes. Entonces quédate con la copla. Esa ha sido una dificultad más en la investigación, de ver qué se encontraba detrás de cada eufemismo, del objeto de contrato. Pero, sobre todo, la nueva plataforma que va a recoger miles y millones de reseñas videográficas pasa por la dronificación del país. Es decir, es la nueva maquinita de los frikis de la Ertzaintza. Están locos por esto. Le incorporan sistemas de reconocimiento facial, les incorporan también unas cámaras muy potentes, les incorporan también inteligencia artificial. Y volvemos un poco a lo que he dicho al inicio, cómo las conductas y las formas de comunicarse de la gente han variado. Habría que analizar por qué han variado, si ha sido una cosa voluntaria, una cosa forzada por el ecosistema tecnológico, pero la cosa es que han variado, ¿no? Y entonces, como han variado tanto, un ejemplo es que en la década de los 90 muchos grupos de música se dieron a conocer en pequeñas salas y en muchos gasteches. Había un circuito donde uno podía empezar a darse a conocer. La administración pública castigó ese circuito, lo penalizó, lo criminalizó y favoreció otro circuito, que es el de los macroconciertos. Le da ayudas públicas, le da beneficios fiscales, le da publicidad y no lo penaliza, más bien todo lo contrario. Entonces, como la gente va a los macroconciertos, también macroeventos deportivos, también eventos de consumo de ocio masivos. Pues como va tanta gente, está justificado que haya drones. Por ejemplo, el BBK Live Festival tiene un dron de la Ertzaintza permanentemente con un sistema de reconocimiento facial y con inteligencia artificial para recabar datos no solo fisiológicos, sino también de comportamiento. Cuánta gente va a qué chosna, qué es lo que bebe, cuántos vienen en coche, cuántos vienen en bicicleta, cuántos salen dos o tres veces a la calle. Es decir, todos son datos, manifestaciones, lo mismo. ¿Cuánta gente va después de las manifestaciones de tiendas? Es un dato muy importante porque la empresa que suministra esa tecnología, la Ertzaintza, no es su único cliente. Y si es conocedora que con su tecnología se ha podido comprobar que el 15% de los manifestantes del domingo de las llaves fueron luego de tiendas, pues evidentemente esa empresa que trabaja también para las tiendas les dirá, oiga ustedes, no piensen que es bueno cerrar los sábados cuando hay macromanifestaciones, todo lo contrario, abran ustedes. Y si pueden poner unas llaves
El logotipo de las llaves, pues mucho mejor. Y los drones van a alcanzar sitios donde hasta ahora no alcanzaba el Ertzaina, ¿eh? Donde hasta ahora no se alcanzaba a poder espiar, a poder investigar, a poder hacer un seguimiento. Además de recoger todas esas imágenes, se han utilizado ya los drones, se están utilizando en el BBK Live Festival, se han utilizado en la Final Four de baloncesto de Gasteiz, en el Campeonato Mundial de Rugby de Bilbao. Se utilizan en el BEC. Es decir, que el uso es muy amplio, ¿eh? Y todavía están todavía en una fase de entrenamiento para seguir recabando no solo reseñas videográficas, ¿eh? Sino también datos de comportamiento de la gente. Es una información que le es muy útil no solo a la Ertzaintza, sino a quien fabrica esos productos para la Ertzaintza, ya que tiene también otros clientes a los que poder pasar esa información. Bien. Y voy terminando. Otro ejemplo más de la opacidad de la Ertzaintza en torno a las herramientas tecnológicas que está comprando es que en el Parlamento Vasco, no en una rueda de prensa, en el Parlamento Vasco se le pidió a Josu Erkoreka. Josu Erkoreka ya sabéis que es de Bermeo. ¿Sí? ¿Conocéis a algún bermeano? Sí, a que no hay Dios que les entienda. Vale, muy bien. Es decir, que encima, si eres del PNV y eres consejero de Interior y de Justicia, pues ni te cuento, no te entiende ni Dios, ¿eh? Vale. Bueno, la cosa es cuando se le preguntó a Erkoreka por herramientas de inteligencia artificial que utiliza la Ertzaintza, la respuesta fue de cinco líneas, cinco escuetas líneas, ¿no? Y vino a decir que la Ertzaintza utiliza inteligencia artificial en la gestión del almacén. Punto. Y hay que creérselo, claro. Pero lo paradójico es que la Unión Europea tiene una serie de bases de datos sobre proyectos policiales europeos, donde distintas policías de Europa con empresas privadas y públicas, muchas de ellas israelíes, por cierto, realizan proyectos para adquirir distintos conocimientos tecnológicos en el mundo policial. Y la Ertzaintza pues estará en una treintena o así, y resulta que 18 de ellos tienen que ver con inteligencia artificial. Por cierto, que recibe dinero público, dinero de fondos europeos por aprender a utilizar la inteligencia artificial en Europa, y aquí, claro, nos dan cinco líneas como contestación. Bueno, en el libro os explico un poco pues qué tipo de herramientas de inteligencia artificial está adquiriendo conocimiento sobre ese tipo de herramientas de inteligencia artificial en distintos proyectos europeos, qué algoritmos se emplean, cuál es la obsesión en torno a la big data, la supercomputación y todo, pues para una hiperescucha en redes, ciberseguridad, etcétera, etcétera. Aquí otra paradoja. En su día, en la Ertzaintza montó un curso para entrenar en aplicaciones tecnológicas a los ertzainas, y al curso le llamó Robocop Bulegoa, directamente. Igual porque pensaban que nadie se iba a enterar, o yo creo que básicamente es porque es tal su adoración por esa distopía de la ciencia ficción neoconservadora, de robotización de la policía, de privatización de la seguridad pública, etcétera, pues que no tienen ningún pudor, ¿no?, en poner Robocop Bulegoa y punto, ¿no? Bien. Y por último, en el capítulo de conclusiones lanzo una serie de preguntas también, porque creo que el trabajo de un periodista de investigación y un criminólogo no es solo intentar desvelar información que el poder quiere mantener oculta, sino también lanzar una serie de preguntas a la opinión pública. Una de ellas es si la tecnificación va a ser realmente útil en la Ertzaintza. Ya Osakidetza apostó por la tecnificación. Y ya estamos viendo cuáles son los resultados. ¿Cuál es la diferencia entre la tecnificación de Osakidetza y la tecnificación de la Ertzaintza? O más bien, del escrutinio sobre la tecnificación de la Osakidetza y la tecnificación de la Ertzaintza.
El escrutinio sobre la tecnificación de Osakidecha viene desde los años 90 y ya las trabajadoras de Osakidecha en los años 90 estaban denunciando que a través de la tecnificación se estaba privatizando Osakidecha. A esa denuncia de privatización y tecnificación y efectos secundarios de la tecnificación se sumaron sindicatos y algún que otro partido político. Pero no ha sido hasta verano del año pasado que la opinión pública ha suspendido a Osakidecha. El Deustobarómetro, la encuesta a población representativa de la sociedad vasca que realiza Deusto, que no es el Partido Comunista Chino, ¿no? Y que los encuestados no son todos sindicalistas o ocupas. Bueno, en esa encuesta del verano pasado se suspendió por primera vez a Osakidecha. O sea, que han tenido que pasar muchos años porque la sobreestima sobre Osakidecha y la conexión con Osakidecha era tal. Tal empatía que no se veía más fondo que eso, ¿no? Claro, la Ertzaintza es totalmente diferente. Los trabajadores movilizados en la Ertzaintza se movilizan para tener más sueldo, no para decir qué es lo que las tropelías que están cometiéndose en la Ertzaintza. La Ertzaintza no es como Osakidecha que iba a todo el mundo. La Ertzaintza estaba bunkerizada, estaba alejada de la mayoría social y política del país. Con lo cual, los resultados de la tecnificación de la Ertzaintza no los vamos a conocer hasta dentro de muchos años. Igual que ha pasado, la opinión desfavorable sobre la tecnificación de la Ertzaintza no va a llegar hasta dentro de muchas décadas. Igual que ha pasado con Osakidecha. Digo, de la opinión pública. Bien, otra de las paradojas es cómo en la era de la transparencia la Ertzaintza no se ha dignado a explicarnos, oigan, estamos comprando esta tecnología a este precio y a estos contratistas. ¿Por qué no nos lo explican? Pues que igual quieren que no lo sepamos y que sigamos dando aceptar a cookies, ¿no? Aceptar a condiciones de uso sin pensárnoslo, ¿no? Sin pensar qué es lo que hay detrás, ¿no? Otra paradoja también es cómo la gestión neoliberal del gobierno vasco está generando un montón de injusticias. Frente a esas injusticias hay cada vez más movilizaciones y para reprimir esas movilizaciones se utiliza un brazo armado que es claramente neoconservador. O sea, Robocop Ulegua. Quiere decir, adoración por la colaboración pública-privada, adoración por la ideología neoconservadora de las proveedoras de las empresas, y política del palo. Quiere decir que es otra paradoja, cómo la gestión neoliberal se ha de utilizar un brazo armado neoconservador para mantenerse en el poder, ¿no? Y por último, bien, está claro que hay tecnología, alta tecnología en el arsenal de la Ertzaintza. Está claro que hay alta tecnología en el arsenal de la Ertzaintza y que cada vez hay más frikis, como en la sociedad hay más frikis, en la Ertzaintza también hay cada vez más frikis que saben utilizar esta tecnología. Y que se van a llevar a casa esta tecnología porque son aficionados, o es su hobby, o incluso son adictos a esta tecnología. Con lo cual me parecen más peligrosos que aquellos veteranos ertzainas del partido. O también hay una parte que es de marketing, puro marketing, quiere decir, los comerciales de las empresas saben vender muy bien el producto. A veces nos venden productos que son obsoletos o que no son muy válidos, pero están muy bien vendidos. Y probablemente también el jefe de compras de la Ertzaintza, quién sabe, se lleva también algo calentito al bolsillo por comprar cualquier mierda. Pero bueno, habrá un intermedio entre ello y pues lo importante es cuando estamos enfermos vamos al médico. Por cierto, no solemos preguntar al médico si sabe euskera o es abertzale, directamente vamos al médico. Entonces, cuando tengamos cierta ansiedad con el tema de la seguridad, con el tema de la privacidad, pues lo importante sería ir a un experto, ¿eh? Entonces, en público no suelo hacer, pero si luego en privado alguien quiere saber de algún experto que le pueda asesorar, pues yo ya le comentaría quién es y lo mejor sería pues acudir a él pues para ver pues qué extremos hay. Es decir, un extremo sería no utilizar ninguna tecnología, ¿no? Y el otro extremo sería al menos tener un decálogo, ¿no? De uso de tecnología. 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

La Libre Se Queda es la campaña de microfinanciación, vamos, de crowdfunding, organizada para que el Centro Social Autogestionado y Librería Asociativa La Libre, que se encuentra en la Rambla de Sotileza número 1 desde hace ya 15 años y que en general lleva una andadura de 25, pueda comprar el local en el que se encuentra. La propiedad lo puso en venta y la dificultad con el mercado inmobiliario que tenemos en Santander ahora mismo, con una presión brutal de los pisos turísticos, hicieron muy difícil encontrar un local que tuviera las características mínimas para este tipo de actividad. Y bueno, pues la propia comunidad impulsó a la gente que forma la asamblea que gestiona La Libre a que intentara comprar el local. La operación implica 135.000 euros más gastos, de los cuales unos 40.000 ya se han cubierto con donaciones, y ahora faltan 100.000 euros que han prestado varias personas, tres personas del entorno de La Libre, pero a las que hay que devolverles el dinero. Así que animamos a todo el mundo a que participe en la campaña entrando en la página migranodearena.org, buscando La Libre Se Queda y haciendo la donación que puedan para que este espacio esencial en Santander se mantenga.

El origen del mundo. Eduardo Galeano.

Hacía pocos años que había terminado la guerra de España y la cruz y la espada reinaban sobre las ruinas de la República. Uno de los vencidos, un obrero anarquista, recién salido de la cárcel, buscaba trabajo. En vano revolvía cielo y tierra. No había trabajo para un rojo. Todos le ponían mala cara, se encogían de hombros o le daban la espalda. Con nadie se entendía, nadie lo escuchaba. El vino era el único amigo que le quedaba. Por las noches, ante los platos vacíos, soportaba sin decir nada los reproches de su esposa Beata, mujer de misa diaria, mientras el hijo, un niño pequeño, le recitaba el catecismo.

Si Dios no existe, ¿quién hizo el mundo? Tonto, dijo el obrero, cabizbajo, casi en secreto. Tonto, al mundo lo hicimos nosotros, los albañiles.

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0: En las cárceles hay ausencia y escasez de profesionales cualificados. 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Ante esta realidad, que se puede calificar de auténtica crisis sanitaria y humanitaria, la urgencia de una respuesta organizada y continuada a esta situación se hace más que necesaria. Se hace un llamamiento a grupos, asociaciones, sindicatos, colectivos e individualidades a contribuir y participar en la medida de sus posibilidades y de acuerdo a sus principios y criterios mediante
1: huelgas de hambre y ayunos, tanto en la calle como por parte de algunos presos, búsqueda de adhesiones a esta iniciativa, movilizaciones y acciones para la difusión y visibilización de esta 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Se convoca una nueva movilización colectiva entre los días 20 y 30 de mayo del 2026. La página web de esta iniciativa es desatencionenprision.noblog.org. Puedes entrar, leer las publicaciones, consultar las convocatorias y escribir al mail de la web para compartir las tuyas. Presos a la calle.

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bienvenida, bienvenido a una nueva era en Women Riot. Hoy es un día de celebración y de expansión, porque iniciamos este 2026 con una noticia, quizás la hayas visto ya en redes sociales, que nos hace vibrar. A partir de ahora, a partir de ya mismo, además de nuestra casa de siempre en Radio Crash, este programa se difunde para todo el mundo a través de Asalto Mata Radio Rock, la emisora online que es auténtica referencia para las y los amantes de los sonidos del rock. Nos incorporamos así a una comunidad de casi 40.000 seguidoras y seguidores, no solo en España, sino también en Latinoamérica. Así que un saludo gigante a quienes os unís a esta rebelión sonora desde el otro lado del océano. Es un placer, una ilusión y una responsabilidad, ¿por qué no decirlo? 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Para el programa de hoy, en nuestra ensalada hay muchos y muy variados ingredientes. Como siempre, vamos a viajar entre la luz y la oscuridad. Escucharemos sonidos más duros y también algunos más brillantes. Pero para estrenar esta alianza vamos a empezar con contundencia. Vamos a abrir fuego con el garaje punk visceral de Whip, este trío francés que anteriormente se llamaban Serpette y que han mutado en una formación mucho más afilada y directa. Desde Angulema nos llega Ultra Violence, el tema que da nombre a su último trabajo, una descarga de adrenalina pura, perfecta para marcar el territorio en esta nueva etapa de Women Riot.

Bueno, vaya manera de empezar con ese Ultra Violence de Whip. Y si todavía no te ha despertado esto, prepárate porque ahora viene una descarga de punk político y directo desde Otepoti, en la isla sur de Nueva Zelanda. Escuchamos a Vagina Dry, el trío liderado por El Checkets, que musicalmente reciben la herencia del movimiento Riot Girl, bebiendo directamente de la rabia y el sonido, por ejemplo, de los primeros discos de Bikini Kill. Pero no se quedan solo en la estética, sus letras son un auténtico campo de batalla contra el patriarcado y la exclusión. De hecho, se han convertido en referentes en su ciudad, inspirando a bandas más jóvenes a usar el escenario para hablar de lo que realmente importa. El tema que vamos a escuchar se titula White Feminism, feminismo blanco. Es una crítica feroz al olvido de la interseccionalidad y al dejar fuera del debate a las voces que no encajan en el molde hegemónico. La propia del Checkets recuerda que al tocar estos temas en directo ante audiencias masculinas, a menudo se encuentra con silencios incómodos. Pero eso, claro, solo le da más fuerza para seguir gritando.

White Feminism, una bofetada de realidad necesaria para sacudir conciencias. El disco de Vagina Dry está ahora mismo en proceso de mezcla, así que sígueles la pista porque va a ser uno de los bombazos punk del año. Bueno, vamos a bajar un pelín, la revolución es solo un pelín, ¿eh? Y además ya sabes que sin perder por el camino ni un gramo de actitud, vamos a seguir en el underground más auténtico con una banda que es puro músculo y distorsión, Pelvis. Vamos a escuchar Peach Juice, zumo de melocotón, que es un tema que suena a garaje, pero como con un toque psicodélico por debajo. A ver qué te parece a ti. A mí, la verdad es que, a pesar del ritmo del tema, que no es ni mucho menos un medio tiempo, parece que me invita a bajar las luces y a subir el volumen.

Eso era Peach Juice, groove sucio para mantener el pulso del programa, pero ahora vamos a darle un toque de terciopelo y luz. Nos vamos a ir a Los Ángeles, aunque sus raíces están en Boston, para descubrir a una artista que se define a sí misma como una especie de hada musical que se niega a ser encasillada. Ella se llama Becca Hanna. Becca combina la calidez del soul clásico con la intimidad emocional del R&B contemporáneo, y de esta manera crea un sonido donde se percibe, y mucho, la influencia de grandes como Amy Winehouse, Norah Jones o Erykah Badu. El tema que traemos hoy se titula Caramel. Es el primer adelanto de su álbum de debut, Tonight in My Dreams, que verá la luz el próximo 23 de enero. La canción tiene una historia curiosa detrás, porque la cuestión es que durante la celebración de su 27 cumpleaños, el jersey que llevaba Becca puesto pues se quedó, por lo visto, impregnado del olor a caramelo. Y con esa cosa ella empezó a escribir una letra, y lo que empezó siendo pues una canción divertida sobre un pastel acabó siendo una historia fantástica sobre deseo y sobre el dulce fuego de un nuevo flechazo. Un tema bastante delicado, grabado en directo y que nos transporta a un pequeño oasis jazzístico.

Ya te dije que te iba a recordar a Amy Winehouse. Era Becca Hanna con Caramel. Y llegamos ahora a ese momento del programa donde el tiempo se detiene para que el pasado y el presente se miren a la cara porque abrimos nuestra cápsula de la rebelión. Hoy conectamos dos nombres separados por 5 décadas, nada menos, pero unidos por un mismo fuego, las legendarias Heart y la emergente Sheva Elliott. Por un lado tenemos a las hermanas Ann y Nancy Wilson, que ellas, pues ya sabes que no solo fueron pioneras, fueron realmente arquitectas de un sonido que mezclaba la sensibilidad del folk con la pegada del hard rock más salvaje. Este 2026, Heart celebra su 50 aniversario, demostrando que su legado es, en palabras de Nancy, un imprinting en el ADN del rock. Escucharemos su icónica Barracuda, ese himno de riffs galopantes que Ann compuso con solo 24 años y que hoy sigue sonando como un trueno en estadios de todo el mundo. Y esa antorcha sigue quemando en manos de artistas como Sheva Elliott. Desde Los Ángeles, Sheva nos trae un rock místico y visceral que bebe directamente de esa era dorada. Su álbum debut, al que da nombre el tema que escucharemos a continuación,

samples, trompetas y psicodelia con una raíz ancestral profunda. Ellas son Charlie Needs Braces, algo así como Charlie necesita tirantes. Detrás de este nombre están las hermanas Charlie y Miri Boots, orgullosas mujeres del pueblo Guringay, que hacen una música que es una celebración de su identidad aborigen y un grito de alerta para proteger la tierra. De hecho, acaban de lanzar su segundo álbum, titulado Niahua, que en su lengua significa cuídate o ten cuidado. Es un disco que la crítica ha comparado con la magia de Björk, lleno de sonidos de la naturaleza, historias sobre ríos sagrados y una energía que te invita a bailar de forma casi hipnótica. El tema que vamos a escuchar se titula Wompu, que toma el nombre de una paloma de colores vibrantes. Es la paloma de fruta que habita en la costa norte de Australia y que está en peligro de extinción. Miri escribió este tema al regresar a la zona donde creció. Charlie Needs Braces, Wompu.

una auténtica delicia sonora. Si te ha gustado el viaje, busca el videoclip, porque las hermanas Woods grabaron Wompuk usando marionetas hechas por su propia madre. Así que nada, un tema de pura artesanía musical. Y del misticismo aborigen australiano regresamos a las raíces del sonido americano, pero con una energía que ha roto todos los esquemas en las redes sociales. Ella es Chloe Kimes, nacida en las orillas de los lagos de Michigan y ahora afincada en Nashville. Chloe es una de esas trovadoras de alma vieja que sabe contar historias como lo hacían las grandes. En 2022 ya llamó la atención de la revista NPR como una de las artistas emergentes a seguir, comparándola incluso con Lucinda Williams. Pero lo que ha pasado recientemente con ella es un fenómeno digno de estudio. Chloe compartió una interpretación en directo de su tema Coors Light y en apenas una semana el vídeo acumuló más de 4 millones de visitas. La repercusión fue tal que en solo 3 días se metió en el mítico RCA Studio A para grabar la versión que vamos a escuchar hoy. Una canción que desprende alegría y gratitud.

mandolina que marca el ritmo de una letra que es en realidad un brindis por los placeres sencillos: el café de la mañana, la cerveza al caer el sol, los viajes sin prisa y el amor sin complicaciones. Como dice el estribillo, he corrido 100 millas y no he perdido ni una libra. Prefiero estar bien llena cuando me metan bajo tierra. Un mensaje de carpe diem absoluto, con el mejor sabor del country folk actual. Así que aquí tienes a la mujer que está haciendo que gente que jamás escuchó country se esté enamorando del género. Chloe Kimes.

0: Sigue hacia adelante, no en línea recta. Es el consejo de Chloe Kimes. Y si te ha gustado el buen rollo de este tema, prepárate porque ahora vamos a meterle una marcha más al programa. Saltamos a la ironía sin frenos de una banda londinense que se autodefine como kitchen punk, punk de cocina. Ellas son I, Doris, yo, Doris. Llevan años sacudiendo la escena independiente británica con letras que diseccionan y denuncian las presiones sociales que sufren las mujeres. Hoy, por ejemplo, vamos a escuchar Beach Body Ready, lista para el cuerpo de playa. Un himno de resistencia contra la tiranía estética y una burla directa a las campañas publicitarias que te preguntan si tu cuerpo es apropiado para lucir un bikini. I, Doris responden con un rotundo sí, reivindicando que cualquier cuerpo es un cuerpo de playa por el simple hecho de existir. Una oda a la aceptación y al disfrute sin complejos, gritando que lo que hace falta no son dietas ni filtros, sino ganas de pasarlo bien.
1: Hey Dorises, it's nearly summer and you know what that means.
2: Ice cream?
3: Increased street harassment?
1: It's time to hit the beach.
4: Yay!
1: Have you been waxing down your board?
3: My what? I've never called it that before.
2: But Doris, have you got any tips for getting beach body ready?
1: Well, yes, Doris, I have. You simply...
4: Take your body and put it on the beach!
1: One, two, three, four!

De Londres, desde donde venían Aidoris, cruzamos el Canal de la Mancha y aterrizamos en Lyon, en Francia, para recibir a las reinas del desmadre escénico, Toxic Frogs, ranas tóxicas. Este quinteto de rock celta es pura dinamita, desde 2015 recorriendo los mejores festivales de Europa, y se han ganado a pulso su reputación gracias a una energía que ellas mismas definen como locura contagiosa. Al frente tenemos a la violinista y cantante Ella Beccaria, con una formación que incluye dos violines, un banjo y una base rítmica de puro rock. Las Toxic Frogs presentan su cuarto disco, en el que han evolucionado hacia un sonido mucho más contundente, la verdad, pero sin perder ese espíritu de fiesta tabernera. El tema que vamos a escuchar es Lose You Again, Perderte de Nuevo. A diferencia de lo que pueda parecer por el título, no es una balada triste, es un torbellino de folk punk sobre la pérdida, sí, pero vivida con la intensidad de quien prefiere celebrar el tiempo compartido que llorar por el vacío.

Pues esto es lo que pasa cuando mezclas el espíritu de una taberna irlandesa con la potencia del rock francés, una auténtica apisonadora, estas Toxic Frogs. Bueno, pues después de tanta adrenalina es el momento de bajar a las profundidades, vamos a cambiar radicalmente de estilo con R.U.B., R.U.B., y su tema Religious Man, hombre religioso. Una canción que camina sobre una pesada línea de bajo que va creando una atmósfera de tensión que te prepara para el mensaje que encierra, que no es otro que una crítica punzante a la hipocresía que muy a menudo se esconde tras las instituciones o las figuras de autoridad moral. La letra señala la contradicción entre el discurso de salvación y los actos de control o de juicio sobre la libertad individual. Igual te suena de algo a lo que estás escuchando últimamente en las noticias.

Are You Be, recordándonos que el rock siempre ha sido un lugar donde cuestionar lo establecido, y enfilamos la recta final con una historia de redención, de justicia y de heavy metal. Si has seguido la escena en los últimos años, seguro que recuerdas a Dogma, esa banda de monjas, entre comillas, que predicaba el empoderamiento femenino. Pues bien, parece que detrás de la imagen de marketing se escondía una realidad mucho más oscura que ha estallado recientemente. Grace, Amber y Patri, la voz y las guitarras originales del proyecto, abandonaron la formación el pasado octubre denunciando manipulación y maltrato por parte de su manager. A ella se ha unido Álvaro Rabaquino, conocido como The Dark Messiah, que es el compositor y el productor que escribía las canciones y que también fue apartado de su propia creación. Pues bien, de las cenizas de todo este caos, nace Vindicta, que no es solo una banda nueva, sino es un proyecto de recuperación de su identidad. En un comunicado afirman que lo que se vende hoy bajo el nombre de Dogma es un cascarón vacío y que Vindicta es el espíritu real del proyecto. Y no se andan con rodeos. Su primer single, The Face of the Clown, La cara del payaso, es un ataque directo y sin filtros a quien intentó controlarlas. La letra es demoledora. Dice: arrodíllate ante la que intentaste poseer. Este es mi cuerpo, mi sangre, mi trono. Todo un grito de liberación donde anuncian que el show de marionetas ha terminado y que al derretirse la máscara, por fin vemos la verdadera cara del payaso.

Impresionante la fuerza de Grace Jane Pastorini. Vindicta ha llegado para reclamar lo que creen que es suyo por derecho propio, y así, entre reivindicaciones, viajes ancestrales y mucho rock, llegamos al final de este programa número 19, nuestro primer asalto conjunto en Radio Crash y Asalto Mata Radio Rock. Cerramos con una de las voces más honestas, valientes y necesarias de la escena actual. Isabel Marco es una artista que vive y siente desde el mundo rural, repartiendo su vida entre su Teruel natal, Zaragoza, y la aldea asturiana de Calabrez, en Ribadesella. Hay quien la llama la voz de la España rural, aunque ella prefiere decir que simplemente canta pues a lo que tiene alrededor, que son pueblos y personas que resisten. Hoy nos presenta su estreno más reciente, se titula La libertad robada, es el primer adelanto de su próximo disco y es un contundente alegato antifascista en el que Isabel nos lanza una advertencia. Ya no rumian a escondidas, ya no hablan en voz baja. Se han mezclado ante la gente con tanta normalidad que sus sombras amenazan la verdad. Gracias por acompañarnos en nuestra nueva etapa. Recuerda que la rebelión sonora no descansa, así que nos encontramos la próxima semana aquí en Women Riot. Gracias, salud y rock.

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3: La letra habla de la prensa, de cómo los que mandan tienen a sus periódicos y sus televisiones. Así que nosotros lo que vamos a hacer un poco es aumentar el compromiso con la contrainformación, por lo menos para contrarrestar el montón de falsedades y mentiras que sueltan por su boca. Y se la queremos dedicar a una radio donde hemos estado antes, Iralo Irala Irratia.

0: compañeras. En este 1 de mayo quiero comenzar enviando todo nuestro apoyo a las trabajadoras y trabajadores que hoy están en lucha en defensa de sus derechos. A las compañeras y compañeros de Mercadona, que resisten la represión sindical. A la plantilla de Tubos Reunidos, que lleva ya 80 días de huelga indefinida en defensa de sus puestos de trabajo. Y a la unidad obrera Castilleros de Murueta, frente a la prepotencia patronal. No estáis solos. Vuestra lucha es la nuestra y seguiremos con el puño en alto hasta la victoria de la clase trabajadora.
1: ¡La lucha de la clase obrera! ¡Que viva la lucha de la clase obrera! ¡Que viva la lucha de la clase obrera!
0: Hoy no marchamos por nostalgia ni por mero ritual. Marchamos porque el presente arde y el futuro nos lo quieren quitar. Marchamos porque el trabajo sigue siendo explotación, porque la obediencia se nos impone y porque la dignidad aún se negocia en mercados que nunca elegimos. Cada jornada precaria, cada derecho recortado, cada vida subordinada al beneficio de unos pocos, confirma que no hay reforma suficiente dentro de este sistema. No hay futuro sin desobediencia, compañeras y compañeros. Desobedecer es recordar que no nacimos para acatar órdenes injustas, es negarse a aceptar que la vida se reduzca a sobrevivir, es organizarnos sin amos, construir sin permisos, resistir sin miedo. La desobediencia no es caos, es la semilla de un mundo nuevo, nacido desde abajo, horizontal, solidario y libre. No queremos una emancipación impuesta desde arriba, queremos una emancipación lograda con nuestras manos, con nuestra organización, con nuestra conciencia y con nuestra lucha. Frente a quienes nos quieren aisladas, elegimos comunidad. Frente a quienes nos quieren dóciles, elegimos acción directa. Frente a quienes nos quieren cansadas, elegimos la lucha compartida. Vivimos en un mundo atravesado por guerras abiertas y conflictos permanentes, donde millones de personas son desplazadas, explotadas o sacrificadas. Todo ello en nombre de intereses que nunca son los suyos ni los nuestros. Pero la guerra que nos imponen no es la nuestra. No luchamos por mercados ni por beneficios de élites políticas o económicas que jamás pisarán el frente. La paz que defendemos no es la del silencio, ni la de los cementerios, ni la paz impuesta por la fuerza. Es una paz construida desde abajo, desde la justicia social y la igualdad real. Porque no puede haber paz mientras exista explotación, mientras la riqueza de unos dependa de la miseria de otros, mientras la vida esté subordinada al poder y al beneficio. Rechazamos un mundo donde la violencia es negocio y la guerra es una industria. Rechazamos que nuestras vidas sean para sostener sistemas que necesitan del conflicto para perpetuarse. Nuestra paz nace del apoyo mutuo, de la solidaridad entre pueblos, de la desobediencia frente a quienes nos empujan al enfrentamiento. Es la paz de quienes se niegan a matar y a morir por intereses ajenos. Es la paz que se construye organizándonos, resistiendo y creando alternativas. Hoy, como ayer, el anarcosindicalismo no pide permiso, construye desde los sindicatos de base, las redes de apoyo mutuo, las huelgas, las ocupaciones, las cooperativas y las calles. Allí donde hay explotación habrá resistencia y allí donde hay obediencia habrá rebeldía. Que tiemblen quienes sostienen este mundo viejo, que se escuchen nuestras voces en cada centro de trabajo, en cada barrio y en cada rincón del planeta. Porque no esperamos el futuro, lo estamos creando. ¡Gora Maiatza en Lehena!
1: ¡Gora!
0: ¡Gora Langileo Borroca!
1: ¡Gora!
0: ¡Viva la anarquía!
1: ¡Viva!
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Aloha, superviviente al apocalipsis del tedio. Has venido a matar al aburrimiento. Pues dale un portazo en las narices al tiempo. Ve a por algo fresquito a la nevera y dibuja con tu imaginación el umbral al ensueño. Selene es como me llaman en esta ciudad sin nombre. Un momento. Mer, me ha vuelto a pasar. Estoy soñando que soy otra persona. Pero joder, esta vez me ha cambiado la voz también. Sueño con otros ojos, pero sigo en este abismo. En este momento, decibelio es solo un cascarón. Un canal.

0: Superviviente, lo lograste, regresaste. La verdad, no sé si felicitarte o compadecerte. Supongo que escuchaste el episodio anterior. Ya pasaste por los análisis y desvaríos de Decibelio y su doctor. Y comenzaste por donde todo el libro, por el prólogo. Y si no lo escuchaste, pues... no importa. No es que vaya a cambiar mucho en tu vida. ¿O sí? En este crepúsculo, continuamos la senda. Abierta por Thomas Ligotti. La senda del noctuario. Cuaderno de la noche. A mano. ¿Abren el libro por el capítulo 3? Sí. Ese lleno de macabros. Y pudiera llegar a parecer que cada uno se bifurca en un camino distinto. ¿O no? Estas historias te llevarán en un escalofriante viaje a lo más profundo de nuestros sótanos, explorando la vida y la muerte a través de las gafas, propiedad de Ligotti, graduadas con cínica y nihilismo filosófico, llegando a reflexiones más oscuras que la propia temática del cuento. Pero eso lo dejaremos a tu imaginación. Quizás solo suceda en la mía. 3, 2, 1. Ten cuidado.
1: Cuidado.
2: Has llegado a un paso de la vida.
1: Aún

0: Sos vos, o vez regresado, nos asustéis, os lo ruego. Mira.
1: Mi nombre es Ofelia. ¿Quién eres tú?
0: Yo he tenido tantos nombres. Nombres viejos que solo pueden pronunciar el viento y los árboles. Yo soy el monte y el bosque y la tierra. Soy un fan, vuestro más humilde súbdito. Vos sois la princesa Moana, hija del rey de Bezmorra, el rey del sur de Magneo.
1: Mi padre era sastre.
0: No sois hija de hombre. La luz os engendró en vuestro hombro izquierdo. Encontraréis una marca que lo confirma. Por todo el mundo, vuestro verdadero padre hizo abrir portales que permitieran vuestro regreso. Este es el último de ellos. Pero debemos asegurar de que vuestra esencia no se ha perdido. Que no os habéis vuelto una mortal. Habréis de pasar 3 pruebas antes de la luna llena. Este es el libro de las encrucijadas. Cuando estéis sola, abridlo. Él os mostrará

0: Cierra los ojos y escucha cómo caen rojas las hojas en otoño, para una vez secas, cubrir un suelo de cadáveres durante mucho tiempo, quizás siglos. 3, 2, 1.
1: Otoñal. Cuando el paisaje muere, descendiendo flagrante hasta la tierra, solo nosotros nos alzamos. Después de que la luz y el calor hayan desaparecido del mundo, cuando todos sufren melancolía junto a la tumba de la naturaleza, solo nosotros regresamos para hacerles compañía. Esta es la estación en la que renacemos. El suave susurro de los árboles de verano se ha transformado en un seco chirrido en el gélido viento, y sentimos un hormigueo en nuestros oídos mientras yacemos en las oscuras profundidades de nuestros lechos. Hojas secas arañan nuestras puertas, llamándonos para que salgamos de nuestros solitarios hogares. Vamos atontados, a la deriva, alejándonos de las sombras, acomodados en el olvido. No disfrutamos especialmente de que nos saquen al abrasador aire para la distracción de algún desconocido y travieso creador. Un bromista cómico, maestro de los trucos. Pero puede que haya una vieja granja donde campos en otro tiempo abundantes y perfectamente arados, ahora se extienden en barbecho y abandonados por todo, a excepción de unas cuantas cañas desgreñadas. Somos testigos de la escena y, con lo que nos queda de nuestros labios, sonreímos. Bajo una afilada luna guadaña, ahora ansiamos saciarnos. No odiamos a los vivos, al menos no más que la noche odia al día. Como ellos, se nos ha asignado una tarea que debemos realizar lo mejor que podemos. Por muy asqueados que nos sintamos, somos irremediablemente supersticiosos acerca de rehuir ciertas obligaciones. Y es que hay algunas obligaciones que ni tan siquiera la fuerza de un letargo póstumo puede eludir. Así pues, las noches en las que una lluvia gélida gotea de los aleros, cuando todas las barreras de luz y exuberancia caen, nuestras imágenes aparecen para acechar y atormentar. Siluetas marchitas en las entradas, bultos agazapados en rincones, formas descarnadas en sótanos y áticos, repentinamente encendidos por un relámpago, quizás iluminados por una llama pasajera de una vela o el suave fulgor azul de la luz de la luna. Pero no se produce realmente ninguna conmoción, ninguna sorpresa. Los desafortunados testigos de nuestra demente verdad ya están medio idiotizados por la aterradora espera. Nuestro horror es esperado, dadas las antinaturales propensiones de la estación del año. Cuando el mundo se torna gris de camino a blanco, todos los corazones vivos nos invocan. con su miedo. Y si las circunstancias son favorables, respondemos. Nos llevamos a tantos cuanto podemos a la tumba con nosotros. Porque esa es nuestra tarea. Nuestro ciclo inconsciente va a destiempo de las estaciones de la naturaleza. Nosotros vamos por nuestro propio camino. Divagaciones de materia que ansían acabar con la farsa de todas las estaciones, naturales o sobrenaturales. Y siempre soñamos con el día en el que todos los fuegos del verano se apagan, cuando todo el mundo, como una hoja marchita, se hunde en la fría tierra de un mundo sin sol, y cuando los colores del otoño se marchitan por última vez, disolviéndose en la desolada blancura de un invierno.

0: cuidado.
1: Has llegado a un paso del abismo.

0: ¿En qué estás pensando?
1: En ese robot. ¿Crees que se parece a mí?
0: Claro que no.
1: No quiero decir físicamente.
0: ¿Entonces qué?
1: Supongo que los cyborgs como yo tendemos a ser paranoicos respecto a nuestros orígenes. A veces sospecho que no soy yo quien creo que soy, que quizá morí hace mucho tiempo y alguien cogió mi cerebro y lo metió en este cuerpo. Puede que yo nunca haya existido y que sea completamente sintética como ese robot.
0: Tú tienes neuronas humanas en ese cascarón de titanio. Te tratan como a los demás humanos, así que deja de angustiarte.
1: Pero eso es lo único que me hace sentir humana, la forma en que me tratan. ¿Quién sabe lo que hay dentro de nuestras cabezas? ¿Has visto el interior de tu cerebro?
0: Me da la impresión de que dudas de tu propio espíritu.
1: ¿Y si un cerebro cibernético pudiera generar su propio espíritu, crear un alma por sí mismo? ¿Y si fuera así, dónde estaría la importancia de ser humanos?
2: En este momento soy Selena Nocturne, la tentación disfrazada de casualidad. Juego con las verdades a medias y las promesas rotas, porque lo perfecto siempre me aburre. Si cruzas mi camino, más te vale saber a qué estás jugando, o acabarás pidiendo más. Pero no te preocupes, cariño. Soy generosa. Te dejaría asomarte a mi mundo, aunque te advierto que una vez que entres querrás quedarte.
3: Los ojos del maestro brillan

parece ser que hace algunos años el maestro del templo comenzó a exhibir algunos extraños y desagradables comportamientos. Aparentemente, perdió cualquier sentido de decoro terrenal, incluso el control sobre su propio cuerpo.

nueva cabeza brotó a un lado del cuello del maestro, y esta horrible criatura comenzó a lanzar todo tipo de órdenes e instrucciones a los monjes. Solo el alto sentido de la decencia y el orden de estos les impidió llevarlas a cabo. Finalmente, el maestro del templo fue confinado a una pequeña habitación en una parte aislada del monasterio. Allí cuidaron a su señor, que en otro tiempo fuera sabio y amado, como un animal. Durante varios años, los monjes toleraron los ruidos que el maestro emitía, las distintas formas que adoptó. Lo mataron. Se rumorea entre los estudiosos de la iluminación que se puede alcanzar un estado de existencia en el que la propia iluminación pierde todo significado. Con la consecuencia de que así uno se ve sujeto a todo tipo de extraños destinos. Y los monjes, tras el asesinato, huyeron en todas direcciones. Algunos se escondieron en otros monasterios, mientras que otros regresaron a sus vidas cotidianas de habitantes de este mundo. Pero no podían escapar de su pasado, simplemente huyendo de él, al igual que no podían liberarse de su antiguo amo simplemente matándolo. Porque incluso tras la muerte de su yo material, el maestro del templo sale a la búsqueda de los que en otro tiempo estuvieron bajo su guía y ahora ha conferido a estos infelices discípulos. Y de forma un tanto insistente, su terrible

0: Desafiante hasta el final, ¿eh? Tú no llorarás como él, ¿verdad? No tienes miedo a la muerte. Eres como yo.
1: Lo único que tenemos en común, usted y yo, señor Kree, es que estamos a punto de morir.
0: ¿Puedo saber cómo piensas matarme?
1: Estrangulándole con mis propias manos.
0: Y una mierda. ¿Qué vas a hacer, eh? Hemos barrido este lugar. No tienes nada, nada salvo esa mierda de cuchillos y tus trucos de karate fantoche. Nosotros tenemos armas de fuego.
1: No, lo que tienen son balas y la esperanza de que cuando se les acaben me hayan liquidado, porque de lo contrario, habrán muerto todos antes de recargarlas.
0: Es imposible. ¡Matadle!
1: Me toca.
0: ¡Muere! ¿Por qué no mueres?
1: Bajo esta máscara hay algo más que carne y hueso. Bajo esta máscara hay unos ideales, señor Kree. Los ideales son a prueba de bala.
2: ¡Oye, hombre!

0: Dicen que solo empleamos una fracción del verdadero potencial de nuestro cerebro. Pero eso es cuando estamos despiertos. Cuando soñamos, la mente es capaz de cualquier cosa.
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2: Superviviente a la realidad, sigue aquí conmigo. Sigue avanzando a pesar de la sombra que se alarga a tus espaldas. Lo cierto es que ya has dado un paso más en esta travesía. Y con cada paso que das, te acercas un poco más a la luz al final del túnel. Sigue adelante. Confía en ti mismo y en tu fuerza interior para superar cualquier obstáculo que se interponga en tu camino.
1: Tercera parte. Salvación mediante la perdición.

El cuarto de la torre parecía echársele encima mientras dormía. Así que volvió a medirlo y descubrió que sus dimensiones no habían cambiado. Todavía no del todo convencido, lo volvió a medir una segunda vez y luego una tercera. Luego se despertó y lo volvió a medir una cuarta vez, dando pasos entre las paredes de la habitación de la torre. Estoy midiendo mi propio ataúd, susurraba entre dientes mientras mantenía la mirada clavada en las losas manchadas del suelo. Examinó de nuevo todos los rincones de su austera celda. Luego se arrimó a la puerta baja y sin pomo y, pegando la mejilla contra la gruesa y astillada madera, entornó los ojos por las estrechas ranuras de la rejilla de hierro para observar el pasillo circular de la torre. Primero echó la mirada en una dirección y luego, cambiando de costado hacia el lado contrario de la rejilla, en la otra. Ambas direcciones ofrecían las mismas vistas: una hilera de puertas de celdas. Y cada una de ellas con un guardia armado vigilando junto a ella, que empequeñecía progresivamente en la perspectiva circular del pasillo. Era el nivel más alto de la torre, más alta del castillo. Un lugar tranquilo cuando los prisioneros descansaban. A continuación, un gemido entre dientes rompió el silencio y lo despertó una segunda vez, de un segundo sueño. Midió las dimensiones de su celda una vez más, examinando todos los rincones y luego observando el pasillo circular al otro lado de las delgadas ranuras de la rejilla de hierro. Volvió a acercarse una vez más a la ventana en forma de arco de su celda. Esta abertura, el único medio de escape, aparte de la puerta baja, había sido diseñada para albergar cuatro pares de puntas metálicas afiladas. Dos pares se proyectaban desde el lado derecho y en el lado izquierdo, dos se cerraban por la parte superior y la inferior, y todas formaban una especie de cruz cuyas partes no coincidían perfectamente. Pero incluso si se salvasen estos obstáculos afilados, aún quedaría por delante un peligroso descenso hasta tierra firme. No había ninguna forma de asegurar los cruciales apoyos de pies y manos necesarios para descender una pendiente como la de la muralla exterior del castillo. Y tampoco había posibilidad de esconderse. Incluso durante las vigilantes noches más oscuras del castillo. Desde la ventana se divisaban las montañas soleadas, el cielo azul y el susurrante bosque.

0: retablo aparentemente infinito de naturaleza que, en otras circunstancias, podía haber sido considerado sublime. En las circunstancias actuales, las montañas y el bosque, quizás el propio cielo, parecían estar plagados de enemigos humanos y obstáculos naturales, haciendo que el mero hecho de escapar fuera una total imposibilidad. Alguien lo sacudía en estos momentos y se despertó. Era medianoche. Al otro lado de la ventanilla, una brillante luna creciente colgaba en medio de la negrura. En el interior del cuarto había dos guardias y una figura encapuchada que sujetaba un farol. Uno de los guardias inmovilizó al soñador contra el suelo, mientras el otro hurgaba por debajo de su camisa y le arrebataba un arma escondida que había fabricado recientemente con un fragmento de los muros de piedra del cuarto de la torre.
1: No te preocupes,
0: dijo el guardia.
1: Te hemos estado vigilando.
0: Luego, la figura encapuchada agitó el farol hacia la puerta y el prisionero fue conducido fuera, arrastrando los pies por la oscura piedra del suelo. Descendieron las estancias de la torre, atravesando innumerables escaleras y largos pasajes iluminados con antorchas, hasta la parte más profunda del castillo, a muchos metros bajo tierra. Esta zona era un conjunto de amplias estancias, todas ellas equipadas, desde sus fríos suelos terrosos hasta sus elevados techos apenas visibles, con una gran variedad de artilugios, además de los incesantes ecos de una gélida filtración que goteaba desde la superficie. El único sonido discernible era el chirrido de este increíble sistema de máquinas. Con la excepción ocasional de algún gemido desgarrador. Pusieron su cuerpo en un arnés y lo izaron hasta que las puntas de sus dedos apenas rozaban el suelo. La figura encapuchada dirigía la operación por medio de una secuencia de señales. Durante un paréntesis en medio de su agonía, el prisionero intentó una vez más explicar a sus acosadores que estaban cometiendo un error, que él no era quien ellos pensaban que era, que estaba sufriendo el castigo de otro hombre.
1: ¿Estás seguro de eso?,
0: preguntó la figura encapuchada, con un tono de voz casi amable que no había empleado con anterioridad. Al oír estas palabras, apareció una expresión de profunda confusión en el rostro del prisionero, bastante distinta a las anteriores expresiones de mero tormento físico. Y aunque no se le aplicó ninguna nueva tortura, todo su cuerpo se arqueó grotescamente en agonía, mientras emitía un solo grito imperturbable antes de caer inconsciente. ¡Despiértalo!, ordenó la figura encapuchada. Intentaron hacerlo, sobre su cuerpo. Permanecí inmóvil, colgado de las cuerdas, doblado y retorcido en su arnés. Ya lo habían reavivado por última vez. Y sus sueños de mediciones y dimensiones exactas ya no serían interrumpidos. Perdidos, como estaban ahora en un sinsentido informe de inconsciencia.
2: Como me gusta un final así, Guillo.
0: En el capítulo anterior, creo que Ligotti quiso hablar de la conciencia. En este, te habla de la inconsciencia. De la manera de escapar hacia los sueños. De buscar el sótano que todos tenemos dentro. La llave es plateada. La puerta, normalmente, es roja.
1: Como dicen los Rolling Stones.

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0: muerte. Le tienes miedo al oscuro abismo. Todos tus actos han descubierto el castigo a tus pecados. Yo puedo ofrecerte una escapatoria.
1: Y así se cierra otra noche más. Pero no te engañes, esto no ha terminado. Porque las sombras tienen memoria. Y una vez me has dejado entrar en tu mente, ya no me voy. Cuando apagues la luz, cuando el silencio se haga demasiado profundo, es cuando volveré. Tal vez en un susurro al oído, tal vez en esa sensación de que algo o alguien te está observando desde la oscuridad. Puedes convencerte si quieres de que todo es un juego. Pero sabes que no lo es. Porque algunas puertas, una vez abiertas, no vuelven a cerrarse jamás. Y ahora, tú, ya estás.
2: Vas a la misma.

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3: Solidaridad desde Euskal Herria con los pueblos oprimidos. Hace 89 años Franco bombardeó Guernica con la ayuda de la Legión Cóndor Nazi y la aviación legionaria fascista. Supuso el primer ataque aéreo contra la población civil de la historia, matando a miles de personas y destruyendo el 90% de los edificios del pueblo. Guernica, símbolo de la soberanía vasca, lugar en el que las juntas generales de Vizcaya se reunían bajo sus robles, resurgido de la masacre fascista, se convirtió en el símbolo mundial de la solidaridad y la libertad que es hoy. El famoso cuadro de Picasso, que recuerda aquella matanza, sigue secuestrado en Madrid en contra de la voluntad vasca. Hoy, aniversario de dicho ataque, hemos querido traer esa obra a donde debería estar, a Euskal Herria, en solidaridad con todos los países que están siendo masacrados en el mundo para denunciar la ofensiva imperialista contra Palestina, Venezuela, Kurdistán, Cuba o Irán, entre otros. Aquí, en el Museo Guggenheim, y mediante esta acción, queremos exigir y levantar la voz para que la historia no se repita. Ante el imperialismo, la ciudadanía no puede permanecer impasible. Gernika gehiagorik ez.
4: Guardaré los años que compartimos. Guardaré esos años. Siempre. Y el amor. Siempre. Y las horas.

0: campaña e iniciativa contra la desatención sanitaria en las cárceles.
1: Esta iniciativa surgió en los últimos meses del año 2025 de la confluencia entre diversas personas, grupos y asociaciones implicadas en luchas relacionadas con la situación de las personas enfermas encarceladas.
0: En las cárceles hay ausencia y escasez de profesionales cualificados. Hay una asistencia parcial, deficiente, tardía o inexistente, trabas para la realización de consultas externas, infraestructuras inadecuadas y deficientes, altísimos porcentajes de presos con enfermedades graves y crónicas. Ante esta realidad, que se puede calificar de auténtica crisis sanitaria y humanitaria, la urgencia de una respuesta organizada y continuada a esta situación se hace más que necesaria. Se hace un llamamiento a grupos, asociaciones, sindicatos, colectivos e individualidades a contribuir y participar en la medida de sus posibilidades y de acuerdo a sus principios y criterios mediante
1: huelgas de hambre y ayunos, tanto en la calle como por parte de algunos presos. Búsqueda de adhesiones a esta iniciativa. Movilizaciones y acciones para la difusión y visibilización de esta problemática. Presentación de quejas individuales y colectivas ante los organismos oficiales competentes. Realización de encuentros con representantes sindicales del área sanitaria, así como de los partidos políticos y sus respectivos grupos parlamentarios para exigirle un posicionamiento claro y público respecto a esta problemática. Se convoca una nueva movilización colectiva entre los días 20 y 30 de mayo del 2026. La página web de esta iniciativa es desatenciónenprisión.noblog.org. Puedes entrar

leer las publicaciones, consultar las convocatorias y escribir al mail de la web para compartir las tuyas. Preses a la calle.

0: este poema creo que me representa, y algún proyecto que he tenido lo he querido llamar con esa última imagen que aparece, y es la fascinación que siempre he tenido por quizás lo grotesco y la muerte. Como la sombra de un pequeño ángel, la golondrina yacía sobre el empedrado. Gordas garrapatas brillando como alabastro mojado se afanaban en trasvasar la sangre de la criatura alada a sus cuerpos. Era el verano de 1989. Mi fascinación por la torcida belleza había comenzado.
1: La sombra del pequeño ángel, por Antonio Alfaro.
2: ¿Qué queda de libertad en el mundo cuando un solo individuo se le arrebata? ¿Cuáles son los estados de derecho con los que se llenan la boca y los bolsillos los gobiernos cuando se silencian dictaduras y mares de sangre y sudor para mantener un equilibrio de poderes que los ingenuos llaman paz? ¿Qué es un estado sin una frontera que distancia el privilegio y la risa tranquila del grito mecido por barrotes revestidos de óxido y alcantarilla que almacenan el miedo para que no nos llegue su olor? Reniego de esta calma vendida al mejor postor, que necesita de rehenes y prófugos para subsistir inalterada. ¿Qué somos sino cómplices cuando cambiemos de canal para no sentir las náuseas que provoca el sabernos parte de un mundo donde unas vidas valen más que otras? Mejor una comedia. No vaya a ser que explote la burbuja de poder y nos lloren los rostros con la mirada en blanco. Estamos hartas, que no cansadas, de ver cómo se nos permite luchar solo hasta cierto punto. Quedarnos a medio camino, tocar base y regresar, donde no incomode en exceso a quienes controlan el mundo desde la sombra de su sillón. Respaldo macizo sin grieta a la inquietud. Guadaña sin rostro. Violencia sin nombre concreto a quien pedir explicaciones ni exigir destitución. El crimen perfecto. Y sin embargo, no existe el crimen perfecto. Siempre hay algún recoveco por donde se cuelan las disidencias. Tierra de conflicto racio-visceral y disonancia cognitiva, como caldo de cultivo que pretende incomodar. La errata estuvo en pensar que os callarían para siempre y que nos mantendrían conformes, con tal de que no se nos sacara de la sábana azul blanca. Textura de una ensoñación puesta en marcha, que cose párpado y anestesia e incoherencia para alejarnos de dolores ajenos. Pero hemos vislumbrado la grieta y nos ha llegado el eco desde el otro lado. Y joder, qué de voces diferentes. Y qué bien suena el rugir de los cristales hechos añicos en el suelo. Y en pedazos, el espejo deformado por el seco intencional. Ya no hay ventana opaca que separe a los hermanos y empañe los recuerdos con historias mal contadas. Hemos barrido las aceras y nos hemos llevado los roles, los cuerpos materiales y las distancias. Hemos quemado la pasividad y fabricado combustible renovable con sus restos para llegar al interior de las prisiones y trazar un plan de huida en masa, con pisada firme y manos entrelazadas, para salir por la puerta principal sosteniendo la mirada en alto, siempre en alto, frente a sus armas de metal, y dejar fluir nuestra orgía de carne, ese ideal, para que se cuele impasible por su orificio apuntador y desactive los gatillos. Porque no estás solo, Patrick, no estás solo, amigo. Estamos tejiendo una red de araña, como nos enseñaron nuestras abuelas. Ganchillo y manta que arrope al alma para sostenernos de forma colectiva y hacer de nuestra vida resistencia activa. Llenar el mundo de ruido de tambores que marquen el compás y devorar ladrillo a Corinto, cada muro que aún sostenga el capital. Vomitar su alquitrán especulado, su neocolonización y sus carteles de prohibido el paso y de cuidado, como hegemonía de control. Porque lo único que debería de estar prohibido en esta vida es matar la libertad.
3: Acabamos de escuchar a Patrick Zaki, de Zaira Galindo.
4: La Libre Se Queda es la campaña de microfinanciación, vamos, de crowdfunding, organizada para que el Centro Social Autogestionado y Librería Asociativa La Libre, que se encuentra en la Rambla de Sotileza número 1 desde hace ya 15 años y que en general lleva una andadura de 25, pueda comprar el local en el que se encuentra. La propiedad lo puso en venta y la dificultad con el mercado inmobiliario que tenemos en Santander ahora mismo, con una presión brutal de los pisos turísticos, hicieron muy difícil encontrar un local que tuviera las características mínimas para este tipo de actividad. Y bueno, pues la propia comunidad impulsó a la gente que forma la asamblea que gestiona la Libre a que intentara comprar el local. La operación implica 135.000 euros más gastos, de los cuales unos 40.000 ya se han cubierto con donaciones, y ahora faltan 100.000 euros que han prestado varias personas, tres personas del entorno de la Libre, pero a las que hay que devolverles el dinero. Así que animamos a todo el mundo a que participe en la campaña entrando en la página migranodearena.org, buscando La Libre se queda y haciendo la donación que puedan para que este espacio esencial en Santander se mantenga.
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1: que nos trae nuestro compañero Óscar Aranda de la Radio Libre de Bilbo, la Eurogeita Amasaspi. Egunon, Óscar, ¿qué tal?
2: Egunon, muy buenas, pues ya todas.
1: Bueno, pues martes, Crónica de Vizcaya, ¿qué nos has preparado para hoy, Óscar?
2: Pues esta semana, en esta crónica del territorio vizcaíno, volvemos a hablar de transporte público. Parece un monotema obsesivo del que habla, que puede serlo, pero es que estamos en un momento importante en territorio vizcaíno, en toda la red de diferentes formas de movilidad en el transporte público, porque en todos ellos se está hablando mucho estos días, también como hemos tema muchas veces, y estamos en pleno proceso de reorganización de todo, casi todo el transporte público por carretera, con la reorganización de Bizkaibus y Bilbobús, de los anuncios para la entrada del TAP en Bilbao, que hablábamos la semana pasada, e incluso de la partida récord que ha anunciado la diputada general Elizabeth Echanove para que Metro Bilbao que tenga frecuencias de minuto y medio, ¿no? Que eso es lo que no sabemos si es un enganche electoral o va a ser así en realidad. El domingo, en una entrevista en El Correo, el secretario de Transporte, José Antonio Santano, reducía el TAP, que iba a conectar en un momento el territorio vasco con París y Madrid, así nos decían, es que se ha reducido a una suerte de conexión intercities entre Bilbao con Gasteiz, con Donosti, incluso con Iruña, diciendo que sacará a miles de coches que se desplazan a diario por trabajo o estudio, cuando en la actualidad toda esa gente que no va en coche, que va en transporte público, se dirige a sus puestos de trabajo o estudio en autobús. No hay más que ver pues la cantidad a miles de diarios de desplazamientos diarios que hay entre Bilbao Gasteiz y Bilbao Donosti principalmente. También cuando se le preguntaba si la llegada a Bilbao en superficie y no soterrado iba a ser definitivo, afirmaba contundente que sería provisional, aunque no quería dar fechas de cuándo pues haría el soterramiento. Hoy en Gara profundizan en este tema en un artículo de Iñaki Iriondo que deja bien a las claras por la indefinición que tiene la actualidad el tren de alta velocidad y la carrera hacia el despropósito en el que se ha convertido el TAP y la insistencia por realizarlo, cueste lo que cueste, bueno, cueste lo que nos cueste, que es lo que va a ocurrir al final, que lo pagamos pues quienes pagan todo. En cuanto a la reorganización de Bizkaibus y Bilbobús, está habiendo estos días mucho movimiento. En el caso de Bizkaibus, el proceso se inició la semana pasada y va a tener muchos cambios que van a afectar a miles de usuarias y usuarios. Se quiere evitar el paso de Bizkaibuses por Bilbao, lo que va a implicar que la gente pues tenga que trasladarse a la intermodal o a paradas de metro para acceder al centro de Bilbao. En los últimos 10 años, y sobre todo a partir de esta política de descuentos tras la guerra de Ucrania, Bizkaibus ha pasado de 25 millones de viajeros a 37 millones. Y esto implica pues adecuarse a esta nueva situación que se prevé que vaya a ir a más. En zonas como Uribe Costa, los ayuntamientos de estos municipios se han unido, en general los gobernados por Eh Bildu, como Sopela, Urduliz, Plentzia y Lemoiz, para aprovechar esta reorganización y plantear alegaciones para aflorar por las carencias existentes en la actualidad en las conexiones en Uribe Costa. Se plantean mejoras para las playas y así evitar el colapso de coches pues todos los veranos en las playas donde se hace complicado aparcar o ir al esto. Entonces pues eso, potenciar el transporte público para ir a estas playas, así como la conexión de un barrio de Plentzia, Same Susquitza, o el hospital de Urduliz, que ahora pues están sin acceso por autobús. También en Muskiz, en este caso jóvenes, unidos en una plataforma que se llama Muskiz Coop Gazteria, se están movilizando en esta reordenación de Bizkaibus, porque el anteproyecto que presenta la Diputación no responde a las necesidades reales de la comarca y supone un paso atrás en la calidad del transporte público, como señalan desde esta plataforma. En Bilbobús, el proceso de reordenación de líneas previsto va más lento. Quizá tiene que ver, aunque parezca circunstancial, con la baja prolongada del director de movilidad del Ayuntamiento de Bilbao, pero lo que sí se ha hecho ya es dejar en un cajón y aparcar la posibilidad de publificación del servicio, como así lo planteaban partidos como el Carrequín Bilbao y EH Bildu. Se presentaron informes favorables que avalaban esta publificación del servicio, habida cuenta pues de los chascos que en los últimos años en la concesión del servicio de Bilbobús que hemos tenido pues en estos años, primero con la renuncia de Veolia, que es esta empresa multinacional francesa que está arrancando con todo el transporte, con todas las concesiones de transporte en todo el Estado, que ganó el concurso, claro, ¿cómo lo hizo? Tumbando los precios, y que luego no pudo asumir el servicio por las reivindicaciones laborales que exigían los conductores y conductoras de Bilbobús. Claro, ¿qué quiso hacer? Y dice, bueno, pues aquí hacemos, presentamos una propuesta con la mitad del dinero que plantean el resto, sin tener en cuenta pues las personas que trabajan para que los autobuses puedan estar en funcionamiento. Bueno, luego, después se echó para atrás Veolia, se hizo un apaño parche con la creación de una UTE expresamente creada para salvar el servicio, y en la actualidad pues está otra vez el proceso de renovación del servicio con un nuevo concurso, y a ver qué empresa es la que gana y con qué condiciones se implanta este servicio. Bueno, y en lo que respecta a la reorganización de Bilbobús, se prevén muchos cambios: eliminación de líneas, refuerzo de en otra, y en la actualidad pues en ese proceso estamos, con la posibilidad de que bueno pues asociaciones vecinales o agentes de Bilbao pues que están presentando bueno por la posibilidad de influir en esa reorganización de Bilbobús. Vale, puesto lo que teníamos como primer tema, ahora vamos a otro tema bastante diferente, y es que este lunes nos ha sorprendido la diputada Elizabeth Echanove, que nos ha sorprendido con las declaraciones sobre las dudas para que San Mamés sea sede del Mundial de Fútbol de 2030. Claro, estamos acostumbrados a la política de grandes eventos que con tanto entusiasmo nos vende el PNV como tractor para su política turística, y quizá estas declaraciones de estas dudas para que San Mamés sea sede del Mundial de Fútbol 2030, pues estas declaraciones tengan que ver pues con el penoso espectáculo que trastocó por completo el centro de Bilbao en la final de la Europa League del año pasado, con miles de incontrolados generando importantes problemas de orden público. Bueno, pues se veían imágenes rompiendo semáforos, bueno, toda la gente hiperborracha liando la parda, y en una imagen que parecía pues un Magaluf, ¿no? Digamos. Y ahora dice la diputada general pues que hay personas que no quieren este tipo de eventos, y que no es lo mismo el público que reúne el fútbol que otros deportes, ¿no? Porque, por ejemplo, ahora pues van a haber unas finales de rugby, aunque se pueda esperar una presencia etílica en estos eventos, bueno, luego, como ya se ha visto en otros años, que no es para tanto. Bueno, 2 años antes, Bilbao acogió la final de la Champions femenina, también de fútbol, y no pasa absolutamente nada. Lo contrario a lo que pasó en una final de baloncesto de hace 2 o 3 años, donde el equipo israelí Apoel provocó destrozos y heridos entre la población local. O sea que según el evento que sea y según el género del deporte en cuestión, pues tiene una significación u otra, y también pues según el equipo que juegue, ¿no? Bueno, pues ahora con estas dudas sobre si San Mamés va a ser sede o no, pues revolotea en el aire la posibilidad, claro, de que la selección española pueda jugar en Bilbao el Mundial, con todo lo que eso pueda suponer, ¿no? Y, bueno, como decían, esto es como una referencia a Boomer, como decían en el 1-2-3, hasta ahí puedo leer, ¿no? Vale, y ya pasamos al último tema. Vamos a Astika Herria, que es este enclave ocupado y autogestionado en el barrio de Fano, en Erandio, y que lleva meses pues sufriendo pues agresiones y señalamientos por parte de la empresa la Barcain, pues que incluso ha llegado a contratar detectives privados para condicionar su actividad. Algunos de estos detectives pues claramente alineados con la ultraderecha, y que se puede ver pues bueno, en los tatuajes que llevan y en la estética que tienen, ¿no? Y además la Ertzaintza pues ha identificado a varios integrantes de este barrio, sobre todo cuando pues se realizan actividades culturales, fiestas y demás, y que luego el Ayuntamiento de Erandio pues les pone multas importantes, y la última ha sido de 5.000 euros la que le ha puesto a personas que ha identificado la Ertzaintza. Además, después de un proceso judicial largo, que está ahora en el Supremo, en el Tribunal Supremo, están bajo amenaza de desalojo, y han denegado pues todos los recursos presentados por la defensa de Astica, que hasta ahora pues había podido sortear, ¿no? Y como dicen en su comunicado, Astica Ría, pues quieren tumbar 2 décadas de trabajo y lucha pues para mantener este espacio autogestionado. Y nada, y pasamos ya a la agenda, ¿vale?
1: Muy bien.
2: Bueno, pues en la agenda esta semana hay jornadas de ACET, que es este colectivo, sobre todo, bueno, de todo Bilbao, pero sobre todo está centrado en los barrios altos de Bilbao, denominados así, que son San Francisco, Bilbao, La Vieja y Zabala, y tiene unas jornadas con bastantes actos. Luego también hay una exposición también en Bilbao La Vieja, en Saque Taberna, Saque, que es un espacio cultural y reivindicativo que hay en Bilbao La Vieja. Hay una exposición de Mireia Mimi con este título muy bilbaíno, pues lo hemos querido destacar, que es Mundo Bad Bilbon. Vale, luego en Sastraca, que es el Gasteche de Portugalete, el viernes 22 hay un debate, se llama la atención, con el tema cómo conseguir una asamblea inclusiva. En La Cochea, también el viernes 22, ahí está la presentación del libro Turismo S.A., Espolio Baten Crónica, y en el mercado de Portu, ya hemos hablado otras veces, el mercado autogestionado también de Portugalete, hay las jornadas antiimperialistas. Y para acabar, en La Cobra, que es un espacio que una gente se juntó para hacer música en directo y alquilar un local y ofrecen de manera autogestionada música en directo. Ahora tiene una iniciativa que se llama Festival de Bandas Fugaces, que nos parece curioso, que es, pues, dice, móntate un grupo, prepara un concierto de 15 minutos y se acaba, ¿no? Y no sabemos si es el 23 de mayo, cuando todas estas bandas fugaces se tocarán en directo, o el 23 de mayo es el plazo para acabar para presentarse a este, bueno, digamos, concurso o esta iniciativa de Festival de Bandas Fugaces. Y nada, para más información sobre espacios autogestionados como los que hemos mencionado y actividades de colectivos del Bilbao Metropolitano, pues en lubakiagenda.net tenéis toda esa información.
1: Miesker, Óscar, por traernos, bueno, en esta crónica de Vizcaya un poco la actualidad, lo sucedido y lo que sucederá. Y nada, te emplazamos dentro de una semanica.
2: Hasta la semanica que viene. Venga,
1: agur. Opa, agur, Miesker.

Se abre el telón, las luces ya están encendidas y ahí fuera esperan canciones, ritmo y sonrisas. Nadie tiene por qué saber que hay noches complicadas, de esas en las que el alma pesa más que la madrugada. Pero el show continúa porque el artista convierte la tristeza en música y aunque a veces se rompa por dentro, nunca deja caer la noche.

0: ¿Qué tal? Bienvenidos y bienvenidas a una nueva sesión aquí de Cales Show desde la 100.0 de Sinchiri Kirratia. Saludos a toda nuestra audiencia y, por supuesto, a nuestras radios amigas: Radio Topo en Zaragoza, Radio Gallinera en Valencia y Eirola Irratia desde Bilbo. Y todos los que nos escuchéis, por supuesto, en los posteriores programas que solemos colgar en los podcasts de Cales Soul, en iVoox, en Facebook y en ovejasnegras.com. Tengo aquí a mi derecha a nuestro comandante Baranda. ¿Qué tal, Baranda?
1: Arratsalde on. Pues mira, otra semana más aquí
0: Dando el callo.
1: dando el callo. Bueno,
0: Dando
1: dando
0: el
1: el callo,
0: callo.
1: disfrutando,
0: Bueno.
1: disfrutando. Sí.
0: Bueno, pues hoy tenemos un programa de pinchada. Nuestra
1: Sí.
0: audiencia sabe que es la primera hora con algunas secciones habituales
1: Eso
0: de
1: es.
0: este programa. Por ejemplo, nuestro segundo joven, el primero está ahí en la técnica, nuestro segundo joven, Funk Toti, ¿qué tal?
2: Buenas tardes, aquí otra vez,
0: Nos
2: cumpliendo.
0: cumpliendo con el deber. Dos temitas, ¿no nos traes algo?
2: Otros dos temas.
0: Otros dos temas, más o menos, de una pista, nada. No.
2: Bueno, ahora
0: Sorpresa.
2: mismo pillas en blanco.
0: Venga, pues en blanco. Bueno, aparte de Funk Toti, estará con nosotros en alma, está ZZ Iñaki, que no ha podido acudir porque todavía sigue renqueante de su voz, o sea que no va a poder venir, pero bueno, la sección sí que está. A Beñat le llamaremos, no está aquí con nosotros presente, le llamaremos y nos presentará sus dos temas. El profesor Carlos, que hoy sí que está con nosotros, y Arcaich Cortabitarte, que tiene doble función en la hora 45 y luego con la pinchada.
1: Hoy lo
0: Junto,
1: exprimiremos un poquito.
0: le vamos a exprimir un poquito. Junto a Íñigo Art, que, como bien sabéis, pues en la segunda hora de este programa nos harán bailar seguramente a los ritmos más blueseros, Rayman blueseros y souleros. Y nada, recordar, por cierto, hemos colgado el anuncio en Facebook y en Instagram de la emisión, uy, uy, uy, uy, el próximo 23 de mayo, un programa especial. Vamos a hablar sobre todo el tema del coleccionismo, cómo comprar, dónde, estado de los discos, precios, etcétera. Todo ello bajo los opiniones y consejos de tres especialistas, tres DJs y especialistas como Íñigo Art, Arcaich Cortabitarte y Chema, el Capitán Lambreta. Estas tres personas son las que nos van a iniciar en el mundo discográfico del
1: Será un
0: coleccionismo.
1: debate
0: Muy
1: interesante, yo
0: interesante. Más que
1: creo
0: debate, yo creo que es más, bueno, enseñanza, un
1: que. Ah,
0: poco
1: pues mira.
0: consejos,
1: Muy
0: que
1: bien.
0: creo que vendrán bien. Pues creo que a poco más que empezar el programa, arrancar ya oficialmente este Cales Soul. Dale.

El sello Home of the Blues, con sede en Memphis, produjo una gran cantidad de sencillos durante su breve existencia, a principios de los años 60. Dirigido por Ruben Cherry, dueño de una famosa tienda de discos del mismo nombre, que estaba ubicada en la famosa calle de Memphis, Beale Street, donde compraban, entre otros, gente como Elvis Presley o Johnny Cash, y también dueña era su tía Celia Camp. Este sello se especializó, Home of the Blues, en un potente rhythm and blues con predominio de instrumentos de viento y con unos impecables arreglos a cargo del director de la banda de músicos del sello, el trompetista Willie Mitchell. La discográfica reunió a una serie de talentos que incluía estrellas veteranas como Roy Brown o los Five Royals y voces menos conocidas, pero igual de potentes, como el cantante natural de Nueva Orleans, Dave Dixon o Charles James. En esta hora, en esta primera hora, antes de la pinchada de nuestros amigos Íñigo Art y Arcaicos David Arte, vamos a disfrutar de algunos temas recogidos en este segundo 10 pulgadas que el sello Beer Family Records dedicó a nuestro sello protagonista de hoy, Home of the Blues Records.

fichar a los Five Royals representó un gran logro para el sello Home of the Blues. Este quinteto de Winston-Salem, Carolina del Norte, con una marcada influencia gospel, estaba liderado por el virtuoso guitarrista Loveman Pauling, quien compuso la mayor parte de su material, y contaba con los hermanos Tanner, Johnny y Eugene como vocalistas. El mayor éxito de los Royals llegó en 1953 en el sello Apollo de Bess Vernon en New York, cuando sus temas Baby Don't Do It y Help Me Somebody encabezaron las listas de éxitos de Rhythm and Blues. En OHOTB continuaron exhibiendo su armonía vocal de sonido puro, pero Pauling también experimentó con temas instrumentales mostrando su virtuosismo con la guitarra. Soul House, una versión instrumental del tema de Aretha Franklin de 1961, Won't Be Long, no se publicó hasta 1964 bajo el sello Savoy.

En King Records, a los Five Royals le resultó inexplicablemente difícil conseguir éxitos en listas de rhythm and blues desde 1954, a pesar de una sucesión interrumpida de lanzamientos maravillosos. Solo sus canciones Tears of Joy y Think lograron entrar en las listas de éxitos de rhythm and blues en 1957. Los Five Royals se unieron al sello The Home of the Blues en 1960, deleitando con sus emocionantes y conmovedoras armonías sobre el ritmo trepidante de la banda de Willie Mitchell. El trombonista Houghton Reese, natural de Birmingham, Alabama, y su esposa Carol compusieron Catch That Tripod, con Johnny Turner como solista. Publicado en el verano de 1962, junto a la cara B, Good Ball, fueron rápidamente cedidos a ABC Paramount para su distribución a nivel nacional.

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1: Gabón, Oyer, ahora sí te pillo en blanco ya.
2: No, ahora ya estoy preparado.
1: Ya tienes ahí los apuntes, la chuleta preparada de los dos temazos que nos vas a traer aquí en esta tu sección. Sí. 98% Funk, todo tuyo.
2: Es que vamos, bueno, hoy os traigo dos temas instrumentales. Uno, vamos a empezar por el primero, que es Chocolate Buttermilk, que es un tema instrumental de Kool & The Gang, perteneciente a su primera etapa, cuando la banda todavía estaba muy cerca del jazz funk. Aparece en su álbum debut, Kool & The Gang, publicado por The Little Records a finales de 1969. Hablando de Kool & The Gang, se formaron en Jersey City, en Nueva Jersey, a mediados de a mediados de los años 60. La formación original giraba alrededor de los hermanos Robert Kool Bell, el bajista, y Ronald Callis Bell, teclista y compositor y director musical. También estaban Dennis D. Thomas al saxo, George Brown a la batería, Robert Spike Mickens a la trompeta, Ricky Westfield en los teclados y Clyde Smith a la guitarra. Robert Bell aportaba una línea de bajo muy reconocible y Ronald Bell fue clave en la arquitectura musical del grupo. Así que vamos a escuchar este tema.

Bueno, vamos ahora con el segundo tema de Johnny Pate, que fue un músico, arreglista, productor y compositor estadounidense, nacido en Chicago en 1923. Aunque comenzó su carrera como bajista de jazz, su mayor peso histórico está en el trabajo de arreglos y producción dentro del soul, el rhythm and blues, el jazz y el funk. Fue una figura clave en el sonido de soul de Chicago, especialmente por su colaboración con Curtis Mayfield y The Impressions. El tema You're Starting Too Fast, la que vamos a escuchar hoy, forma parte del álbum Outrageous, publicado originalmente en 1970 por el sello MGM Records. El álbum Outrageous es un trabajo muy representativo del cruce entre jazz y funk, soul jazz y funk instrumental de principios de los años 70. No es un disco vocal, sino una producción con mucho peso de arreglos, sección rítmica, metales y groove. Johnny Pate escribió, arregló y produjo el álbum, lo que refuerza su perfil como arquitecto sonoro más que como simple intérprete. En este disco participaron músicos de sesión de primer nivel, vinculados al jazz, al soul y al funk, como Chuck Rainey, Cornel Dupree, Richard T., Joe Beck, Jerome Richardson, Snooky Young, Al Green y Montego Joe, entre otros. Esto ayuda a entender por qué el álbum tiene ese sonido tan compacto, elegante y cinematográfico, así que vamos a escucharlo.

Bueno, pues después de escuchar a nuestro querido Fantotti en nuestro 98% funk y después de este temita, continuamos con el sello de Home of the Blues. Y aunque residía en Memphis cuando grabó su único sencillo para Home of the Blues, Jimmy Dodson era producto de la prolífica escena blues de Baton Rouge. Nacido en Nether, Luisiana, Dodson tocó la batería con el armonicista Lazy Lester antes de unirse al guitarrista Silas Hogan en The Rhythm Rumbers. Hogan tocó la guitarra en los dos sencillos de Jimmy para el productor J.D. Miller. Looking for My Baby en el sello Thin de 1959 y Oh Baby al año siguiente en Roco Records. El tema que vamos a escuchar, Feel Alright, en Home of the Blues Records, se trata de un tema enérgico y vibrante, con una potente línea de bajo y un saxofón desgarrador. Por cierto, este Jimmy Dodson no guarda ningún parentesco con un cantante de soul del mismo nombre que grabó más tarde para los sellos Nithetown, Mercury y Bolt.

0: Bueno, pues esta es la sintonía de nuestro... Uy, perdón, que el micrófono me lo deja por ahí. ¿Se me oye ahora? Sí.
1: Sí, se escucha.
0: Vale, vale, vale. No, que estaba hablando sin el micrófono, yo así tan... Bueno, que decía que estaba sonando la sintonía de Rocksteady Redigo, la sintonía aquí de nuestro colaborador Beñat Cincunegui. ¿Qué tal, Gabón?
1: Gabón.
0: Digo que hoy no has podido estar aquí con nosotros en...
1: Pena, me tiro las pinchadas, además. O
0: sea, sí, es verdad. Sí, la última pinchada tampoco estuviste.
1: No, pero y bueno. Arcaiz tampoco lo he visto desde el muelo.
0: Ay, el muelo, qué bien te lo pasaste, ¿eh?
1: Joder. Voy a ver este fin de semana otra vez.
0: Es verdad que nos comentaste. Vas a ver a Roy Ellis.
1: Sí, a Roy Ellis en Gasteiz, sí.
0: O sea, que repites.
1: Repito, sí.
0: Bueno, pues nada, a ver, ya nos contarás. Cuando vengas por aquí, ya nos contarás a ver qué tal te fue, qué tal el concierto. Pues es este sábado, ¿no?
1: Este sábado, sí, en Gasteiz. En un festival, sí.
0: Bueno, pues ya nos contarás. Seguro que vas a disfrutar un montón, como lo hiciste aquí, en la sala Daba Daba, en el Moyo Working.
1: ya haremos el informe, sí.
0: Eso es. Bueno, pues nada, es tu sección, toda tuya. Preséntanos el primer tema.
1: Bueno, pues hoy os traigo el grupo Byron Lee and the Dragonettes. Es un grupo que empezó en el 56. En un colegio privado, en el St. George College de Kingston, cuando normalmente los grupos de jamaicanos solían ser de la downtown, refiriéndose a la clase, pues estos son de un poco de la uptown, digamos, que son niños de pasta. Entre sus músicos más conocidos han estado Leicester Sterling, Roland Alfonso y Baba Brooks, que son músicos legendarios que luego han sido parte de los Scatalites, así que pues desde el principio digamos que el grupo se veía que tenía mucha calidad. Uh-huh. Fue liderado por Byron Lee, que es de ascendencia chino-jamaicana, junto a compañeros como Carl Brady, Ronnie Nasra, Alti East y Ronald Peralto. El nombre del grupo viene inspirado directamente del equipo de fútbol del colegio, que se llamaban los Dragons.
0: Ajá, pues mira.
1: Yo, como curiosidad, me parecía... Es la segunda vez que veo que hay chino-jamaicanos en el panorama jamaicano de los años 60. Y me he enterado que es porque cuando se abolió la esclavitud del imperio inglés, pues tuvieron que traer a los propietarios jamaicanos, la mayoría ingleses, tuvieron que traer a nuevos trabajadores pagados, digamos, chinos e hindúes. Y es por eso que en los años 60 había una sociedad, digamos, de chinos jamaicanos bastante potente en Jamaica, como dato histórico.
0: Un dato histórico importante e interesante.
1: Pues bueno, como anécdota, salen en la película de James Bond, de Doctor No, rodada en Jamaica en el 62, y se dice que es de las primeras veces que mucha gente escuchó el ska en directo, ¿no? Sin saber que era lo que escuchaban, digamos.
0: Ya.
1: Bueno. El primer tema que os traigo se llama I Won't Let You Go. Para mí es un temazo. Está grabado en el 64 para el sello Kenton Rockets Records, perdona. Y eso, espero que lo disfrutéis.
0: Bueno, pues nada. No te vayas, ¿eh? Que luego hay un segundo tema. Venga, vamos con
1: ello. Aquí me quedo.

0: Bueno, Beñat, si te parece, vamos con el segundo tema, que aquí ya
1: Sí.
0: nos has hecho bailar, ¿eh?
1: Poner un punto a la anterior canción
0: A
1: para
0: ver,
1: que no me
0: pon el
1: saquen.
0: punto, que me parece que tan. Yo
1: Es una cola.
0: no me atrevo a decirlo en directo, yo creo que ya te lo han dicho.
1: Es una
0: Estábamos
1: cola.
0: aquí sacando aquí el corrector. Dilo,
1: Es
0: dilo.
1: una colaboración. El grupo de Dragonair sí, y Byron Lee sí que están cantando, pero la colaboración, la que le da brillo es que está colaborando con The Bluesbusters,
0: Ah,
1: que está
0: vale.
1: compuesta por Phillip James y Lloyd Campbell. Sin más, eso por decir.
0: Vale.
1: Y el segundo tema, pues se ve el aspecto comercial que tenía Byron, porque hizo esta canción para venderla internacionalmente, ¿no? La letra misma o sea, es algo repetitivo. Bueno, en vez de criticarlo, pues sé que he conseguido lo que buscaba, así que. Y es un himno también, o sea, es uno de los más típicos, digamos. Así que vamos allá, Jamaica Ska, de Byron Lee and the Dragonairs. Y hasta la semana que viene.
0: Bueno, hasta la semana que viene, que no sé si te veremos por aquí o también haremos llamada.
1: A
0: A
1: ver,
0: ver cómo andas.
1: eso es, ya iremos cerrando el
0: La
1: plan.
0: semana. Vale,
1: Eso
0: vale.
1: es.
0: Veñar, de una u otra forma sabemos aquí en Cale que podemos contar contigo, o sea que
1: Sí,
0: por ese
1: eso sí,
0: lado
1: eso
0: estamos
1: seguro.
0: tranquilos.
1: Eso seguro.
0: Vale, venga,
1: Un
0: Veñar,
1: saludo
0: un
1: al
0: saludo.
1: resto.
0: Vale,
1: Venga,
0: Sarricasco, agur.
1: adiós, Gabón.

0: aunque los créditos de la siguiente canción que vamos a oír dicen que el productor es John Osborne y el compositor Bill Yates, podemos asegurar que esta canción, Mojo, es un primo hermano salvaje de Got My Mojo Working, compuesto por Preston Foster, que fue grabado por primera vez por Uncool en 1957 y posteriormente versionado por Muddy Waters. Bill Yates, nacido en Columbus, Georgia, provenía de una familia gospel antes de establecerse en Memphis a mediados de los 50. Aparte de ser vocalista, Yates también tocaba los teclados. En 1961 se unió a la batería Billy Adams para formar un potente combo. Mojo, en la que Yates tocaba la armónica, Russ Carlton, un vibrante saxofón, y su compañero Billy Adams, la batería, y otro posterior single se grabaron en los estudios de grabación Piper durante el verano de 1961. El primero, Mojo, se publicó en House of the Blues y el segundo sencillo fue licenciado en Bethlehem Records antes de que esta banda firmara por el sello Sun Records.
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Pues nada, buenas noches. Os habla Carlos el profesor y nada, deciros que vamos a empezar una nueva andadura con el jazz de aquí a final de temporada y la vamos a hacer de mano de la literatura, de un libro titulado Retratos de Jazz, escrito por Haruki Murakami y con las ilustraciones de Makoto Wada. Bueno, este es un libro en el cual Murakami pues va desgranando personaje tras personaje por sus gustos jazzísticos. Murakami es un escritor japonés, eterno candidato al Nobel, muy conocido por sus novelas, pero dentro de su carrera literaria pues le va haciendo pues algún guiño, por ejemplo, a sus gustos musicales. En este caso vamos a empezar con el primer músico que aparece en este libro, Retratos de Jazz. Y está dedicado a Chet Baker. Cada vez que nos presenta a un artista, nos hace una pequeña reseña biográfica y también pequeñas reflexiones sobre el artista. Chet Baker nace en el estado de Oklahoma. En 1952 se une al cuarteto sin piano de Gary Mulligan, pero al año siguiente ya inicia su carrera en solitario y forma su banda. Enseguida se convierte en una estrella del jazz de la costa oeste. Y su actividad musical, pues desgraciadamente se resintió de forma considerable durante los años 60 debido a su drogadicción. Afortunadamente, en 1973 vuelve y en 1988, ya después de participar en un documental, muere en Holanda. Y como os decía, me gustaría, pues bueno, leeros un pequeño párrafo por cada artista en el cual Murakami hace una reflexión sobre cada músico, en este caso, como os he dicho antes, de Chet Baker. Y dice lo siguiente: bajo la apariencia de su estilo, de impecable serenidad y generosidad, se oculta una profunda soledad. El sonido sin vibrato de su trompeta va diluyéndose suavemente al entrar en contacto con el aire, como si las paredes circundantes fueran absorbiéndolo antes de que el tema musical llegue a desarrollarse del todo. Con vosotros, Eisen Romantic de Chet Baker.

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0: La sintonía de la hora 45 de Arcaich Cortabitarte, que por cierto, antes, si me permites, vamos a si me permites.
1: A ver qué dices.
0: Vamos a mandar un saludo que antes no nos hemos acordado de ZZ Yankee.
1: Ah, sí, sí, eso sí.
0: Ah, vale. Nos das tu permiso. Que está ahí recuperándose ahí, nos está escuchando y está recuperándose a su vez de su catarro, tiene que estar a tope para mañana, ZZ. O sea que nada, recupérate, mucho ánimo y muchos saludos de todos los que estamos aquí. Y nada, ahora sí, Arcaich, Gabón, ¿qué tal?
1: Bien, aquí.
0: Aquí.
1: Aquí estamos.
0: Estamos esposados.
1: Un día más.
0: Te hemos traído, sí, ahí.
1: Es en la esclavitud.
0: En la esclavitud. Hoy le vamos a dar al blues.
1: Sí.
0: Al blues, estaba escuchando un poco los temas, ahí al blues auténtico. Puro y duro.
1: Sí, señor.
0: Cuéntanos.
1: ¿Te ha gustado lo que has escuchado?
0: Sí, así, sí, un poco duro para mí, pero bueno, sí, está bien, está bien.
1: ¿Por qué te ha gustado? ¿Lo que te ha gustado, por qué te ha gustado?
0: No sé, porque es auténtico.
1: Bueno, bien.
0: ¿Te parece bien la respuesta?
1: Sí, original.
0: Original, pues, no, original no creo.
1: Sí,
0: sí,
1: sí, muy original, sí. Nada, un artista que se llama Jimmy Lee Williams, que lo traigo porque el otro día estaba limpiando discos en casa y...
0: ¿Cómo ha sonado eso?
1: Y me salió un par de que tengo de él, que en realidad es el mismo, porque solo se publicó un LP de él. Es un bluesman que nació en 1925 en Georgia y que nada, no tuvo carrera musical. Toda su vida trabajó de granjero.
0: Uh-huh.
1: Y hasta que murió. Era primo de Buster Brown, por cierto, que eso ya te sonará.
0: Eso me suena más, sí.
1: De hecho, él comentaba, Jimmy Lee Williams comentaba que en concierto solía hacer canciones de él, su primo, Buster Brown. Pero bueno, él nunca llegó a más allá de los alrededores del pueblo de donde vivía, que tocaba en Duke Joints y cosas de estas, nunca llegó a tener una carrera. Pero a finales de los años 70, un musicólogo que se llama George Mitchell, que era un poco parecido a Alan Lomax, pero un poquito más moderno,
0: uh-huh,
1: bueno, que descubrió a varios de los músicos que luego grabaron en Footpost, son como R.L. Burnside, Junior Kimbrough, pues lo descubrió y tuvo a bien grabar un larga duración con él que unos años más tarde acabó publicándose en un LP que luego reeditaría también Fat Post unos años más tarde. Y yo lo descubrí en una tienda en Bloody Mary, en Irún, ¿no? Tenían ahí la edición de Fat Possum. Y ahí, como bueno, con Juan Carita,
0: sí,
1: siempre te pone los discos y le pides y escuchas un poquito y tal. Y la primera canción que sonó, la verdad es que me pareció una pasada lo que hace con la voz, la atmósfera en la que te, uh-huh, mete. Por eso te digo que me parece que es muy original su blues.
0: Sí.
1: Dentro de que igual musicalmente no es tan original, la manera de cantar que tenía sí que me llamó mucho la atención. Y nada, pues me compré el disco, me pareció una maravilla y sigue siendo uno de mis discos favoritos de blues, la verdad.
0: Y nos lo traes aquí para que lo disfrutemos.
1: Sí.
0: Un par de temas has elegido de este disco.
1: El primero es el que abre el disco y que fue el que escuché y que me llamó muchísimo la atención. Y bueno, pues se llama Hood Your Belly, que vendría a ser una especie de traducción como menea o mueve la panza.
0: Ah, bueno, la panza.
1: Y bueno, pues a ver si os gusta.
0: A ver, venga.

0: Bueno, Arcaich, pues nada, como decíamos, un sonido auténtico, guitarra y voz.
1: Sí,
0: Y con eso vale muchas veces.
1: sí,
0: Basta.
1: ah, y autodidacta, que es una cosa también bastante curiosa. No, no lo aprendí por sí mismo a tocar
0: Ah,
1: y a cantar.
0: claro que.
1: Sí, se compró la primera guitarra eléctrica cuando tenía 30 y pico años,
0: Nació es del año veintitantos,
1: el
0: 25.
1: 25. Había tocado toda la vida con una guitarra vieja que había por ahí por su casa y bueno, y como te digo, se compró la primera guitarra eléctrica con 30 y pico. Y una cosa que contaba, bueno, en el disco que se publicó en los años 80, en la parte de atrás hay una entrevista con él. Entonces, él mismo cuenta una serie de cosas sobre su vida y tal. Y una de las cosas que dice es que, bueno, pues que cuando solía tocar por ahí en los juke joints o en casa o tal, que si se le rompía una cuerda o dos, pues que seguía tocando.
0: Da igual,
1: Daba igual.
0: da igual.
1: Daba igual.
0: El espectáculo continúa.
1: Sí, no. El espectáculo continúa y que tampoco había igual dinero para reponer las cuerdas, etcétera. Y bueno,
0: Ya.
1: pues. Y nada, y a pesar de sacar este disco en los años 80, pues él siguió trabajando de.
0: O sea, posteriormente a este
1: No, él siguió, tra
0: disco
1: siguió
0: no tuvo más
1: trabajando
0: recorrido.
1: nada, siguió trabajando de granjero y ya murió cuando tenía 90 y pico años. Y bueno. Pero
0: Bueno,
1: bueno,
0: pero
1: es
0: bueno, dejó ahí su.
1: de estos músicos que son auténticos de verdad, porque no ha habido nunca una corrupción discográfica que les haya podido.
0: Con
1: Que les haya podido.
0: contagio, ¿no? Algo hay que les ha podido con, no, con más de contagio contaminar, ¿no? Un
1: Eso es,
0: poco.
1: el blues rural auténtico.
0: Pues nada, genial. Ha sido un muy buen tema y ahora te toca elegir un segundo
1: Bueno,
0: de este disco.
1: sí, pues sin más, otro que me gusta mucho. Bueno, es que me gusta mucho todo el disco, pero bueno, habría que elegir dos. Y el segundo es I Got to Know.
0: Lo escuchamos ya y. Venga, dale. DJ.

Pues después de la hora 45 llega Darkage Cortavitarte, entra en escena Íñigo Art y vamos con la segunda hora, con la pinchada. Y el primer tema que va a pinchar Íñigo, a cargo de Mythic Collier, Free Girl.

0: Puedo, escaleros, souleros. Hemos llegado al final de esta sesión de sonidos bluseros, del sonido del soul. Y ahora mismo estamos escuchando aquí un poquito de reggae. ¿Cómo es? Reggae. Un colleja. Bueno, como siempre, ha sido un placer que nos estéis ahí oyendo al otro lado en estas dos horas. Esta última hora de buena pinchada a cargo de Íñigo Art y Arcaich por habitarte. Os esperamos el próximo miércoles aquí entre las 8 y 10 de la noche. Y recordaros otra vez que el sábado 23 de mayo tenemos un programa especial entre las 6 de la tarde y las 8 de la tarde. Vamos a hablar de comprar discos, dónde comprarlos, hay que fijarse en los detalles, el estado, los precios, bueno, todo eso. Vamos a meternos un poco en ese mundillo. También oiremos música, por supuesto. Y nada,
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2: 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Així que, bueno, sempre està, jo crec que no? Cada 5 anys tenim ja l'oportunitat de...
1: Y menuda resaca ha habido después del 16 de mayo, el concierto en La Cobra, segunda parte del 21 aniversario del Desenterrador. Muchas gracias, La Cobra. Espero que el proyecto dure todo lo que haga falta. Sé que es complicado en el clima que vivimos. Y lo que hacéis, pues no, no es que no tengo palabras. La cuestión es que, bueno, está siendo una semana un poco complicada para mí de digerir. No sé si es por el post-fiesta, si es por todas las cosas que tengo acumuladas, que estoy haciendo, si es por una eterna falta de contento sobre mi existencia, pero... pensamientos muy negros han ocupado mi mente. Y bueno, yo creo que es mucho mejor que os lea algo que he escrito, que yo creo que va más al grano un poco quiero trasladar un mensaje a otras personas que se sientan atrapadas por su propia catástrofe mental interna. Y este es el centro de expansión. Cada vez hay menos motivos para no dejarme llevar por la desesperación del bajón existencial. La juerga no funciona, el universo de creatividad que me envuelve desde hace años no consigue sacarme de la inseguridad, la paranoia y la desmotivación. Soy un desagradecido porque pocos tienen... todo este universo creativo y cultural al alcance de sus manos. Y en esos momentos escasos de apreciación por lo que tengo, lo siento como un auténtico chute de adrenalina, que ya venía dañado de antes. Siento que lo que en realidad son cosas de las que estar orgulloso no son más que parches para un espíritu que se está derrumbando. Seguiré luchando hasta el final. Se lo debo a todas las personas que creen en mí. Mi cerebro es mi peor enemigo y mejor baza al mismo tiempo. Depresión. Lógicamente no tengo depresión y con mucho respeto no voy a jugar con las personas que la sufren clínicamente sobre todo o de una manera más estacional. Yo sé que lo que siento en mi cabeza a medida que pasan los años y los días no está bien, hay algo que no está bien ahí arriba. Y bueno, a falta de un término que describa mejor lo que siento, pues vamos a usar una palabra con la que hay que tener mucho cuidado y que dibujar con pinzas, porque es algo muy serio, y es la depresión. Y en mi archivo de música he buscado canciones que tuvieran esa palabra, y es curioso porque, como no, bueno, es curioso porque la mayoría de las bandas, por supuesto, tiran hacia el rollo del Funeral Doom, el Sludge y similares. No se encuentran muchas canciones con la palabra depresión en el reggae, por decir algo, o en el hip hop, o en la electrónica, pero sí se encuentran muchas en los géneros que he mencionado, y también pues, un poco en el death metal. Y algún que otro grupo de post-punk rock que bueno, que es cuya temática es un poco en los desequilibrios químicos en la cabeza. Así que vamos al grano. El primer grupo de canciones dedicados a esto es cortito. Tenemos un poco el stoner rock o el rock psicodélico de ASG y la canción Coffee, Depression, Sunshine. A Courtney Barnett, que es una músico australiana muy, muy curiosa, que es como una versión moderna de la mejor Peggy Harvey. Yo no sé si aquí se está jugando haciendo un juego de palabras entre Preston, que es una ciudad y es un apellido, y Depression, pero la canción se llama Depreston. Clásico Jimi Hendrix, donde los haya, Manic Depression. Lagartija Nick, mi adorado grupo de Granada, de su disco debut, La Gran Depresión, que yo creo que no habla de la depresión mental, sino de la depresión económica. Neil Young, Me encanta este título porque contiene mundos. Depression Blues. Que sería una redundancia, porque es la tristeza, la depresión. Porque blues, aparte de un género de música, blues es tener los blues, es tener el bajón, tener la tristeza. Introduzco por primera vez en la historia del Desenterrado, ¿no?, una persona que siempre me ha caído muy bien, y es Rosendo, y esta canción llamada Depresor. Un favorito del Desenterrador es la mujer que nunca fue bien diagnosticada, casi hasta los 50 y pico años, Christine Hertz y sus Throwing Muses, la canción Manic Depression, pero yo no creo que sea una versión de Jimi Hendrix. Y cerramos con una banda que ha salido últimamente en los especiales de Shoegaze del Desenterrador, género que yo me esperaba que hubiera más, con esta canción, con esta palabra. Se llaman Title Fight y la canción que vais a escuchar se llama Crescent Shape Depression.

Y ahora, bueno, aquí habéis tenido esa pequeña introducción al mundo de la palabra o el concepto de depresión en la música, por lo menos la que escuchas desde el cerrador. Perdón por ese ruido. Pero ha sido un grupo y un disco que me ha perseguido, lo he escuchado durante estos horribles días. Son Autecre, de los que escuchéis el programa estaréis más que familiarizados. Y es un disco quíntuple que, bueno, me ha dado una paz extraña. Se llama el SEC 5 y son 5 discos. Pero bueno, eso no es lo que viene al caso. La cuestión es que hay una parte 2 para esa parte 1. Aquí ya vamos un poco más. Aceleramos un poco el tempo. Macarizamos un poco la propuesta. Y bueno, estos grupos de hardcore, rock, hardcoreta y similares. Los clásicos del hardcore americano que poco a poco fue evolucionando hacia terrenos más Black Sabbatheros, Black Flag, y su disco Everything Went Black, la canción Depression. Los Dirty Projectos del disco Rise Above, que yo no sé si este disco es el disco que se sacaron por aquellos tres chicos de Memphis que acusaron y condenaron durante 18 años falsamente en Estados Unidos. Dirty Projectos, la canción también se llama Depression. Flipper, clásicos donde los haya. Y Living for the Depression. Vivo en Turks es el grupo de hardcore punk rock, vamos a ponerle todas las etiquetas, que de alguna manera tuvo su momento durante la época del grunge, más que nada por su asociación con su pop. Tuve la oportunidad de verles en directo en la esquena y me fliparon. La verdad, menudo brazo se cascaron los cabrones de ellos. La canción se llama Wine Antipression. Y cerramos con un poco de Producciones Tudancas, ese sello amigo de Cantabria, que bueno, entre los discos que ha sacado, sacó este disco homónimo del grupo Cuerda Huida, que me gustó mucho. Y vamos a llamar a esta canción, que yo creo que me define bastante bien a veces, y en esta semana en parte, Hedonista Depresivo.

Y vamos a terminar con este depresivo programa, nunca mejor dicho, dedicado a la palabra en boca de las bandas que escucho en títulos de sus canciones. Como os he comentado al principio del programa, se concentra la mayoría no extrema la palabra, pero la música, vamos a decir, agresiva. No tiene por qué ser por rápida ni por ruidosa, pero sí agresiva. Y son estos los grupos. Empezamos por Crux, una banda que formó Leifert Lind de Candlemass. Después de una de las varias disoluciones de su banda principal, sacó dos o tres discos con ellos. La canción está bastante guay, la verdad. No se sale demasiado de la fórmula de Candlemass, pero bueno, Depressive Strokes of Indigo. La canción por excelencia, con un videoclip maravilloso, a mí me encanta. De su clásico In the Name of Suffering, es Sludge de calidad desde Nueva Orleans. I Hate God con Depress. Siguiente banda, Desultory, clásicos del death metal sueco, de uno de los responsables por la inclinación melódica del mismo, del género. Y bueno, del disco Into Eternity, la canción Depression. Desde Texas, que irónicamente para ser un estado tan poco, uno solo piensa en desierto y calor, aunque es un estado enorme, con una costa larguísima y tiene un montón de climas, estoy convencido. Esta banda que no sé qué es de ella, se llama Lost Funeral Doom, y la canción que vas a escuchar, Cut Up, Depressed and Alone. Volvemos al Sludge, otro clásico absoluto del género, Grief, del disco Turbulent Times, la canción Depression. Y se nos ha colado un grupo de punk, Noise, que yo creo que más Noise que punk, en este listado más agresivo del final del programa dedicado a la depresión, con esta canción llamada Beautifully Depressed, no, I Hate Your Face, Depressed, del grupo White Drugs. No los tengo controlados, así que igual son más ruidosos de lo que me espero. Y bueno, este supergrupo, muy vinculado a I Hate God y a Nueva Orleans, Down, que tiene pues gente de Corrosion of Conformity, de Pantera y de I Hate God, sacaron este disco que no fue muy bien recibido, Down 2, A Bushel in the Hedgerow, y la canción que vais a escuchar se llama Beautifully Depressed. Desde Alemania viene este grupo de death metal de la vieja escuela, que lo tengo completamente descolocado, pero que sacó un par de disquillos que habrá que prestarles atención, llamado Torture, pero sin T, en vez de Torture, Torture. Y la canción que vas a escuchar es, en plural, Depressions. La banda del ex Final y bueno, una persona muy vinculada al sonido de Birmingham, Andy Swan, Cost, el disco Governance, la canción Depression. El último álbum de los inmensos de Celtic Frost, Monotheist, sacó un bonus track llamado Temple of Depression. Los maestros del Funeral Doom ingleses Esoteric, maravilla el grupo. Del disco, ahí está con estos títulos que no, que son larguísimos. A ver. Epistemological Despondency, la canción, me encanta el título, The Noise of Depression. Green con Insustancial, con Grindomatic y la canción Funny Man Depression. Un poco de recopilación noise colombiana, el grupo Mundo Depresivo, y en este caso me he liado, pero bueno, los vamos a poner igual. Y la canción se llama Harto Cardíaco. Y nos vamos a despedir con la banda que formara Alex Newport después de disolver Fuse Tunnel. Y bueno, antes, porque fue Fuse Tunnel, luego hizo Nail Bomb con Mass Cavalera y luego hizo Theory of Ruin, que es el grupo que vas a escuchar, y esta canción que se llama Let's Get Depressed. Hasta el sábado que viene. Y no os deprimáis, por favor.

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La Libre se queda es la campaña de microfinanciación, vamos, de crowdfunding, organizada para que el Centro Social Autogestionado y Librería Asociativa La Libre, que se encuentra en la Rambla de Sotileza número 1 desde hace ya 15 años y que en general lleva una andadura de 25, pueda comprar el local en el que se encuentra. La propiedad lo puso en venta y la dificultad con el mercado inmobiliario que tenemos en Santander ahora mismo, con una presión brutal de los pisos turísticos, hicieron muy difícil encontrar un local que tuviera las características mínimas para este tipo de actividad. Y bueno, pues la propia comunidad impulsó a la gente que forma la asamblea que gestiona La Libre a que intentara comprar el local. La operación implica 135.000 euros más gastos, de los cuales unos 40.000 ya se han cubierto con donaciones, y ahora faltan 100.000 euros que han prestado varias personas, tres personas del entorno de La Libre, pero a las que hay que devolverles el dinero. 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

No matéis a los curas, pueblos que despertáis y caéis en la cuenta de la estafa más grande que haz alguna oliera. Por el contrario, estimulad a su cría, cebadlos uno a uno con esmero acucioso. Así podréis ir luego montados en curas gordos al trabajo. La gasolina siempre tiende a subir. Dejadlos amarrados a la puerta del bar, decir. Oh, desdeñoso ancestro que os resurge, que el vuestro está más brioso que los otros mostrencos. Los domingos llevaremos a los niños a las carreras de curas, único juego de azar que será permitido, en las cuales brillarán los descendientes pura sangre de los obispos. Habrá curas de tiro y carga, curas trotones, curas sementales, y tendrán los establos olor a santidad. Los curas inservibles serán embalsamados y vendidos como adornos de salón. La tonsura podrá servir de cenicero.

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0: Desde Karlagunchas Área de Galdakao creemos que es necesaria la desobediencia civil frente a un Estado y un sistema de dominación que nos impone a las trabajadoras y desposeídas unas condiciones de vida miserables. Frente al individualismo y los intereses económicos, conciencia de clase y desobediencia.
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1: ¿Sos clase trabajadora o clase media? Te pregunto, si mañana dejas de trabajar, ¿podés seguir viviendo de la misma manera? Si la respuesta es no, sos clase trabajadora. No importa si ganás bien, si tenés un título universitario o si trabajas en una multinacional. Si dependés de un sueldo, vendés tu tiempo y eso te ubica en la estructura. Entonces, ¿por qué tanta gente trabajadora prefiere decir soy clase media? Porque clase media es una identidad aspiracional. Casa propia, auto, vacaciones. Después de la Segunda Guerra Mundial, el sistema necesitaba estabilidad. No quería obreros organizados, no quería conflicto social, quería consumo. Entonces, el mensaje fue, no sos un trabajador, un obrero, sos clase media. Y esto cambió todo, porque clase media no define tu posición económica real, define cómo te percibís. Te hace pensar en movilidad individual y no en la estructura real. Pero la pregunta sigue siendo la misma. ¿Dependés de tu salario o de tu patrimonio? Un gerente sin acciones es un trabajador. La diferencia está en quién posee el capital. Cuando hay crisis, inflación o despidos, la identidad aspiracional cae y la estructura aparece. Es tu vulnerabilidad frente al capital. No importa cómo te autopercibas. Esta no es una discusión semántica. Es entender qué lugar ocupas en la estructura. La falta de conciencia de clase es una herramienta política. Porque cuando no sabes qué lugar ocupas, tampoco sabes qué intereses defendés.
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4: ¿Cómo es posible que nuestro sistema económico, nuestro modelo social, sea un modelo de desarrollo, de ejemplo de desarrollo, cuando los tres más ricos de la Tierra poseen el PIB, el Producto Interior Bruto, de los 48 países más pobres? ¿Cómo es posible que los 15, las 15 fortunas más grandes del planeta equivalgan al PIB de toda la África subsahariana? O que los 225 fortunas acumulen la misma fortuna que 2.500 millones de personas, las más pobres. Es imposible. ¿O cómo podemos pensar que el modelo occidental de los países del norte se pueda exportar al sur, cuando sabemos que eso colmata las posibilidades de los recursos del planeta? ¿Pero qué modelo de desarrollo estamos exportando? Esto es una estupidez. Yo creo que el medio de comunicación tiene que tocar la cotidianidad. Pero también tiene que ser un referente para que empiece a producirnos unos cambios en nuestro sitio interno. Y la verdad es que esto no es forma de hacer política. Tenemos que cambiar, tenemos que alterar esto. Y tenemos que utilizar medios de comunicación. Y el ciudadano, la ciudadana que hoy está instruida, tiene que empezar a decir cómo son las cosas. Lejos de la permeabilidad con el poder político y lejos de la permeabilidad que se puede tener con el poder económico. Es así.

0: campaña e iniciativa contra la desatención sanitaria en las cárceles.
1: Esta iniciativa surgió en los últimos meses del año 2025 de la confluencia entre diversas personas, grupos y asociaciones implicadas en luchas relacionadas con la situación de las personas enfermas encarceladas.
0: En las cárceles hay ausencia y escasez de profesionales cualificados. Hay una asistencia parcial, deficiente, tardía o inexistente, trabas para la realización de consultas externas, infraestructuras inadecuadas y deficientes, altísimos porcentajes de presos con enfermedades graves y crónicas. Ante esta realidad, que se puede calificar de auténtica crisis sanitaria y humanitaria, la urgencia de una respuesta organizada y continuada a esta situación se hace más que necesaria. Se hace un llamamiento a grupos, asociaciones, sindicatos, colectivos e individualidades a contribuir y participar en la medida de sus posibilidades y de acuerdo a sus principios y criterios mediante
1: huelgas de hambre y ayunos, tanto en la calle como por parte de algunos presos. Búsqueda de adhesiones a esta iniciativa. Movilizaciones y acciones para la difusión y visibilización de esta problemática. Presentación de quejas individuales y colectivas ante los organismos oficiales competentes. Realización de encuentros con representantes sindicales del área sanitaria, así como de los partidos políticos y sus respectivos grupos parlamentarios para exigirle un posicionamiento claro y público respecto a esta problemática. Se convoca una nueva movilización colectiva entre los días 20 y 30 de mayo del 2026. La página web de esta iniciativa es desatencionenprision.noblog.org. Puedes entrar, leer las publicaciones, consultar las convocatorias y escribir al mail de la web para compartir las tuyas. Presos a la calle.
2: ¿Qué es la vida? La vida es a conveniencia, la vida es poesía. La poesía es a conveniencia y eso nada tiene que ver con la belleza. La belleza un poco tiene que ver con el amor y otro poco con el dolor. El dolor en parte es parte de mí y esa parte está ocupada contigo. Tú, nada llevas de ti. Apenas te conozco, me encargo de desconocerte. Coloco los agujeros negros de mis masas más egoístas en las fisuras que esta orgía de sexo en trámite te permite para tus caprichos de yo. Yo, y otra vez, algo que retuerce hasta quebrar la coraza de mi léxico tan intrincado, irracional y elitista. Desgarra el músculo que prona vida y supina muerte. Taja la glándula pineal del anacrónico en mi diacronismo. Dialectiza lo sub en lo supra de lo aversivo. Emborracha mi cólera miedosa para que así olvide futuros errores y me permita clandestino. Si es el costo para alcanzarte. Titán luna del Júpiter ego alterado que padezco en este sistema solar de sol en las pupilas que mañana tampoco querrás se sinteticen con el aljibe putrefacto que llevo de córnea al despertar. Tú eres de esa gente a la que se le dice algo bonito y se sube al universo, ¿verdad? Pues soy el universo, al menos el mío, y eso basta para tener sed de tu orden sectario. Hambre del caos en tu biblioteca, ansiar agitarme entre tus muslos, me esparzas el coño en la cara y me obligas a marcharme con el cielo celeste sin cumplidos ni café. Que total, yo soy un pedante más en esta bicicleta financiera emocional que auspicio de interior girando entre falta y falta, falta y falta, falta y falta, de cariño propio, de oídos para mi lengua. Aplomo a este ser de no ser, ocupando este ser, altivo por príncipe y mediocre por necesitar mostrarse. En este marco teórico en que lo sublime se proyecta desde un iris para posarse allí donde la ilusión no haga sombra, enciende tus pestañas y mira esta materia que han dicho lleva este nombre, el cual tras aceptar, deseo ahora tanto y casi como la imagen que reflejo yo espejo en un lecho donde magma apasiona dosis críticas, libido de caballos y conejos destrozándose las piernas para impedirse a sí misma salir corriendo y correrse allí de una puta y mil veces. Aunque solo dure mil y una, sin mil noches.

0: y me queda esperando. Telegramas modernos, pidiendo deseos en lo polvoriento de mi confianza. Invitaciones groseras, que ya no quieren faltarme el respeto. Y me queda esperando. Y me queda esperando. Y te quedes, lejos, sintiendo, pensando, leyendo, gozando, estudiándote a ti, que tanto tienes que ver con la palabra, y la palabra amor, que nunca nada tendrá que ver con nosotros.
1: Tanto tienes que ver. Poema escrito y recitado por Fabrizio Belardo.
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4: Que nos trae nuestro compañero Óscar Aranda de la Radio Libre de Bilbo, la Eurogeita Amasaspi. Egunon, Óscar, ¿qué tal?
5: Egunon, muy buenas. Pues ya todas.
4: Bueno, pues martes, Crónica de Vizcaya, ¿qué nos has preparado para hoy, Óscar?
5: Pues esta semana, en esta crónica del territorio vizcaíno, volvemos a hablar de transporte público. Parece un monotema obsesivo del que habla, que puede serlo, pero es que estamos en un momento importante en territorio vizcaíno, en toda la red de diferentes formas de movilidad en el transporte público, porque en todos ellos se está hablando mucho estos días, también como monotema muchas veces, y estamos en pleno proceso de reorganización de todo, casi todo el transporte público por carretera, con la reorganización de Bizkaibus y Bilbobus, de los anuncios para la entrada del TAP en Bilbao, que hablábamos la semana pasada, e incluso de la partida récord que ha anunciado la diputada general Elizabeth Echanove para que Metro Bilbao que tenga frecuencias de minuto y medio, ¿no? Que eso es lo que no sabemos si es un enganche electoral o va a ser así en realidad. El domingo, en una entrevista en El Correo, el secretario de Transporte, José Antonio Santano, reducía el TAP, que iba a conectar en un momento el territorio vasco con París y Madrid, así nos decían, es que se ha reducido a una suerte de conexión intercities entre Bilbao con Gasteiz, con Donosti, incluso con Iruña, diciendo que sacará a miles de coches que se desplazan a diario por trabajo o estudio, cuando en la actualidad toda esa gente que no va en coche, que va en transporte público, se dirige a sus puestos de trabajo o estudio en autobús. No hay más que ver pues la cantidad a miles de diarios de desplazamientos diarios que hay entre Bilbao-Gasteiz y Bilbao-Donosti principalmente. También cuando se le preguntaba si la llegada a Bilbao en superficie y no soterrado iba a ser definitivo, afirmaba contundente que sería provisional, aunque no quería dar fechas de cuándo pues haría el soterramiento. Hoy en Gara profundizan en este tema en un artículo de Iñaki Iriondo que deja bien a las claras por la indefinición que tiene la actualidad el tren de alta velocidad y la carrera hacia el despropósito en el que se ha convertido el TAP y la insistencia por realizarlo, cueste lo que cueste, bueno, cueste lo que nos cueste, que es lo que va a ocurrir al final, que lo pagamos pues quienes pagan todo. En cuanto a la reorganización de Bizkaibus y Bilbobus, está habiendo estos días mucho movimiento. En el caso de Bizkaibus, el proceso se inició la semana pasada y va a tener muchos cambios que van a afectar a miles de usuarias y usuarios. Se quiere evitar el paso de Bizkaibuses por Bilbao, lo que va a implicar que la gente pues tenga que trasladarse a la intermodal o a paradas de metro para acceder al centro de Bilbao. En los últimos 10 años, y sobre todo a partir de esta política de descuentos tras la guerra de Ucrania, Bizkaibus ha pasado de 25 millones de viajeros a 37 millones. Y esto implica pues adecuarse a esta nueva situación que se prevé que vaya a ir a más. En zonas como Uribe Costa, los ayuntamientos de estos municipios han unido, en general los gobernados por Eh Bildu, como Sopela, Urduliz, Plentzia y Lemoiz, para aprovechar esta reorganización y plantear alegaciones para aflorar por las carencias existentes en la actualidad en las conexiones en Uribe Costa. Se plantean mejoras para las playas y así evitar el colapso de coches pues todos los veranos en las playas, donde se hace complicado aparcar o ir al esto. Entonces pues eso, potenciar el transporte público para ir a estas playas, así como la conexión de un barrio de Plentzia, Sabezusticha, o el hospital de Urduliz, que ahora pues están sin acceso por autobús. También en Muskiz, en este caso jóvenes, unidos en una plataforma que se llama Muskizko Gazteria, se están movilizando en esta reordenación de Bizkaibus, porque el anteproyecto que presenta Diputación no responde a las necesidades reales de la comarca y supone un paso atrás en la calidad del transporte público, como señalan desde esta plataforma. En Bilbobús, el proceso de reordenación de líneas previsto va más lento. Quizá tiene que ver, aunque parezca circunstancial, con la baja prolongada del director de movilidad del Ayuntamiento de Bilbao, pero lo que sí se ha hecho ya es dejar en un cajón y aparcar la posibilidad de publificación del servicio, como así lo planteaban partidos como el Carrequín Bilbao y Eh Bildu. Se presentaron informes favorables que avalaban esta publificación del servicio, habida cuenta pues de los chascos que en los últimos años en la concesión del servicio de Bilbobús que hemos tenido pues en estos años, primero con la renuncia de Veolia, que es esta empresa multinacional francesa que está arrancando con todo el transporte, con todas las concesiones de transporte en todo el Estado, que ganó el concurso, como lo hizo, tumbando los precios, y que luego no pudo asumir el servicio por las reivindicaciones laborales que exigían los conductores y conductoras de Bilbobús. Claro, ¿qué quiso hacer? Dice, pues aquí presentamos una propuesta con la mitad del dinero que plantean el resto, sin tener en cuenta pues las personas que trabajan para que los autobuses puedan estar en funcionamiento. Bueno, luego, después se echó para atrás Veolia, se hizo un apaño parche con la creación de una UTE expresamente creada para salvar el servicio, y en la actualidad pues está otra vez el proceso de renovación del servicio con un nuevo concurso, y a ver qué empresa es la que gana y con qué condiciones se implanta este servicio. Bueno, y en lo que respecta a la reorganización de Bilbobús, se prevén muchos cambios: eliminación de líneas, refuerzo de en otra, y en la actualidad pues en ese proceso estamos, con la posibilidad de que asociaciones vecinales o agentes de Bilbao pues que están presentando por la posibilidad de influir en esa reorganización de Bilbobús. Vale, puesto lo que teníamos como primer tema, ahora vamos a otro tema bastante diferente, y es que este lunes nos ha sorprendido la diputada Elizabeth Echanove, que nos ha sorprendido con las declaraciones sobre las dudas para que San Mamés sea sede del Mundial de Fútbol de 2030. Claro, estamos acostumbrados a la política de grandes eventos que con tanto entusiasmo nos vende el PNV como tractor para su política turística, y quizá estas declaraciones de estas dudas para que San Mamés sea sede del Mundial de Fútbol 2030, pues estas declaraciones tengan que ver pues con el penoso espectáculo que trastocó por completo el centro de Bilbao en la final de la Europa League del año pasado, con miles de incontrolados generando importantes problemas de orden público. Se veían imágenes rompiendo semáforos, toda la gente hiperborracha liando la parda, y en una imagen que parecía un Magaluf, ¿no? Digamos. Y ahora dice la diputada general pues que hay personas que no quieren este tipo de eventos y que no es lo mismo el público que reúne el fútbol que otros deportes. ¿no? Porque, por ejemplo, ahora pues va a haber unas finales de rugby, aunque se pueda esperar una presencia etílica en estos eventos, bueno, luego, como ya se ha visto en otros años, que no es para tanto. Bueno, 2 años antes, Bilbao acogió la final de la Champions femenina, también de fútbol, y no pasa absolutamente nada. Lo contrario a lo que pasó en una final de baloncesto de hace 2 o 3 años, donde el equipo israelí Apoel provocó destrozos y heridos entre la población local. O sea que según el evento que sea y según el género del deporte en cuestión, pues tiene una significación u otra, y también pues según el equipo que juegue, ¿no? Bueno, pues ahora con estas dudas sobre si San Mamés va a ser sede o no, pues revolotea en el aire la posibilidad, claro, de que la selección española pueda jugar en Bilbao el Mundial, con todo lo que eso pueda suponer, ¿no? Y bueno, como decían, esto es como una referencia a Boomer, como decían en el 1-2-3, hasta ahí puedo leer, ¿no? Vale, y ya pasamos al último tema. Vamos a Astika Herria, que es este enclave ocupado y autogestionado en el barrio de Fano, en Erandio, y que lleva meses pues sufriendo pues agresiones y señalamientos por parte de la empresa la Barcain, pues que incluso ha llegado a contratar detectives privados para condicionar su actividad. Algunos de estos detectives pues claramente alineados con la ultraderecha, y que se puede ver pues bueno, en los tatuajes que llevan y en la estética que tienen, ¿no? Y además la Ertzaintza pues ha identificado a varios integrantes de este barrio, sobre todo cuando pues se realizan actividades culturales, fiestas y demás, y que luego el Ayuntamiento de Erandio pues les pone multas importantes, y la última ha sido de 5.000 euros la que le ha puesto a personas que ha identificado a la Ertzaintza. Además, después de un proceso judicial largo, que está ahora en el Supremo, en el Tribunal Supremo, están bajo amenaza de desalojo, y han denegado pues todos los recursos presentados por la defensa de Astika, que hasta ahora pues había podido sortear, ¿no? Y como dicen en su comunicado, Astika Herria pues quieren tumbar 2 décadas de trabajo y lucha pues para mantener este espacio autogestionado. Y nada, y pasamos ya a la agenda, ¿vale?
4: Muy bien.
5: Bueno, pues en la agenda esta semana hay jornadas de ACET, que es este colectivo, sobre todo, bueno, de todo Bilbao, pero sobre todo está centrado en los barrios altos de Bilbao, denominados así, que son San Francisco, Bilbao la Vieja y Zabala, y tiene unas jornadas con bastantes actos. Luego también hay una exposición también en Bilbao la Vieja, en Saque Taberna, Saque, que es un espacio cultural y reivindicativo que hay en Bilbao la Vieja. Hay una exposición de Mireia Mimi con este título muy bilbaíno, pues lo hemos querido destacar, que es Mundo Bad Bilbon. Vale, luego en Sastraca, que es esta el Gasteche de Portugalete, el viernes 22 hay un debate, se llama la atención, con el tema cómo conseguir una asamblea inclusiva. En La Cochea, también el viernes 22, ahí está la presentación del libro Turismo S.A., Espolio Baten Crónica, y en el mercado de Portu, hemos hablado otras veces, este mercado autogestionado también de Portugalete, hay unas jornadas antiimperialistas. Y para acabar, en La Cobra, que es un espacio que una gente se juntó para hacer música en directo y alquilar un local y ofrecen de manera autogestionada música en directo. Ahora tiene una iniciativa que se llama Festival de Bandas Fugaces, que nos parece curioso, que es, dicen, móntate un grupo, prepara un concierto de 15 minutos y se acaba, ¿no? Y no sabemos si es el 23 de mayo, cuando todas estas bandas fugaces se tocarán en directo, o el 23 de mayo es el plazo para acabar para presentarse a este, bueno, digamos, concurso o esta iniciativa de Festival de Bandas Fugaces. Y nada, para más información sobre espacios autogestionados como los que hemos mencionado y actividades de colectivos del Bilbao Metropolitano, pues en lubakiagenda.net tenéis toda esa información.
4: Miesker, Óscar, por traernos, bueno, en esta crónica de Vizcaya un poco la actualidad, lo sucedido y lo que sucederá. Y nada, te emplazamos dentro de una semanica.
5: Hasta la semanica que viene. Venga,
4: agur. Opa, agur, Miesker.

0: Os damos la bienvenida un día más a De Raíz, un programa hecho con amor y rabia para la agitación colectiva y el refugio compartido.
1: Y hoy arrancamos este programa contentas, pero con el corazón encogido todavía por la liberación hoy mismo, día 10 de mayo, de Saif Abukesek y Tiago Ávila, dos miembros de la Global Sumo Flotilla que fueron secuestrados el pasado 30 de abril en aguas internacionales y encarcelados en la Palestina ocupada por el ejército sionista, donde han sido torturados. Los dos iniciaron una huelga de hambre el día de su detención y el miércoles 6 de mayo Saif inició también una huelga de sed. Esta es una medida bastante drástica porque se estima que entre 72 y 96 horas aproximadamente el cuerpo colapsa de manera grave e irreversible hasta causar la muerte. Así que han sido días de tensión hasta que hoy por fin han sido liberados los dos. Gracias a la presión de la gente que ha estado en las calles, se han hecho concentraciones permanentes, se han hecho manifestaciones, se han presionado a instituciones políticas, a embajadas, o sea que gracias a todo el apoyo popular.
0: Y hoy tenemos un espacio especial en el que se unen Escándalo Público y Más Allá del Antirracismo para contarnos sobre el proceso de regularización extraordinaria. Además de ir paso a paso por el proceso, también haremos un poco de memoria, poniendo en el centro las luchas que han conseguido abrir esta puerta y le daremos además una vueltecita de tuerca revisando las dificultades, las críticas y el impacto que lleva consigo.
1: Seguimos con la sección Rayo que no cesa. En este programa, Cris reflexiona sobre infradiagnóstico y cepo de género en el ámbito de la salud. Hablará también sobre cómo los roles de género tradicionales influyen a la hora de escucharnos en ámbitos sanitarios y sobre cómo las enfermedades específicas de mujeres carecen de estudios y tratamientos, como violencia y machismo por parte de profesionales de la salud.
0: Y por último, os dejamos una nueva entrega de Mujeres Andaluzas que hacen la revolución. En esta ocasión, Virginia nos presenta a Margarita López de Morla, nacida en Jerez a finales del siglo XVIII. Estuvo muy interesada en el socialismo utópico que surge en aquellos años. Promovió difusión y comenzó a traducir libros sobre emancipación femenina y a escribir su propia idea, iniciando así una tradición teórica feminista en Andalucía. Y todo esto aderezado con la mejor selección musical de nuestra querida Miriam. ¿Te quedas con nosotras?
1: Arrancamos este programa con la noticia de la liberación de Saif Abukesek y de Tiago Ávila, pero el genocidio en Palestina continúa. Las personas secuestradas y torturadas en cárceles israelíes son miles y por eso la Global Sumo Flotilla continúa su camino a Gaza. Y por eso hoy hemos estado en una concentración por el fin del genocidio, por la libertad del pueblo palestino y también por la libertad del pueblo saharaui. Os dejamos con un audio de esta concentración.
2: Tenemos el alma en vilo porque Israel ha secuestrado con la Global Sumo Flotilla 22 barcos a 176 civiles desarmados y desarmadas a menos de 80 millas náuticas de Grecia sin que Grecia prestara el auxilio que tiene que prestar, a más de 600 millas de Gaza, destrozó y abandonó embarcaciones, torturó a personas, secuestró, maltrató y abusó de compañeras y compañeros y se llevaron por la fuerza a Saif Abukesek y a Tiago Ávila, activistas por los derechos humanos. Llevamos 10 días esperando su liberación. Llevan 10 días torturados en Shikma, Ascalán, al norte de Gaza, con interrogatorios de Shabak y amenazas de todo tipo a ellos y a sus familias, porque esto es lo que hace Israel y esto es lo que hace Israel ante el silencio y la complicidad de todo el mundo desde hace demasiado tiempo. Los últimos han estado en huelga de hambre y los 5 últimos días en huelga de sed. Hoy celebramos que han podido, que han sido liberados y celebramos el poder encontrarnos, pero seguimos sin poder encontrarnos con el doctor Hussein Abu Salfiya, sin Marwan Barghouti, sin Dibla Yes y sin miles y miles de personas palestinas retenidas en la cárcel, incluidas personas de todas las edades. Saif ha llegado afortunadamente a Barcelona y nos ha hablado de la batalla mental que tenemos que librar, porque lo que tenemos que mostrar es la fuerza de los procesos colectivos que estamos llevando a cabo. Hace menos de 11 meses, miles de personas civiles se embarcaron en una marcha por tierra para intentar romper el bloqueo por tierra. Hace menos de 8 meses, 50 barcos y 500 personas salieron de de diferentes puertos para intentar romper el bloqueo por mar. Hace menos de un mes, un montón de barcos, casi 100, salieron también de nuevo y se enfrentaron a esto que ha sucedido. Ahora mismo, lo que planteas ahí, lo que planteamos todas las personas que estamos en cualquier lucha por Palestina, que creemos que además son necesarias y que deben estar todas unidas porque lo merece, es que queremos que se hable de lo que viven las personas palestinas cada día. Y tristemente nos duele muchísimo más cuando es a través de cuerpos que conocemos, porque esto está sucediendo cada día desde hace décadas y estamos pudiendo mirar hacia otro lado. Por eso las personas están embarcando para poner en riesgo sus vidas, para que podamos mirar a eso que se considera la otredad, a esas personas que son nuestras compañeras y compañeros que cada día están viviendo esto. Tenemos una tarea histórica y no nos vamos a rendir. Consideran que Palestina no existe. Saib lo traía en la rueda de prensa, ahora cuando llegaba a Barcelona. Y mientras vivía las torturas, nos estaba contando que ellos le han dicho una y otra vez que Palestina no existe. Palestina existe, les duelen los símbolos, vamos a mantener todos los símbolos, vamos a hablar de ello cada día, porque hay un bloqueo desde hace 17 años a Gaza. Hay millones de personas que se encuentran allí. Hace 78 años de la Nakba, de la expulsión de los hogares de más de 750.000 personas palestinas. Hay un ente ocupante, colonial y genocida que, cuanto más silencio encontremos, más va a avanzar. Ahora han sido en las costas de Grecia. ¿Dónde va a ser lo siguiente? Si no nos preocupa lo que pilla lejos, vamos a ver si nos empieza a doler cuando nos lo encontremos cada día más cerca. Y el silencio que mantengamos es lo que va a hacer que esto suceda o no suceda. Ahora mismo, en este momento, juntas, ya que nos une mucho más de lo que nos separa, vamos a seguir adelante hasta que no solo Palestina, sino todos los pueblos sean libres. Tenemos un gobierno, tenemos muchos gobiernos que no están haciendo lo que tienen que hacer. Ese es el motivo por el que la sociedad civil está teniendo que tomar la iniciativa. El Real Decreto no es un embargo de armas integral, retroactivo, ni como debe ser. Somos absolutamente responsables, el gobierno es absolutamente responsable de comerciar con armas con Israel. Y ahora mismo, afortunadamente, estamos descubriendo y seguimos descubriendo, como históricamente es lo que ha hecho avanzar la humanidad, que hay muchas personas con la capacidad de organizarse desde las bases, y hay un convoy por tierra que sale de Libia para romper el bloqueo a Gaza por tierra con casi 1.000 personas. Tenemos a 57 barcos en Turquía, entre los cuales va un compañero, Paco Joya, que es un compañero bombero de Granada, que está allí demostrando que la humanidad resiste y que merece la pena resistir. Es posible que su compañera luego nos quiera compartir algo. Gracias, Paco, y gracias a todas las personas que hacen esto posible. Para que Paco pueda hacer esto, es necesario que todas las personas mantengamos la vista en Gaza, en Cisjordania y en toda Palestina a través de Paco, a través de todas y cada una de las personas que están allí, a través de todo lo que se puede hacer ahora mismo, a través de las personas que van a ir por tierra por Libia. También estamos ahora mismo con el foco puesto, toda la comunidad sanitaria tiene el foco puesto en que ni como pacientes ni como personal sanitario utilicemos Teva, que es una empresa farmacéutica israelí que se beneficia de la ocupación, del apartheid y el genocidio. Teva, que nuestros medicamentos no sean sus balas, es muy importante. Cada día podemos hacer muchas cosas. Boicota a Carrefour, a Zara, a todas las empresas que se están beneficiando del genocidio, de la ocupación y del apartheid. El 15 de mayo, desde el Triunfo, a las 7 y media, se saldrá también convocando BDS, boicot, desinversión y sanciones contra la Nakba, porque hace 78 años, el 15 de mayo era 78 años de la Nakba, la catástrofe en árabe, la expulsión de millones de personas de sus hogares. Contra la Nakba, el genocidio, todas las guerras que hay ahora mismo y que son guerras imperialistas que juegan en contra de nosotras, contra la militarización de la sociedad, pero por la defensa de los derechos civiles por parte de las personas, porque esto es una batalla por la humanidad. Decía Saif que ya podemos ir preparando lo que vayamos a decir a las generaciones venideras sobre qué hicimos mientras había un genocidio, porque Gaza es la prueba de lo que va a suceder después para todo el mundo. Así que de nosotras depende también el dejar de mirar hacia otro lado, porque cada silencio implica que avanzan un poco más y llegan un poco más cerca. Así que viva Palestina libre, vivan todos los pueblos libres, viva el Sáhara libre, y os vamos a dejar con las compañeras Sí, os queremos dar las gracias a todas las personas que habéis estado presentes de millones de maneras, en las calles, visibilizando en cada plaza, firmando, compartiendo, y por favor mantened los ojos en Gaza, en Palestina, en Cisjordania, a través de la flotilla, de Paco, de las compañeras y compañeros, de las compañeras y compañeros que están en las marchas, y de todas las colectivas y organizaciones que vamos a seguir adelante unidas y unidos, porque la situación lo merece.
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0: Seguimos en De Raíz y damos paso a Miriam, que ya la tenemos al otro lado del teléfono, que hoy se encarga de la sección musical. Buenas, Miriam, ¿qué tal?
4: Hola, buenas. Pues bien, un poco a tope, muy estresada esta semana, pero bueno, muy contenta de escucharos como siempre.
0: Qué bien.
4: ¿Vosotras qué tal?
0: Pues bien también, contentas también de escucharte y de poder compartir una vez más este espacio musical. Y nada, cuéntanos qué nos has preparado para el día de hoy.
4: Bueno, pues la primera canción que quiero compartir hoy es de una cantautora catalana que se llama Carla Collado. Y bueno, pues que hace unos meses me la nombró una amiga y tal, y no, yo no la había escuchado nunca. Y el otro día pues me acordé de su nombre y la busqué y me gustó un montón, ¿no? Y entonces pues dije, pal de raíz, porque como, pues eso es lo que hago con todas las canciones que me gustan, ¿no? Y bueno, pues Carla aprendió a tocar de manera autodidacta con la guitarra de su abuelo, y pues desde adolescente empezó a hacer conciertos pues para su círculo cercano y tal. En el 2019 publicó su primer disco, que destacaba bastante por la reivindicación social, por ejemplo con su canción que se titula Rumbo, que fue un poco la más conocida. Después, en 2021, publicó otro EP llamado Despierta, y en 2025 sacó su álbum Coraje, que es al que pertenece la canción que vamos a escuchar, que se llama Florecer. Y bueno, pues esta canción creo que encaja muy bien con el momento un poco primaveral en el que nos encontramos, en el que pues toda la naturaleza florece, ¿no? Incluidas las personas, en múltiples sentidos, ¿no? Pues dan más ganas de salir de la cueva, estar más hacia afuera, de juntarnos con nuestra gente, de ir a conciertos, de ir al teatro, de estar en las plazas. Pero ¿qué pasa? Que a veces el contexto, o sea, como las instituciones que nos gobiernan, pues no nos lo ponen fácil, ¿no? Muchas veces. El otro día estaba hablando con una amiga que tiene una obra de teatro feminista y pues me contaba que se estaban cerrando un montón de puertas para representarla en algunos pueblos y tal. Y decíamos, jolín, es que tenemos que estar más unidas que nunca y haciendo ruido para tener pues fuerzas para seguir creando, y sobre todo para seguir creyendo nosotras mismas en las cosas que creamos, ¿no? Y bueno, o por ejemplo en Zaragoza ahora el ayuntamiento ha vuelto a amenazar al centro social ocupado Quique Mur con un desalojo, que no es la primera vez. Y bueno, pues esto, el ayuntamiento, sus innumerables estrategias para acabar con el tejido social y comunitario de Zaragoza, pues ha hecho esta amenaza, y el barrio de Torrero, que es donde está el CSEO, pues ha florecido de nuevo defendiendo un lugar pues que convirtió un edificio que era una antigua cárcel, ¿no?, en un lugar lleno de vida durante casi 16 años de recorrido que lleva el centro social, ¿no? Así que bueno, quería pues traer esta canción por todos nuestros diversos floreceres, pues con nuestras formas, con nuestras maneras, nuestras recaídas, nuestras contradicciones, y bueno, pues vamos a escucharla a Carla Collado, y espero que os guste.

0: Y hoy os traemos un tema que nos parece de vital importancia, si es la reciente aprobación del proceso de regularización para personas migrantes en el Estado. Como ya muchas sabréis, cumple el próximo 30 de junio y en nuestra labor de que De Raíz pueda ser un programa de divulgación y que ayude, pensábamos que era un tema importante para traer. Y por suerte en esta ocasión dos de nuestras secciones se han aliado para ello. Estamos hablando de Más allá del antirracismo y de Escándalo Público, que han preparado un especial con el cual esperamos resolver de muchas de las dudas que puede que muchas personas tengan ahora mismo para este proceso de regularización. Os dejamos con su sección.
1: Muy buenas, escandaloses. ¿Qué tal? Bienvenidos de nuevo.
2: Hola, ¿cómo les va?
1: Bueno, hoy estamos Cintia y yo, que soy Cris. Hoy nos hemos juntado más allá del antirracismo y escándalo público por un motivo especial.
2: Les vamos a ofrecer una emisión especial, como está diciendo Cris, y esta unión de las dos secciones que tenemos para las compas de Raíz nos hace muchísima ilusión porque vamos a compartirles información, críticas, actualidad sobre uno de los temas que está teniendo más auge actualmente en el Estado español y, por supuesto, aquí en nuestras tierras de Granada.
1: Se trata del proceso de regularización, que si no lo habéis escuchado es que viví bajo tierra, la verdad, en un búnker bajo tierra. Agradecemos mucho a las compadres de Raíz que nos hayan dejado este espacio para poder hacer un especial, porque bueno, este tema tiene bastantes aristas, mucha profundidad y nos apetecía pues hablar largo y tendido.
2: Por supuesto que desde Más allá del antirracismo nos parece de suma relevancia poner esto arriba de la mesa. Seguramente, como decía Cris, ya han escuchado noticias, lo han escuchado hablar por algún lado, ojalá encontrando algún cartel, ojalá conociendo y acompañando a personas migrantes o siendo ustedes quienes están escuchando personas que se van a beneficiar, ojalá de verdad, de esta iniciativa. Pero bueno, entendiendo que esto que hacemos de divulgación para radios comunitarias tiene un valor súper grande en relación a difundir información, a que lleguen estas voces a más personas, creemos que como una reivindicación de lo que viene siendo una lucha de muchos años de colectivos migrantes y antirracistas aquí en el Estado español, no podemos pasar por alto este momento histórico. Y bueno, nos hemos reunido porque, como bien saben, ya la última emisión del programa, Cris nos contaba que específicamente es su tarea diaria trabajar con personas solicitantes de asilo y desde la protección internacional, entonces nos parecía que esto podía ser una buena dupla.
1: Sí, la verdad que lo es. Y bueno, yo creo que hay que empezar por el principio. ¿Qué es la regularización? La regularización es un proceso que se abrió el 14 de abril y va a estar hasta el 30 de junio de este año, en el que personas, después vamos a entrar en condiciones específicas, que estén en situación irregular o bien que sean solicitantes o hayan sido solicitantes de asilo, pueden regularizar su situación en España. ¿Qué significa regularizar su situación en España, Cintia?
2: Bueno, precisamente que puedan estar en el Estado español reconocidos con capacidad, por un lado, para algo muy importante que ya vamos a hacer referencia después, que va a ser la posibilidad de que desde el momento en que ingresen su solicitud pueden ya mismo acceder a un trabajo en condiciones regulares, como cualquier otra persona que habita aquí el Estado español. Y por el otro, bueno, dejar atrás ese estado de irregularización bueno, que pone en un estado de desprotección a las personas aquí y, por supuesto, en condición de segunda o de última en relación a las condiciones de ciudadanía, ¿no?
1: Claro, es un reconocimiento de una persona que ya se supone ser ciudadana, pero es un reconocimiento en términos jurídicos, uh-huh, en términos administrativos, desafortunadamente, la verdad. Estas cosas funcionan así. Efectivamente, tal y como ha dicho Cintia, regularizarse significa obtener un permiso de residencia y un permiso de trabajo, ¿vale? Esto facilita, pues, enormemente todo, el acceso al trabajo, pero también el acceso a los derechos básicos, a los derechos sociales, a tener un banco, a empadronarse, a tener más fácil ir a un centro de salud,
2: poder montar tu propio negocio si no trabajas por cuenta ajena.
1: Efectivamente, a ir a servicios sociales, a acceder a cualquier servicio, ¿de acuerdo?
2: Estamos hablando de un piso básico de dignidad que deberían tener todas las personas por el simple hecho de ser personas, pero bueno.
1: Por el simple hecho de ser personas, y da igual del territorio en el que vengas. Lo importante es el territorio en el que estés, ¿no? Que es en el que vives. Pero bueno, creo que es importante hacer un poco de memoria, porque esto no ha pasado ahora. Cuéntanos un poquillo, Cintia.
2: Precisamente porque esto de que parece obvio que simplemente por el hecho de ser personas y habitar un territorio, cualquiera sea y de donde sea que provengamos, no es la realidad que habitamos todos los días, esta regularización, como sucede con todos los derechos, no surge de la nada, sino surge específicamente de la lucha y la organización de colectivos migrantes y colectivos antirracistas en el Estado español, y esto tiene historia. Se remonta a abril del 2020, a los comienzos de la pandemia, donde por razones evidentes de lo que significó el confinamiento, muchos colectivos y personas migrantes habitantes de este estado se vieron en la necesidad de organizarse y de poder pedir medidas urgentes en relación a cosas que aún nos siguen doliendo y que seguimos padeciendo, como es el inminente cierre de los CIEs, que se agilizaran los trámites que estaban pendientes en extranjería para las personas migrantes, que se aceptaran todas las solicitudes de asilo y de refugio que estaban demorados. Bueno, lamentablemente por el racismo estructural e institucional de este país, demandas que no fueron escuchadas en ese momento. Entonces hablamos de un proceso que ha tenido muchos matices y mucha lucha detrás, porque este primer pedido que se realiza con una carta al gobierno español se ve rechazado una y otra vez, se hacen borradores, se pide, bueno, se movilizan las personas migrantes hasta el Congreso de los Diputados para exigir esto. En septiembre del 2020 se debate y se rechaza por todos los partidos políticos esta ley de regularización, y se argumenta que en base al Pacto Migratorio Europeo se oponen, como con una, digamos que con una oposición jurídica en relación a cómo estaba regulándose en ese momento el pacto migratorio. Se continúa en el Europarlamento, se regulen las personas que estaban, las personas que son como voceras de este movimiento, que recorre el Estado español con diversas voces, con personas originarias de muy diversos territorios, se regulen con el Relator Especial de Derechos Humanos, hasta llegar al 2022, en donde se comienza a principio de año la campaña para recoger firmas con un lema: 500.000 firmas para 500.000 personas. Quienes habitan los territorios de Granada nos pueden haber visto más de una vez a las personas migrantes y a otras personas con el chalequito y con nuestro blog de notas recorriendo la ciudad y también en distintos lugares. Más de un 8M hemos estado diciéndoles a las compañeras feministas, por favor, si sos compañera feminista o en cualquier otra efeméride que nos parezca importante, cuando se reunían personas era: necesitamos que ustedes, ciudadanos españoles que pueden votar, nos firmen esta iniciativa de ley, porque necesitamos que se nos reconozca, como bien decíamos antes, para que podamos tener un piso básico en relación a nuestros derechos, tanto por la administración como para que después podamos ejercer derechos laborales y de toda índole. En enero del 2022 se comienza esta recogida de firmas que superó esas expectativas de las 500.000 para 500.000 personas, con una campaña enorme de regularización que tuvo desde manifestaciones artísticas hasta manifestaciones políticas y durante muchos años, hasta que se logra debatir en el Congreso con muchas trabas, con muchas negociaciones. Y no voy a entrar en muchos detalles, pero bueno, como decía Cris al principio, llegamos al 14 de abril, lo estábamos esperando, sabíamos que estaba por llegar, y a partir de eso ya les contaremos que, anticipándonos a esto, venimos organizándonos de distintas formas, y vio la luz el 14 de abril de este año a través del Real Decreto 316 de 2026. Y bueno, se traduce entonces en que este Real Decreto va a modificar otro Real Decreto que venía del 2024, que es el 1155, por el que se aprobaba el reglamento de la Ley Orgánica de Extranjería, que digamos que es que ese reglamento que venía a decir de qué manera se operativiza aquello que dice la Ley de Extranjería, se ve modificado de una forma bastante concreta, porque este Real Decreto simplemente trae un solo artículo que va a venir a diferenciar dos colectivos, digamos, de cuando hablamos de personas migrantes, muy importantes, con los que efectivamente se va a intentar hacer posible esta regularización.
1: Efectivamente, como tú dices, este es el contexto que origina, que enciende esa llama para que se pueda dar este proceso de regularización extraordinaria, pero se da en un contexto jurídico concreto, en cual efectivamente el reglamento de extranjería del que estaba hablando, que se aprobó en mayo de 2025, del año pasado, venía a tener unas carencias grandes, ¿vale? Venía a mejorar algunas cosillas, ¿vale? A limar algunas cosillas, como por ejemplo que se redujo los tiempos de estancia para la posibilidad del arraigo, uh-huh. Se llama esa figura, ¿vale? De regularización de personas, ¿vale? En términos muy sencillos, para que una persona tenga la oportunidad siquiera de regularizarse, antes tenía que estar en territorio del Estado español por lo menos 3 años, ¿vale? Y con este último reglamento de extranjería se redujo a 2, por uh-huh. ejemplo, ¿vale? Bueno, hay un beneficio, ¿vale? Pero viene a traer una carencia mayor, que es sobre todo enfocar a los solicitantes de asilo. Ya expliqué que eran solicitantes de asilo en mi último programilla sobre el PEMA, que le podía echar un ojillo si queréis, porque también el PEMA va a entrar en juego aquí, pero ahora iré a eso. Entonces, los solicitantes de asilo, con la ley de extranjería, con el reglamento de extranjería del año pasado, lo que pasó es que le dijeron, sí, muy bien, ¿tú quieres pedir asilo? Perfecto, pues todo el tiempo que tú seas solicitante de asilo, hasta que se resuelva tu caso, es como si no existiera en España. Con lo cual, esos 2 años de los que hablaba antes para que te pudieras regularizar, no contaba. Entonces, una persona está aquí, solicita asilo, se tira aquí 2 años hasta que le resuelven negativamente, imaginaos, y ahora tiene que estar otros 2 años, es decir, esta persona ya lleva en España 4 años hasta que pueda regularizarse. Bueno, en fin, entonces en este contexto mucha gente protestó, muchas entidades, muchas asociaciones, muchos colectivos protestaron, ¿vale? Porque al final son personas que son ciudadanas, están aquí y no se les puede considerar como si no han estado, no han cotizado, no han trabajado, eso no existe, ¿vale? Sí que son, sí que están, sí que existen. Entonces, en este contexto entra el juego también de la regularización, ¿vale? Y aparte, también, un poco lo que hablaba en mi último programilla es el PEMA, el Pacto Europeo de Inmigración y Asilo. Un mini resumen es que va a entrar este pacto, ¿vale? Este pacto va a entrar en vigor a finales de junio, justo cuando acaba uh-huh. el proceso de regularización extraordinaria. Y va a suponer un reforzamiento de la frontera, ¿vale? No solo un reforzamiento de la frontera, sino que se van a construir unos espacios ficticios, no legales, ¿vale? Como una cosa ahí, como si te digo los aeropuertos o aguas internacionales, ¿vale? Donde la legislación que rige es, pues no sabemos bien, ¿vale? Y toda la gente que venga por frontera, o bien de manera irregular, o que quede en el territorio de manera irregular, ¿vale? Sin un permiso, un visado anterior solicitado, va a ser susceptible de ir a este tipo de centros, este tipo de espacios, aficiones legales, en las que se le va a hacer un proceso de filtrado, de screenings. Tú puedes estar aquí, no puedes estar aquí, ¿vale? Y reduciéndose muchísimo las posibilidades de que se queden en territorio y aumentándose muchísimo las posibilidades de las deportaciones.
2: Bueno, este control no solamente va a ser en esos lugares que estás diciendo de no lugar, de frontera, que por supuesto, como ya había señalado en tu última entrega, tienen unos marcados índices de racismo, porque de alguna forma las palabras que utiliza el próximo Pacto de Migración y Asilo tienen que ver con esto del interés que reportan ciertas personas al territorio europeo o no. Entonces claramente hablamos de un perfilamiento racial, sino que no solo va a poder ser en esos lugares de frontera, sino sino que autoriza incluso al propio territorio nacional. Entonces, preparándonos para este lamentable pero inminente control que se viene sobre las personas migrantes, celebramos de alguna forma, en el contexto, como ya sabemos, de esta avanzada de

0: humanos. Entonces, es muy importante que sepamos y que nos informemos de qué manera podemos acceder a esta regularización extraordinaria para que de alguna forma hagamos un manto protectorio frente a lo que se viene.
1: Sí, esto es como mal dicho, corre, corre, entra, que cierro las puertas, ¿sabes?
0: Qué horror, pero real.
1: Sí, es un horror. Entonces, para la gente que quiera acceder, para la gente que se lo esté pensando, para la gente que conozca a otra gente, vamos a explicar cómo es el proceso, ¿vale?
0: Bueno, hablando en concreto del proceso, para tener en cuenta esta información, voy a comenzar diciendo cuáles son los requisitos. Y comienzo hablando de para quiénes está pensado este proceso. Entonces, para personas que se encuentran en situación administrativa irregular y solicitantes de protección internacional. Esos dos colectivos de gente. Ambos tienen que haber ingresado al Estado español antes del 1 de enero del 2026. Las personas que han solicitado asilo, múltiples opciones. Personas que han solicitado asilo y se les ha denegado. Personas que tienen una solicitud de asilo en curso. Personas que han recurrido una resolución denegatoria de asilo. Y personas que se encuentran, como dije, en situación administrativa irregular. Para quienes no está pensado este proceso, que también es importante porque mucha gente se lo debe estar preguntando, si tienen pendiente una solicitud de arraigo, no tienen que ir por la vía de esta regularización extraordinaria. Por supuesto, para las personas que tienen un permiso de residencia temporal vigente, ya de la índole que sea, personas que tienen un permiso por ser estudiantes, por ejemplo. Quienes están realizando este tipo de estancias por estudio o quienes tienen en vigencia una residencia no pueden ir por la vía de la regularización extraordinaria. Documentación que se tiene que presentar, tanto para las personas solicitantes de asilo como las personas que se encuentran en situación administrativa irregular, van a tener que presentar unas solicitudes que se encuentran en la página del Ministerio, que tienen unos nombres, son formularios, el X31 para los solicitantes de asilo o el X32 para el resto de las personas. Y después una documentación, además de esa solicitud, muy específica. Por un lado, documentación que demuestre que se encuentran de forma continuada 5 meses en el Estado español al momento de la presentación de la solicitud. Por un lado eso, la prueba de las pruebas es el empadronamiento, pero si por las propias condiciones de precariedad a la que se someten muchas personas migrantes no tienen el empadronamiento, pues entonces cualquier documento acreditativo de un domicilio español o de haber realizado cualquier servicio aquí en el Estado español que acredite esta permanencia de 5 meses antes de la solicitud y que tiene que tener dos características específicas, que cuente con el nombre completo y con la fecha que acredite entonces que se encuentren dentro de ese rango de 5 meses. La identificación fundamental, entonces una copia completa del pasaporte que puede o no estar en vigor, eso no es un requisito, y en caso de no contar con un pasaporte, se acepta también una cédula de inscripción o un título de viaje. Esos también pueden estar en vigor o pueden estar caducados. Certificado de antecedentes penales, y esto es de todos los países en donde las personas que van a presentar la solicitud hayan vivido con residencia legal los últimos 5 años antes de ingresar a España, que como ya dijimos, esta fecha es muy importante, antes del 1 de enero del 2026. El justificante del pago de la tasa. Y luego, según la situación particular, en el caso de ser personas solicitantes de asilo, tienen que adjuntar a la solicitud esa solicitud específica del pedido de la protección internacional, del asilo. Y para el resto de las personas que no se encuentren en el asilo, sean personas en situación administrativa irregular, a la solicitud con cada uno de estos documentos que acabo de mencionar, tienen que sumarle uno de estas tres situaciones. Por un lado, en caso de que se encuentren en una situación que acredite haber tenido un contrato de trabajo o una oferta de trabajo o la posibilidad de tener ingresos suficientes como para acceder a ejercer trabajo por cuenta propia. Sé que estos son muchos requisitos, pero ya les vamos a contar que tienen la posibilidad de tener detalles con acompañamientos con muchas entidades y con la red de apoyo. Entonces, en situación de trabajo, la documentación acreditativa para la situación de trabajo, documentación acreditativa en el caso de que convivan con familiares menores de edad, y en este caso va a haber que aportar

0: Pues esa documentación, por ejemplo, el certificado de matrimonio, el certificado de nacimiento, en el caso de que convivan con ascendientes y en el caso de que convivan con personas con discapacidad. Y si no, si no es por trabajo o no es personas convivientes, el tercero de los documentos a presentar es el certificado de vulnerabilidad. Este certificado de vulnerabilidad se emite tanto por los servicios sociales como por las entidades colaboradoras. A ver si me falta algún requisito, creo que no, creo que es importante señalar que en el caso del certificado de antecedentes penales, sí hay que traerlo traducido legalmente y apostillado y legalizado.
1: Sí, solo tener en cuenta que las tasas que se pagan no son las mismas para adultos que para las niñas, ¿de acuerdo? Para los adultos es una tasa, siempre es el mismo modelo, 790.052, pero para los niños hay que marcar la casilla que pone menores acompañados, ¿vale? Y para los adultos es el arraigo por circunstancias excepcionales, que es 38,28, ¿de acuerdo? Bien. Ahora tengo toda la documentación. ¿Cómo lo presento? Bastante fácil. O bien se pide una cita o bien se presenta vía electrónica, ¿vale? Se puede pedir cita por la página específica que hay en el Ministerio, ¿vale? De regularización. Ahí hay varias maneras de pedir cita. Se puede sacar una cita con certificado digital o con clave PIN, ¿vale? Que quien tenga puede hacerlo por ahí. O se puede pedir mediante un formulario, ¿vale? Que tú pides el formulario, lo rellenas con tus datos, dices que dónde quieres que te llegue la cita, si al correo o al teléfono o por SMS, y te llegará. Mi experiencia es que suele llegar más o menos en una semana y media, 10 días o así, ¿vale? Una vez llegue, te dice dónde, en qué oficina lo tienes que presentar, ¿vale? Si se pide con certificado digital, pues te la dan directamente, puedes elegir el día directo, ¿vale? También te puede pedir cita otra persona que tenga certificado digital a tu nombre, ¿vale? También puede ser, o te puede pedir alguna de las entidades colaboradoras, también cita con certificado digital. Se puede presentar, como he dicho, si se tiene cita o incluso por vía electrónica, de manera individual, ¿de acuerdo? Si tú tienes certificado digital, lo puedes presentar de manera individual. Y también se puede pedir una cita a la que te presentas tú como persona individual a presentar tus papeles por ahí. Y también podría ser que si lo necesitas, tengas el apoyo de otros, ¿vale? Para presentarlo. Por ejemplo, te lo podría presentar una entidad colaboradora, una gestoría o alguien como representante legal. ¿Es necesario? No, no lo es. Es verdad que hay casos que a lo mejor es un poco más difícil, pues yo qué sé, a lo mejor si hay dificultades con el idioma, pues a lo mejor vamos a atender más, ¿no? O estamos más inseguros o más inseguras a la hora de, ah, pues yo no sé esto muy bien, no me quedo tranquila, pues se puede pedir ayuda, ¿vale? Una entidad colaboradora o a representantes legales.
0: En relación a contar con un patrocinio de una persona, tanto de un gestor como de una persona abogada, por supuesto que se puede realizar. Vamos a contar entonces que este trámite está pensado para ser gratuito, precisamente por la situación de vulnerabilidad que estar en situación administrativa irregular ya conlleva. Entonces, claro que se puede realizar con patrocinio, pero nos estamos encontrando, ya contaremos por qué, porque estamos acompañando desde distintos lugares este proceso con muchas personas que al no saber o bueno, o en la misma desesperación de lo que significa esta situación de querer que su estatus migratorio se traslade a una situación administrativa regular, han pagado a personas abogadas. Bueno, cantidades muy complejas de acuerdo a la situación de vulnerabilidad en la que se encuentran. Entonces, no es necesario el trámite en sí mismo. Además de la tasa, el resto es un trámite gratuito y están habilitándose en el territorio de Granada y en todo el territorio español. Pero vamos a contar cuál es la realidad aquí. Tanto asociaciones que ya trabajan con personas migrantes como acompañamiento de muchísimas personas voluntarias a través de la red de apoyo de regularización aquí en Granada, que de manera gratuita pueden llegar a hacer que estas personas realicen el trámite.
1: Exacto, sí, que podemos contar con abogados. Y yo entiendo que a veces es como, porque aquí entramos, ¿no?, en los acompañamientos, en los apoyos que hay para acompañar estos procesos, ¿no? Y bueno, recogiendo un poquito lo que decíais por seguir hablando, ¿no?, de las gestorías y los despachos de abogados privados, ¿no?, sin querer meter mal rollo, y entendiendo que habrá muchos que a lo mejor lo hagan por ayudar y tal, sí decir que cobrar por estas cosas me parece de verdad una cosa de delito, porque no puede ser que nos aprovechemos de unas personas que precisamente están en una situación de vulnerabilidad para que paguen cantidades de dinero que claramente, cuando no hay un acceso a unos contratos y un arte de la seguridad social, una seguridad con el empleo, una seguridad con los pagos, hay una precarización en los trabajos que sostienen muchísimas personas migrantes, pedirle dinero por una cosa que es, como se dice aquí, sota caballo rey, ¿sabes? Hemos dicho los requisitos que había que cumplir. Es fácil, yo creo. No sé si nos hemos liado mucho explicándolo, pero es bastante fácil, ¿vale? Simplemente sería probar estas pequeñas cositas con papeles. Si tiene un empadronamiento, pues ya no hace falta más. Si tiene una solicitud de asilo, eso es reunir los papeles, pedir una cita o con el certificado digital tuyo o otra persona, echarlo, ¿vale? ¿Que necesitamos ayudilla para revisar papeles y tal? Para eso está la red de apoyo a la regularización.
0: Y nos da, a mí por lo menos, pero es compartido, creo que hablo por las dos, nos da muchísima alegría de que aquí en Granada se haya gestado de forma autogestionada esta red. Existe la Red de Apoyo Regularización Granada, que seguramente en la descripción de este programa les vamos a dejar las formas de acceder a las redes sociales de ella, pero si lo googlean seguramente nos van a encontrar, de la que formamos parte una cantidad muy grande y muy diversa de distintas personas voluntarias que habitamos el territorio de Granada y que precisamente, como decía Cris, aunque los requisitos son sencillos, bueno, quienes no hemos nacido aquí y quienes venimos de territorios lejanos sabemos que esto da miedo y que se pone mucho en juego. Entonces, si quisiéramos controlar que estamos entendiendo bien los requisitos, quisiéramos que otra persona nos ayude a comprender algunas palabras que por las diferencias de muchas cosas no nos son cercanas, esta red está ofreciendo desde el comienzo de la regularización acompañamientos desde muchos y muy diversos puntos de la ciudad de Granada, pero también en territorios rurales. Estamos intentando llegar hacia aquellos lugares donde es más difícil acceder, con citas de acompañamiento, con horarios de acompañamiento que van de lunes a sábado y que pretenden precisamente eso, que les brindemos acompañamiento, que revisemos juntos la documentación que están juntando, que se les vayan los temores, que sepan que esto es posible, que está pensado para que la mayor cantidad de personas se regularicen y que es nuestro espíritu acompañar a todas las personas, a la mayor cantidad de personas que podamos, a que esto sea posible. Entonces, celebramos esta iniciativa popular que nace desde las bonitas intenciones que tenemos de desmontar este sistema que nos separa entre personas que valen y no valen en este Estado español para que logremos que se haga efectiva la regularización. Entonces, por favor, pasar esta información de que la red existe y ya les vamos a contar después cuántas otras cosas queremos de que podamos acompañar existiendo esta red. Pero creo que, como estaba diciendo Cris, esto ayuda a que muchas personas que quizás están teniendo dudas de cómo hacer con estos papeles lo hagan de forma gratuita, acompañada. Tenemos, afortunadamente, dentro de esa red a personas abogadas especialistas en extranjería. También tenemos a traductores que pueden estar logrando esas traducciones de legalizaciones que se necesitan, por ejemplo, en el caso de los certificados de antecedentes penales. Y muchísima gente de distintas disciplinas poniendo el corazón y el tiempo para acompañar a estas personas a que el trámite se haga de manera efectiva.
1: Sí, es bastante bonito, la verdad. Ves que ciudadanía y entidades y profesionales independientes se unen, ¿no?, para facilitar. Yo creo que lo que está pasando también en esta ciudad es bastante, bastante yo creo que debe ser un ejemplo a seguir. No sé si en muchas otras ciudades está pasando esto. Ojalá que sí. Ojalá nos escribáis a la radio contándonoslo, las experiencias de apoyo comunitario, la verdad, pero creo que es bastante maravillosa esta experiencia. ¿Cómo surge esta red de apoyo, Cintia?
0: Precisamente desde lo autogestivo, con personas preocupadas y curiosas sabiendo que se venía esta regularización y empezando a organizarse, como surgen los movimientos y los colectivos o quizás las iniciativas que para una cuestión determinada en lo social sabemos hacer. Así que pues se corrió la bola, lo digo como diría yo en mi barrio, de que esto estaba sucediendo y se empezaron a apuntar más y más personas. Y como te digo, hay un trabajo voluntario enorme de muchísimas personas que están organizando, por un lado, la difusión, con campañas de difusión, para que esto llegue a la mayor cantidad de gente aquí en la ciudad, pero también en los territorios más alejados, de la Vega de Granada, en territorios de Baza, en territorios más cercanos a la costa, e incluso tenemos intenciones de que llegue también a la zona de las Alpujarras, en comunicación con cuanta asociación, partido político, espacio nos habiliten para poder llegar y, por un lado, hacer estos acompañamientos de asesorías en relación a cuáles son los documentos que se tienen que ingresar, en algunos casos más complicados la derivación a especialistas en extranjería y también la posibilidad de que aquellas entidades que pueden emitir certificado de vulnerabilidad nos acompañen y podamos emitírselo in situ a las personas que están necesitando de ese papel. Por un lado, entonces, como te decía, están organizados en la difusión, pero algo importante también es que se están realizando desde que comenzó esto distintas iniciativas para poder recaudar dinero, porque como bien decíamos, por un lado, uno de los requisitos que tiene que ver con el certificado de antecedentes penales, de alguna forma, por lo que sea, ya sea que porque hay que enviarlo desde el país de origen, porque necesita una traducción y por las distintas complicaciones que puede tener, va a requerir de un costo, y por otro, porque cada una de las solicitudes requiere del pago de una tasa. Entonces, previendo que estamos hablando de personas, por las cosas que ya estabas diciendo recién, les resulta difícil acceso, la posibilidad de contar con ese dinero, estamos teniendo un fondo que esperamos siga creciendo a lo largo de este tiempo, porque después de haber comenzado con los acompañamientos, tanto la red como, bueno, vos también lo debes saber, como trabajando para una entidad que acompaña a personas migrantes, venimos como informando. Creemos que en este último tramo que prevé este Real Decreto se vienen entonces precisamente ya las solicitudes. La gente ha juntado la información y ahora se viene la parte de ingresar las solicitudes a estas opciones que hace un ratito contábamos.
1: Además de esta maravillosa red de apoyo, hay también una red de entidades colaboradoras que decía antes que están autorizadas a emitir informes de vulnerabilidad, ¿de acuerdo? Hay varias y lo podéis encontrar en la página del Ministerio de Inclusión, ¿de acuerdo? Ahí se puede buscar por ciudades y se puede ver en Granada, pero las que 100% conozco que están emitiendo certificados de vulnerabilidad son Asociación Amigos de Marruecos, Centro Sociocultural Zaidín y Granada Coge. Esto nos lleva también, nos va encarrilando hacia críticas de este proceso y dificultades. Por ejemplo, a mí se me ocurre lo primero, que es lo público. ¿Dónde está lo público en todo esto? Estamos hablando de entidades, estamos hablando de redes de apoyo ciudadanas, profesionales, lo que tú quieras, de gente migra, colectivos. ¿Y dónde está lo público aquí? ¿Qué se supone que tiene que cubrir estas cosas?
0: Ya hemos escuchado, yo me voy a hacer cargo de mis palabras, a la alcaldesa aquí de Granada tirando las pelotas afuera diciendo que el gobierno estatal no le ha brindado la infraestructura necesaria para que los servicios sociales están llenos de funcionarios públicos que tienen que cumplir precisamente con las funciones para las cuales les pagamos todos, y se trata ni más ni menos que de poder hacer lugar a las solicitudes de personas migrantes y rellenar un formulario para el certificado de vulnerabilidad. Parece que las funciones básicas de los funcionarios públicos no están garantizadas precisamente para los colectivos más vulnerables, porque hablamos de servicios sociales. Si ellos, que son los responsables de hacerse eco de las necesidades de los colectivos vulnerables, no pueden dar una respuesta, Es lamentable que la ciudadanía y los colectivos que, bueno, que no tienen a tantas personas que trabajan para ello en condiciones también de precariedad del tercer sector tengan que hacerse cargo de algo que los servicios públicos no se están haciendo cargo.
1: La verdad es que es bastante humillante. El caso de Granada es una cosa humillante porque le adelanta por la derecha la ciudadanía a los servicios públicos. Yo creo que aquí se ponen en juego varias cosas, ¿vale? Se ponen en juego que hay una falta de especialización. Hay una falta de especialización y de formación específica en este tipo de proceso en las instituciones públicas. La hay, en servicios sociales comunitarios y en servicios sociales especializados, la hay. Y cuando digo especializado, te estoy hablando de que tenemos un servicio de atención jurídica para las personas migrantes, que si hay alguna persona migrante escuchándonos ahora mismo, que me diga quién ha ido a ese servicio, quién lo conoce y si ha ido y lo conoce, si le han hecho caso. Esto no funciona, no funciona, ¿vale? Entonces, por favor, si tenemos un servicio de atención jurídica específico para personas migrantes, ¿cómo es posible que eso no esté funcionando? ¿Cómo es posible que ese no sea el centro de gravedad de este proceso? Por favor, es increíble y bastante humillante que lo que esté pasando es que la ciudadanía se está organizando muchísimo mejor que se organizan las instituciones que tienen recursos públicos. Entonces, ahí viene la infradotación económica, los servicios sociales en Andalucía en general, pero los servicios sociales en Granada están bajo mínimo. De hecho, las compañeras, yo porque soy trabajadora social, mis compañeras públicas, que están en lo público, llevan protestando de que no tienen ningún tipo de recurso para poder trabajar, ¿vale? Trabajar y dar las ayudas y los recursos que les corresponden a las personas es bastante fuerte. Llevan una lucha bastante fuerte que podéis verla también en redes, podéis seguirlo, es SOS Servicios Sociales. No es por falta de intención. Yo conozco muchísimas compañeras que han estado deseando, presionando a sus superiores, presionando a las direcciones para poder apoyar, intentando hacerlo, muchas compañeras yéndose a la red, ¿vale? Sí, y apoyando ahí abogadas, trabajadoras sociales, ¿vale? Porque no podían hacerlo desde sus lugares de trabajo. O sea, es que no es falta de intención de la gente, no es que la gente no quiera, es que están infradotados y además no se dieron unos criterios hasta bastante tiempo después, ¿vale?
0: Esto habla de una ineficiencia en la gestión administrativa de quienes ocupan los cargos de que podrían dar respuestas a esto, no de las trabajadoras y trabajadores, sino más bien estamos hablando de quienes gestionan estas administraciones.
1: Totalmente. Y después también pasa una cosa que se utiliza políticamente y entonces la alcaldesa sale y dice, ¡ay, no tenemos más gente, no podemos hacernos cargo! Y esto es una incitación al odio, porque hay muchas personas que van a los servicios sociales, ¿vale? Y que encuentran su apoyo ahí y que se les ha hecho creer mediante las noticias que por este proceso de regularización ahora todo estaba colapsado y no se les iba a atender más. No, amigui, los servicios sociales están colapsados de siempre, ¿de acuerdo? Eso es así, por lo infradotados que están. Y esto es muchísimo más terrible cuando hablamos de lo rural.
0: Nos encontramos con que en muchos lugares de los que las compañeras ya vienen visitando desde que comenzó el trabajo de la red, carecen de servicios sociales en los lugares, porque creo que más temprano me comentabas que tiene que ver con un número que no recuerdo cuál es.
1: 50.000 habitantes.
0: Vale.
1: De 50.000 habitantes.
0: Cuando no se... Bueno, ya sabemos lo que significa el vaciamiento de lo rural y de los pueblos aquí en Andalucía por las propias condiciones de este capitalismo voraz que empuja a la gente a salir de los pueblos, pero que además también hay muchas personas, precisamente por lo que significa el costo de la vida y los trabajos a los que se puede acceder siendo persona migrante, que sí habitan lo rural y los pueblos y que se encuentran desamparados de los servicios sociales. Es allí donde entonces nos estamos pensando desde la ciudadanía y desde este trabajo de corazón que estamos haciendo en la red, de poder llegar a esos lugares, y cuando las compañeras han llegado se han encontrado con multitud de personas, en la mayoría de los casos jornaleros, muchas compañeras trabajadoras internas que están en los pueblos, que se encuentran con muy poca información, que para poder encontrar un turno de algunos lugares tienen que poder realizar, ya saben ustedes que el servicio de transporte público no comunica a los pueblos con las ciudades más cercanas, entonces es la verdad una osadía y casi una epopeya poder llegar a poder tener un papel como lo que significa el certificado de vulnerabilidad.
1: El papel del certificado de vulnerabilidad, pero el no tener oficinas para presentarlo. O sea, no poder presentarlo de manera presencial porque tu pueblo, la localidad en la que vives, no tiene más de 50.000 habitantes y te tienes que ir a la próxima. Y tú dices, Andalucía vaciada. Sí, pero no como Castilla-La Mancha, no como Castilla y León. O sea, pienso, oye, ¿esta gente cómo lo están haciendo? Nosotras hemos tenido gente llamándonos de Asturias, en plan, oye, que vamos para abajo. ¿Sabes? O sea, viajamos porque no hay nadie aquí que nos atienda, no hay nadie en un radio terrible. Si está accesible vuestra asociación, vuestro colectivo, vuestra organización, vamos para allá. O sea, es bastante fuerte.
0: En el
1: El
0: fondo es no
1: abandono.
0: garantizar los derechos básicos, porque si no lo tenés, si no tenés un sitio, si estás diciendo este abandono al que haces referencia, es como, entonces no puedo ejercer el derecho que me estás diciendo por un lado que voy a empezar a tener, no lo puedo ejercer.
1: No puedo. Y esa es una de las grandes críticas de esto. O sea, hacemos supuestamente, nos inventamos un proceso, buen rollismo, ah, venga, y ahora resulta que lo ponemos difícil. Ahora depende de dónde viva. Entonces, oye, también este urbanocentrismo, ¿no? Abandonando lo rural. Pues por favor, ¿no? Yo creo que un poco de darle una pensada a esto. Y bueno, yo creo una de lo más sangrante, que ya hemos hablado un poquillo de ello, el certificado de vulnerabilidad.
0: Maldito papel.
1: ¿Qué coño es eso? De verdad, perdonadme el
0: Bueno,
1: lenguaje. ¿Qué coño es
0: en esta super burocracia que nos da la bienvenida a quienes venimos de otros territorios que tiene el Estado español, le ha sumado con muchísimas críticas, porque de verdad que acá hay un proceso, como he repetido varias veces, de lucha y organización de las personas migrantes para lograr esta regularización extraordinaria, pues resulta que no pudieron con la pulseada y entre los requisitos que estábamos diciendo, si no tenés esto que decíamos antes de poder demostrar una oferta de trabajo, un contrato de trabajo o encontrarte conviviendo con personas menores, mayores o en situación de discapacidad, resulta que lo que le sucede a las personas de mayor vulnerabilidad es que tienen que presentar un papelito con un formulario que exprese de manera detallada. Porque es verdad que hay que rellenar unas crucecitas de alguna de las situaciones que te encontrás en situación de vulnerabilidad. Parece un chiste. La situación de encontrarse en situación administrativa irregular, esto que más de una vez hemos hablado y que hoy estamos diciendo nuevamente, que provocan las leyes que regulan los estados-nación de los nortes globales, diciendo que hay algunas personas que no son consideradas personas, aunque trabajen aquí, aunque aporten al bienestar y a la diversidad y económicamente al sostenimiento de la vida de este país, porque los servicios de las personas trabajadoras del hogar y de los cuidados, los servicios de la agricultura, sostienen a la economía de este país, sostienen a Andalucía en concreto, no son consideradas personas. En muchos casos, este certificado de vulnerabilidad acentúa esa forma de mirar a las personas, esa política, desde la red y también las organizaciones y las asociaciones, lo estamos viendo todo el rato, estamos haciendo una crítica importante sobre ello porque más de una vez cuando hablamos de cuestiones de grupos vulnerables como las mujeres, como el colectivo LGTBI, como cuando hablamos de las personas racializadas, insistimos en la no revictimización y este requisito que ha emanado del Estado no hace otra cosa que volver sobre las historias vulnerables de las personas migrantes para tener que detallar en un papel que se encuentran en una situación de vulnerabilidad.
1: O sea, es que una institución te certifique la vulnerabilidad, de verdad. O sea, se nos está yendo la olla. Yo creo que esto la han hecho a mala leche. Me parece indignante, me parece repugnante y además me parece tremendamente racista que las personas tengan que ir con un papelito para que se lo sellen, tío, con su nombre y marcar una casilla de cuál es tu vulnerabilidad. Que las casillas son: estoy en una situación de explotación y abuso. Oye, por favor.
0: Tengo imposibilidades de acceder a una vivienda digna. Claro.
1: No tengo posibilidad de acceder a una
0: Claro.
1: vivienda digna, dice. O dificultad de acceso al empleo. Vamos a ver, colega. Si soy una persona en situación irregular, no tengo autorización de trabajo. Eso no es de cajón. ¿Alguien se lo tiene que certificar? Riesgos psicosociales. Oye, carencia de ingreso económico suficiente. De verdad, oye, No, se les ha ido la olla un montonazo y además han dificultado muchísimo este proceso. Se lo podían haber saltado directamente. O sea, este propio proceso de regularización se hace entendiendo, según la propia norma, o sea, según lo que ha hablado el gobierno, entendiendo que hay un montón de personas vulnerables. ¿Vale? Un poco para hacer un poco el ejercicio de reconocimiento de que eso existe. Entonces, de verdad que te lo tenga que certificar una entidad, una institución, la administración pública, yo de verdad, increíble.
0: Ojalá los tomemos cuando todo esto termine, porque la verdad es que no nos están dando los tiempos vida a quienes estamos involucradas en este proceso, podamos hacer una crítica profunda a cómo nuevamente, bueno, cómo recrudece el Estado con sus políticas de violencia estructural racista, este tipo de formas de acceder a los derechos para las personas migrantes y racializadas.
1: Totalmente. Y además, y yendo a cerrar un poquito ya este especial, sí queríamos señalar un poquito, ¿no? Detenernos en hablando del racismo, ¿no? De estas medidas racistas. ¿Cómo todo esto afecta también? No sé si estáis viendo las paradas de los buses, toda esta campaña de Vox, de racista tremenda, ¿vale? Que nace, emana de muchísimo antes que este proceso de regularización, ¿no? Que le quieren echar la culpa a esto, pero ahí hay un pedazo de pozo que no veas.
0: Por un lado, creo que es súper irresponsable que esta información circule con la campaña de odio que se le ha hecho al gobierno estatal, porque nuevamente desconoce que no hay otra razón por la cual esto esté siendo posible, sino es por la organización y la lucha de las asociaciones, personas y colectivos migrantes y racializados. No voy a dejar de decirlo porque no se trata de la figura del presidente actual ni nada que se le parezca. Entonces, como estrategia política, Vox está usando este tipo de cosas para poder atacar directamente, por un lado, a quien se encuentra actualmente en el poder, que poco me importa hablar sobre esto, pero sobre todo lo que estabas diciendo recién, con una campaña que va atacando directamente a la población migrante, haciéndole entender al resto de la ciudadanía que el no acceso a los servicios públicos de la sanidad, de la educación, del cuidado de las infancias, está directamente relacionado con la población migrante. Es decir, han aprovechado este momento que, como bien decíamos, es ni más ni menos que un pisito de dignidad para reconocernos como ciudadanos de esta, bueno, incluso como personas simplemente que estamos habitando este territorio en relación a nuestras facultades administrativas y la posibilidad de tener un trabajo digno, como cosas básicas de derechos humanos, se han aprovechado este momento histórico para dar caña específicamente al colectivo migrante como el culpable de todos los males, sin atender a lo que ya veníamos diciendo, a la inacción de gestión de las administraciones públicas, a cómo está organizado en relación al presupuesto y a la coordinación, los distintos derechos que tenemos básicos de acceso a la salud, de acceso a la educación, cómo se está privatizando esto, en vez de poner el foco en quienes verdaderamente están llevándose los capitales públicos para otro lado y privatizando los derechos básicos, culpamos a la población vulnerable racializada e inmigrante.
1: Hay muchísimos bulos en todo esto, que si son los primeros que acceden a los derechos públicos y sociales, o los únicos, o que colapsan los
0: Nicolás.
1: servicios. Esto es un pedazo de bulo y una mentira tremenda. Las personas migrantes en situación irregular no reciben nada. Nada. No pueden a veces ni acceder a un empadronamiento. Y si no accedes a un empadronamiento, no accedes a servicios sociales. O sea, es así. Esto es la mayoría. La mayoría de personas migrantes está en una situación precarizadísima, precarizadísima. Pero bueno, ya, aparte de que esto es un bulo, y creo que lo hemos hablado, tanto en malla del antirracismo como en escándalo público, múltiples veces. Por favor, miremos la estructuralidad del mundo. Miremos la construcción de la frontera. Miremos un poco el mantenimiento de un sistema colonial que está asfixiando a otros
0: Como
1: países. Por favor, o sea, al capitalismo, a la globalización. Tú miras eso y tú lo entiendes. ¿Y tú no entiendes la migración? Y a ti te faltan luces.
0: Como dice Chaima, como dice la compañera, que a mí me parece como súper ilustrativo, cosecha siembra colonización, cosecha migración. Y comprender esa lógica geopolítica básica de que si los nortes globales, y en eso hay que hacerse cargo de que España forma parte de esa lógica, forma parte de la Unión Europea, mientras continúa el expolio sobre el resto de los territorios, mientras sigan sometiéndolos a zonas de sacrificio en donde no nos quedan muchas opciones que salir porque se expulsa. Hablabas la vez pasada de incluso un fenómeno que va lamentablemente a ir en ascenso, como son las migraciones por el cambio climático, por esta crisis climática originada por el expolio de los recursos que ya no dan abasto para poder sostener las comodidades del norte global, pues entonces les venimos a golpear la puerta. Y no es que vamos a invadirlos, que no hay lugar, como dice Vox, para toda América Latina y para toda África, sino es que en este lugar hay espacio para todos. La diversidad tiene muchísimo que aportar a este país y a estos territorios, como lo han sabido hacer desde hace siglos, y de esto también hemos hablado más de una vez. Entonces, no solo es un ataque a la memoria histórica de este territorio que pisamos, sino también es un gran ataque a los derechos humanos que nos tenemos que seguir recordando que tenemos simplemente por el solo hecho de ser personas y que reconocen que deberíamos tener acceso a lo básico.
1: Se exageran, además, se exageran las cifras de personas migrantes que llegan anualmente a la frontera sur, por ejemplo, ¿vale? Se exageran muchísimo, se exageran las personas que se quedan. ¿Sabes lo que nos exageran? Las personas que mueren en el mar intentando llegar, las personas que mata la policía, las personas detenidas por la policía, las personas deportadas. Eso no se exagera, oye, eso no se ve. ¿Vale?
0: De esos números no se habla, no los tenemos en las portadas.
1: Vaya, no se habla, pero necesitamos muy, muy, muy, muy urgentemente poner aquí en el centro a los derechos humanos, ¿vale? Porque si no, fatal. Esto, lo primero de lo que estamos hablando, pero además, en serio, yo lo pienso, ¿a quién beneficia que sigan las personas en situación irregular? Está claro, ¿no? A los explotadores, tío. A los explotadores, a los dueños de empresas, a la gente que quiere tener a la gente explotada laboralmente, a los que ya tienen las redes de trata. Es que, ¿sabes qué te digo? Al final solo beneficia a esa gente.
0: A los hacendados que tienen
1: a nadie
0: un
1: más.
0: Pedacito de tierra y que en vez de tener a sus trabajadores jornaleros en condiciones dignas, porque ya sabemos que sostienen la agricultura de Europa entera, los mantienen en condiciones inhumanas. Y que, insisto, cuando estás hablando de las noticias, no terminamos hablando de las muertes en los invernaderos, de las condiciones de abuso sexual, de abuso laboral que tienen las compañeras y los compañeros que viven esas situaciones de manera diaria. Creo que, bueno, vamos a ir con la que estábamos haciendo esta crítica grande porque nos parece que este proceso de regularización, entre otras cosas, pone arriba de la mesa el desafío grande que seguimos teniendo como sociedad para construirnos como antirracistas. Así como es importante seguir insistiendo sobre una conducta individual y colectiva que necesitamos como sociedad desde el antirracismo, quizás sería bonito poder cerrar esto que hemos querido hacer de manera conjunta ambos segmentos que tenemos en De Raíz con algunas reflexiones bonitas de lo que sí está trayendo a pesar de todos estos discursos de odio y que siempre contrarresta y que por supuesto que nos da esperanza para seguir porque no es una utopía sino que es una realidad que este proceso está trayendo también consecuencias de organización comunitaria y la posibilidad real de que muchas personas accedan por fin a la regularización. Entonces, bueno, no sé si, cómo lo estás viendo desde tu lugar, qué quisieras comentar en eso.
1: Creo que esto nos da la oportunidad de construir un mundo más rico, más enriquecido en cultura, en personas, en derechos. Nos da la oportunidad de estar en un proceso muy importante para mucha gente. Así que desde aquí llamo muchísimo a la organización comunitaria, al apoyo. al refortalecimiento de esta red de apoyo que ya está, porque seguimos necesitando gente. Así que, porfa, porfa, llamamiento a que las personas se vengan.
0: Voy a volver a insistir sobre la alegría, porque así como se nos revuelve el estómago con lo que decíamos recién, también se nos llenan los ojos de lágrimas y se nos desbordan las sonrisas, porque somos un montón y podemos ser muchísimos más, dando de nuestro tiempo, de la forma en la que veamos, tanto aportando dinero como yendo a las reuniones y sabiendo qué podemos llegar a hacer en cada una de las tareas que se vienen con la red y con las entidades colaboradoras, que estamos todo el tiempo comunicadas, ambos sectores, entidades colaboradoras y la red de apoyo. Que nos sigan, por favor, que hay muchas compañeras y compañeros dispuestos y estoy segura que les van a dar un lugar. Continuamos hasta el 30 de junio y continuaremos con más cosas. Es una alegría enorme ver cuando efectivamente podemos sacarle una cita a una persona, cuando esa persona nos cuenta que ya metió la solicitud. Es de celebración para cada uno de nosotros, porque el objetivo es claro: queremos que todas las personas en situación administrativa irregular de Granada Ciudad, pero de toda Granada, puedan regularizarse. Estamos para eso y vamos a poner todos nuestros esfuerzos. Invitamos a la audiencia a que se sumen, a que nos sigan en las redes, a que difundan esta información de que existimos y de que existen las entidades colaboradoras. No vamos a parar. Aquí se nos están yendo todas las energías, porque esta es nuestra intención más grande.
1: Muchísimas gracias, Cintia. Perfectas últimas palabras. Os vamos a dejar todas las redes, ¿vale? De la red de apoyo escrito, ¿vale? Aquí, en el blog. Así que espero que nos sigáis y que esto no se termine aquí, ¿vale? Que sigamos luchando, que esto nos sirva para juntarnos más, por favor.
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3: Pues después de esta sección especial que han hecho nuestras compañeras de Escándalo Público y de Más Allá del Antirracismo, a las que mandamos un abrazo enorme desde aquí, agradecemos que se hayan juntado para ser altavoz de esta campaña, que bueno, como decían ellas, está siendo un poco contrarreloj por el poco tiempo que hay, y eso, le agradecemos que hayan hecho aquí en De Raíz este especial, y que De Raíz pueda servir como altavoz y como espacio de difusión de la campaña y de los recursos. Y eso, le mandamos un abrazo muy grande. Y pasamos otra vez a nuestro espacio musical. Tenemos a Miriam otra vez. Hola, Miriam.
4: Hola, hola.
3: ¿Qué tal? ¿Cómo andas?
4: Pues bien, bien. Aquí sigo muy, muy agústico aquí en el programa. ¿Vosotras?
3: Bien, bueno, te decía antes que andaba estresada, no sé qué, yo también. Yo ando un poco, no sé si esto es bajón primaveral o qué, pero
4: ya, sí, es que también floja. Tiene esa cosa. Sí, perdón que te interrumpo. También tiene esa cosa la primavera, ¿no? Que por un lado es como muy para afuera, muy florecer y tal, pero también está como esta, la astenia esta que te deja un poco cao.
3: Yo estoy recogiendo cable, yo estoy para adentro.
4: Bueno, pues está bien darse el espacio, ¿no? También.
3: Sí, sí. ¿Y con qué seguimos la selección musical?
4: Bueno, pues mira, justamente esta canción habla más de estar para adentro que estar para afuera. Pues es de un grupo suizo que se llama Black Sea Dahu, que significa Dahu del mar negro. Que bueno, Dahu es como una criatura mitológica de la cultura popular de Suiza, Francia y algunas zonas de Italia, que es como una especie de cabra, bueno, como entre una cabra y un ciervo. Y bueno, este grupo es la segunda vez que lo pongo en el programa. Que creo que juraría que nunca o casi nunca repito grupos, pero es que en este caso es que les vi en directo hace un par de semanas y me volví a quedar absolutamente embobada con este proyecto, que es un grupo liderado por Janine Catherine junto a su hermana Vera y su hermano Simón, pues un poco ahí al frente de los directos con la guitarra, el bajo, el violín, las percusiones y la flauta, y a las que se suman otros dos compis a la batería y los teclados. Y bueno, es una banda que se definen como folk urbano o indie pop, que empezaron en 2018 y bueno, han sacado varios discos que os los recomiendo un montón todos. Y bueno, pues han tenido un alcance pues bastante internacional haciendo pues conciertos en salas. Y bueno, pues hace unas semanas Las vi en Madrid presentando un disco nuevo que se llama Everything. Y pues que lo sacaron este 20 de febrero, este 20 de febrero, este pasado febrero. Y bueno, pues hacen bastante alusión a, pues por ejemplo, a la muerte y a temas pues súper profundos, ¿no? Cosa que a mí me encanta. Y bueno, de hecho la canción que vamos a escuchar cuenta una historia súper mística que Janine, la cantante, contó en el concierto que me gustó un montón y bueno, pues os la quería compartir aquí. Y bueno, pues contaba que su padre ha muerto hace poco tiempo y que ella salía mucho a pasear por el bosque porque para ella era como un símbolo de pues de ir a buscar a su padre, ¿no? Entonces, de repente vio una roca que se parecía a un dragón de Komodo y ella pues se imaginó que el dragón le hablaba y le decía: tienes dos opciones. Si sigues buscando a tu padre y vienes hacia mí, pues te comeré y morirás. Y por otro lado, si te quedas donde estás, pues tienes la oportunidad de ver qué te depara tu propia vida, ¿no? Y al final, pues ella como que decidía quedarse consigo misma para buscar su propio camino. Y bueno, que con toda esta historia compuso una canción que se llama The Dragon y pues que a mí me recuerda mucho la importancia que tienen a veces la simbología, ¿no? Y los rituales muchas veces para superar procesos emocionales difíciles. También vosotras, me acuerdo que dedicabais unas palabras hace un par de programas a una persona que ya no está. Así que bueno, esta canción que sea un poco como un poco de acuerpe, que os la dedico también a vosotras, chicas, y espero que os guste mucho.

0: Y pasamos a nuestra sección Rayo que no cesa. Como decíamos en la presentación, hoy Cris abre un melonazo que es el del tema de la salud en mujeres. Y nada, deseando escucharla, dejamos con ella.
1: Bueno, pues aquí estamos en mi último programica de la temporada. Y vaya temporada hemos pasado. Hemos reído, hemos llorado, nos hemos indignado de todo. Y aquí estamos, como siempre, construyendo y muy contenta de estar aquí. Y bueno, quería acabar la temporada con un tema que me revienta mucho y que siempre he querido traer. Pero claro, me toca al final muy de cerca también, yo creo que a muchas. Y no sabía cómo enfocarlo, pero he dicho, bueno, para adelante. El tema es el sesgo de género en la salud. Hace unos días vi una noticia que me dejó muy mal cuerpo. Una mujer sevillana de 37 años muere hace una semana a causa de un tumor cerebral. El diagnóstico que le habían dado era estrés. Y le recetaron psicofármacos. Y es otro caso más de una mujer que se queja de unos dolores, de una sintomatología que nota en su cuerpo y sabe que es atípico. Y la reacción es omisión de ayuda, luz de gas y ridiculización, una vez más. A ti no te pasa nada, lo único que te pasa es que estás nerviosa. En mi anterior programa hablé un poco de la degradación histórica de la imagen de la mujer y de la psiquiatrización de nuestra conducta, sobre todo cuando salimos un poquillo de los roles de género tradicionales, capitalistas y cis-heteropatriarcales. Y como continuación a este programa, pues quería hablar de otra de las grandes desigualdades, que es esto, el sesgo de género en salud, porque también nos enfrentamos a muchos estereotipos de estar loca, de estar emparanoiada, tiene muchísimo que ver. Entonces quería hacer como una pequeña continuación. Ya partimos de la base de que existe una creencia de que las mujeres no tenemos tolerancia al dolor, de que somos más sensibles y débiles en comparación a los hombres. Esta supuesta sensibilidad, que va muy unida a una supuesta necesidad del drama e inestabilidad emocional que aparentemente nos caracteriza, hace que cuando las mujeres insistimos en que tenemos dolencia, pues se nos tome menos en serio. Y con frecuencia, como en el caso de esta chica sevillana, se relaciona a la sintomatología que describimos pues como algo mental, algo que lo ven y piensan que es psicosomático. Además, con esa prepotencia de a esta tía lo que tiene ansiedad y encima todo no lo sabe reconocer. Dato interesante, las mujeres vamos más a consulta médica que los hombres. Las estadísticas dicen que hay una mayor presencia de mujeres. ¿Y esto qué nos sugiere? Evidentemente que en contraposición los hombres van menos, pero no porque seamos más paranoicas. Esto es consecuencia directa de la masculinidad hegemónica, que sostiene la idea del hombre fuerte y estoico que aguanta el dolor, ¿no? Que va de temerario por la vida y que le da igual, que yo lo aguanto, y al final conlleva que los hombres, por estadística también, tienen tasa de mortalidad más elevada y menos esperanza de vida por no prestar atención a estos síntomas. Y cuando va muchas veces ya es demasiado tarde. Sin embargo, la conclusión que se trae, como digo, es que tendemos más nosotras a la hipocondría y la exageración. Es para pensarlo sobre todo en los tiempos que vivimos. En plan, ¿hasta qué punto tú te crees que va a tener ganas una mujer de pedir una o 20 citas médicas, repetir los mismos síntomas, insistir una y otra vez, recibir todo tipo de medicaciones que te dejan el cuerpo hecho una mierda, que muchas veces te sientes fatal y tú no te las quieres tomar, que te derivan a un especialista, estar con suerte cerca de un año para que te atiendan presencialmente y luego a ver si no te tienen que dar más citas o hacerte más pruebas? ¿De verdad creéis que queremos pasar por ese suplicio voluntariamente? Que por cierto, me gustaría ver estudios y estadísticas de la cantidad de gente que no pide citas médicas o las pospone hasta el extremo porque no tiene tiempo, sobre todo que fueran desglosadas por género. Me gustaría mucho verlas, porque en este sistema, con los ritmos que llevamos, de casa al trabajo, del trabajo a la compra, de la compra a casa, de la casa al gimnasio, con suerte del gimnasio a ver a tu amigo si tienes tiempo de hacer un poquito de vida social y familiar. ¿Cuántas veces había escuchado la típica conversación de tía, todavía no has pedido cita con el médico? Pues es que voy de culo estos días, la semana que viene ya la pido. Y así vamos. En general pasamos la vida posponiendo cada vez más cosas, yo creo. Ir a ver a los abuelos o ir a ver a los padres, ir al médico, volver a cocinar una receta que te gusta mucho pero no tienes tiempo. Y últimamente es que no paro de pensar en lo atomizadas que estamos como sociedad y cómo los posponemos todo en pos de ser productivas y eficientes. Hoy me levanto, voy a trabajar y me voy a ceñir a sobrevivir y ya mañana, la semana que viene, haré este plan que tengo en mente y al final pues no lo hacemos nunca. Y me da mucha pena. Pero bueno, volviendo al tema médico, que las mujeres como que tenemos más relación con los cuerpos pienso y con los sentires, porque al final recae en nosotros mucha responsabilidad sobre los cuidados. Al final te toque más o menos de cerca, tú aprendes. En la mayoría de las familias, quien está pendiente de llevar a los niños al médico y de cuidar a las personas mayores y dependientes son las madres. Y al final, las conversaciones que tú le escuchas a tu madre son que la abuela se tiene que tomar el síntroma, que tiene mala circulación, que a tu tío le han sacado colesterol, que tiene que dejarlo frito, que a ti te duele la garganta, pues te toma un jengibre, que te duele la barriga, te toma una manzanilla, y vamos aprendiendo, sobre todo si somos niñas, vamos interiorizando muchas cosas. A mí esa parte me flipa porque me hace pensar también en la época histórica en la que las mujeres teníamos el control sobre los conocimientos en sanación, hasta que llegaron y nos dijeron, tú si curas con hierba y ungüento, eres una bruja. Y a partir de ahora lo único que van a tratar el temita de la curación van a ser personas con estudios. Y como da la casualidad que las mujeres no podían estudiar, pues todo a partir de ahora va a ser cosa de hombres. Y al final le hemos acabado dando la vuelta, porque ha perdurado muchísimo, por sobre todo los siglos, los remedios de la abuela, que a mí me flipan. Remedios y costumbres que se han transmitido de generación en generación y que me lleva a pensar en la importancia de la colectivización de los saberes y de los recursos, ¿no? Y como a veces nos vemos sin ayuda y sin remedio, porque una persona, generalmente un señor, piensa que estamos somatizando. También es verdad que nosotras escuchamos más. Siempre digo que las redes de apoyo que tejemos las mujeres es una fortaleza para nosotras, para ayudarnos a darnos cuenta de que estamos con un capullo, para contar una experiencia de acoso o violencia y sabes que sigues para tanto, que no estás sola, que es normal que te afecte, para no sentir un síndrome de la impostora y darnos cuenta que tenemos que valorar más lo que hacemos, o más bien quiénes somos. Y en todos estos temas y también en temas de salud nos ayudamos mucho, y lo que no te resuelve el médico a veces te lo ayuda a resolver una amiga. O sea, yo por ejemplo la primera vez que tuve candidiasis, me acuerdo, me acojoné un montón y se lo dije a una amiga medio llorando, súper jovencita, me acuerdo, diciendo, tía, que tengo picores, que tengo un flujo raro, y si he pillado algo, pues sí, yo soy muy cuidadosa. Y me dice, pero tú acabas de tomar antibióticos. Y le dije, pero que no me cambies de tema, que no sé lo que tengo. Y así me enteré que la candidiasis se tenía lugar muchas veces cuando tú tomas antibióticos, porque no me lo había dicho nunca a nadie, porque no sabemos de estos temas. Cuando doy talleres sobre igualdad de género, me gusta preguntar, cuando hablo de desigualdades, pregunto, ¿sabéis decirme cómo son los síntomas de un infarto? Y pues claro, me hacen lo típico del gesto con la mano en el corazón y el brazo izquierdo y tal, y digo, muy bien, ¿y ahora cómo son los síntomas de un infarto en mujeres? Y la gente se queda callada y me mira y me dice, bueno, pues son iguales, ¿no? Y digo, pues mira, no. Son síntomas como cansancio extremo, dolor de mandíbula, síntomas gastrointestinales como diarrea, vómito, y la gente se queda pues flipando porque no lo saben, porque nadie nos lo explica. Y es flipante, ¿no? Porque en caso de infarto las mujeres tienen más posibilidades de morir que un hombre. Hay menos posibilidades de que se pueda controlar y estabilizar a la persona. Y es la principal causa de muerte en mujeres por encima del cáncer. Y entonces, sabiendo todo esto, yo me pregunto, ¿cómo coño no se pueden esforzar un poco más en que aprendamos supervivencia básica? Entre la violencia machista y esto, a veces es que es difícil no sentirse muy jodida y muy acojonada, porque sientes que tu vida importa mucho menos, que vas a tener poco apoyo si te pasa algo, porque no le dé la gana, porque ni siquiera sepan cómo ayudarte. Sin tener en cuenta los factores biológicos, genéticos o endocrinológicos, incluso sociales, se ha estudiado históricamente el cuerpo del hombre cis. Si pensás que a nosotros las enfermedades nos afectan de manera diferente o se manifiestan de forma distinta. Pensemos que Hipócrates fue el primero en coscarse de que las fiebres actuaban diferente en hombres y mujeres. Pues no fue hasta los años 90

que falleció hace unos años a causa de una negligencia y desatención sanitaria. Yo conocí su caso porque la encontré por redes, ella subía fotos y explicaba cosas acerca de su enfermedad, de la quimio y tal. Y un día pues contó su caso en un hilo de Twitter, cada vez que lo leo yo me pongo mala. Se empezó a encontrar mal, a perder peso, tenía mucho dolor, estuvo mucho tiempo yendo al médico y le decían que eso no era nada. Y al final pues murió por un cáncer gástrico que se pensaban que era una gastritis o una celiaquía o una úlcera. Y os recito una parte del diagnóstico en cuestión que me parece súper dura y que dice ella: por fin la gastroscopia. Pienso que esa prueba marcaría el final de un año y medio de constantes molestias, dolores y malestar. Pero no, era solo el principio de algo peor. Olaz, hemos encontrado varias úlceras tumorizadas en tu estómago. Le pregunto si tengo cáncer. Me dice que hay que esperar los resultados de la biopsia, pero que su aspecto no era nada bueno. Pero me dijisteis que era joven y que no tenía nada grave. Baja la mirada, salgo de la consulta, me caigo al suelo, grito, lloro, rabia, impotencia, dolor. Me da mucho coraje sacar este tema y que el mensaje predominante sea que nos quejamos por gilipolleces cuando de lo que estoy hablando es de cosas como esta, literalmente de cuestión de vida o muerte. Que haya prejuicios y estereotipos sobre cómo son las mujeres implica que nos cuesta horrores que crean nuestra palabra en cualquier puto contexto, que si nos han violado, que si nos han acosado. Pero es que el contexto de la salud, que no te crean o crean que exageras o te inventan las cosas porque estás loca y eres una histérica, pues mira las cosas que lleva a que te mueras porque no te han querido atender, porque no le has salido de los cojones. Y luego hay otro tema del que quiero hablar, pero creo que tiene mucha chicha y esto daría para 27 programas mínimo, que es la violencia obstétrica y ginecológica. Hace poco leí que hay investigadoras que han señalado que la calidad asistencial está asociada a la jerarquía social de la paciente. Así, a mayor vulnerabilidad de la mujer, más humillante tendería a ser el trato de recibido. Yo no sé cuántas de las que me estáis oyendo tenéis historias de humillación y de mala praxis en este tipo de consultas. Que cuando los profesionales médicos son hombres, la violencia se incrementa. Se puede ver claramente la relación jerárquica médico-hombre y paciente-mujer. Y tal es la concepción de las mujeres como seres ignorantes que pareciera que los hombres sí tienen más idea de lo que pasa en nuestro cuerpo que nosotras. Y todo lo que tiene que ver con nuestras intervenciones suele ser súper doloroso, súper invasivo o se conoce poco del tema, como la endometriosis o el síndrome de ovarios poliquísticos. Se ríen literalmente de ti en consulta, te mandan ibuprofeno, te lo he puesto en la tarjeta, el ibuprofeno, te lo tomas y verás cómo te duele menos la regla. Se ríen de ti porque parece que no puede aguantar una pizca de molestia, te vuelve a tu casa acojonada con el miedo de que no te dé otro ataque de dolor y te pille donde sea y te deje hecha polvo. Que, o sea, que cosas como un DIU sea tan doloroso de poner y de quitar. Una mamografía que te cogen el pecho y te lo aplastan. Y es súper incómodo y súper doloroso. Las cesáreas que a veces se practican sin que haya hecho efecto la anestesia del todo, porque vamos corriendo. Los partos y los abortos. Es que un sinfín de procedimientos que todas sabemos que si fueran los hombres los que se lo hacen, ya habrían inventado de todo. De hecho, hace poco sacaron como un simulador de regla para que los hombres pudieran ver lo que duele y a los 2 minutos decían, quítamelo, quítamelo. Luego tú vas al médico y dices que te duele muchísimo y no te hacen ni caso. Y al igual que los métodos anticonceptivos que recaen mayoritariamente sobre nosotras, porque siempre que sale un estudio para una píldora masculina, al final lo acaban echando para atrás porque tiene efectos secundarios como dolor de cabeza. Y nosotras, literalmente, nos podemos hacer un vestido con el prospecto de nuestra píldora, que es gigante. ¿Y eso a quién le importa? Pues a nadie, aparte de nosotras. Y en cuanto a pacientes obstétricas, pues la lista de abusos es demasiado larga para que quepa en un programa. Pero sobre todo, pienso mucho en la forma en la que se trata a las mujeres decidiendo sobre cómo y cuándo tienen que parir. Por ejemplo, se ha reportado que las cesáreas son más frecuentes los viernes y los días previos a los festivos, ¿no? Porque así meten prisa para que tú tengas a tu bebé y así te puedes ir de vacaciones antes. Yo, gracias a los textos de la dramaturga, escritora y activista Silvia Agüero, conocí la inmensa presión a la que se someten las mujeres por acelerar el parto. Ella cuenta que a su hijo
Ella no lo parió, a su hijo lo nacieron. Desde el machismo y el racismo más rancio, Silvia nos cuenta la condescendencia con la que le hablaban, ¿no? ¿Cómo no te has dado cuenta que has roto agua? Si es que sois muy jóvenes. Has comido mucho y has engordado, pero el niño no. ¿Y cómo le ponen oxitocina y prostagladina en vena para acelerar el parto? La duermen y le hacen una cesárea. Ella se despierta y se da cuenta que acaba de tener un hijo. No sabe cómo ni por qué. Recomiendo leer

0: feminismo gitano para conocer un poco más de cerca. Reflexiono mucho además sobre cómo se controla el cuerpo de las mujeres según qué mujer sea, porque a las mujeres gitanas les insiste para esterilizarlas a toda costa, tengan hijos o no tengan hijos. Mujer gitana que va a consulta, ¿tú no has pensado en hacerte una operación para no tener hijos? Y hay casos innumerables sobre esterilizaciones forzosas a mujeres gitanas. Y sin embargo, las mujeres blancas nos insisten para que tengamos hijos y cuando pedimos voluntariamente que nos esterilicen, no nos conceden esa operación. Te tienes que muchas veces lo privado a hacértelo porque por lo público no puedes. Tú, es que yo no te voy a parar porque tú algún día querrás ser madre, pero te estoy diciendo que no quiero. Pero puedes algún día cambiar de opinión y ya está. Es acojonante esta violencia, ¿no? Y cómo quieren obligar a las mujeres racializadas, a las mujeres gitanas del mundo a desaparecer. Y a las mujeres blancas a cumplir el rol de esposa vasija que pare hijos porque para eso nació. Y bueno, claro, si las mujeres hemos de ser cosidas después de parir, recordemos qué asco, que muchos médicos, qué puto asco, hacen lo que se le llama el punto para el marido, cosernos un poco más el coño para que sea más placentero para él, al estar más apretado, a pesar de que sea muy doloroso para nosotras, porque ¿a quién le importa nuestro placer? Por eso me despido ya con otro dato súper interesante que también me cabría y seguramente habréis escuchado. Este año 2026 se ha descubierto el mapa completo del clítoris, todas las terminaciones nerviosas y todas las dimensiones que tiene que no se sabía que tenía. Esto, entre otras cosas, hará que la cirugía sea más segura y que tengamos menos efectos nocivos en cuanto a nuestro placer se refiere. Y claro, yo me pregunto que, por supuesto, las autoras de este mapa son mujeres. Y dices, qué guay que se sepa más sobre esto, pero si las autoras que han hecho el mapa son mujeres, mi reflexión final es que con lo poco que le gusta a los hombres seguir los mapas, ellos se van a acabar perdiendo y van a seguir sin encontrarlo. Pero bueno, nosotros ya tenemos un mapa precioso de nuestro clítoris. Y nada, me despido con esto. Cuidarse muchísimo. Un abrazo.
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2: Y continuamos después de nuestra sección Rayo que no cesa, en la cual, bueno, pues ha quedado evidenciado como en muchos otros, ¿no?, sectores de la vida las mujeres no hemos tenido en cuenta, nada más que quizás en este sector lo único que nos ha costado es la vida, cosas minuciosas, está todo hecho, no sabemos por qué las feministas todavía estamos en las calles. Después de...
3: Ojo, para mí esto me ha recordado a un programa que hicimos hace mucho, tú y yo, en otro contexto, en el que estuvimos leyendo cosas de una médica catalana que se llama Carme Valls, ¿no? Y que dio un dato que a mí se me quedó muy grabado, y es que se empezaron a hacer estudios en los que se incluía el género y se incluían mujeres, ¿no?, como condicionante en los años 90. Quiero decir, éramos adultas, nosotras.
2: Sí. Por eso está todo hecho. Esas mujeres adultas no saben por qué salen a la calle. Si simplemente su cuerpo ha empezado a estudiarse en los 90 y hace dos días, ¿no?, hemos descubierto cómo era nuestro clítoris. O sea que, en fin, después de esto continuamos con nuestra selección musical que tenemos ya al otro lado del teléfono de nuevo a Miriam. Buenas, Miriam.
4: Hola, hola, de nuevo.
2: Y nada, cuéntanos con qué cerramos.
4: Bueno, pues quiero terminar la selección musical de hoy con mucha energía y alegría, así como para irnos contentas, con un grupo muy, muy peculiar que se llama Mitsune, que, bueno, supe de su existencia porque vinieron a tocar a Zaragoza un ciclo de conciertos que me gusta mucho, que se llama Bombo y Platillo, y me quedé con muchas ganas de verles porque no pude ir al concierto, pero me llamaron la atención y, bueno, pues investigué un poco sobre la banda, que, bueno, está ubicada actualmente en Berlín y está formada por gente de Japón, Australia y Grecia, y tienen un estilo que mezcla el folk tradicional japonés con música psicodélica, cinematográfica y ritual, con una mentalidad muy punk, o sea, increíble. Sus directos son muy divertidos Y os recomiendo mucho buscarlos porque además la vestimenta que llevan también es como así súper folclórica, súper colorida, se pintan la cara y además tienen pues una forma de tocar los instrumentos y de concebir la música pues bastante peculiar. La canción que vamos a escuchar es, de hecho, bueno, es un trozo, es un fragmento de una sesión en directo que tienen en el canal de YouTube de KEXP, KEXP en castellano, las siglas, que es este famoso canal de bandas en directo, de música en directo, que igual mucha gente conoceréis, y si no, pues también os lo recomiendo. Y bueno, pues he elegido un trozo porque en mitad de la sesión hay, bueno, un solo de percusión, empiezan a hacer como un poco de cosas experimentales con ruido, que la verdad que no tiene ningún desperdicio verlo, pero es verdad que ya era como muy largo como para ponerlo aquí, así que bueno, os recomiendo la sesión entera, que la dejaremos aquí el enlace en la página del De Raíz. Y bueno, pues destaca mucho el Sugaru Shamisen, que es el laúd tradicional japonés este de tres cuerdas, pues junto con el contrabajo, la percusión, unas voces bastante estridentes y mucho humor, que bueno, pues todo esto hace que tengan un directo como súper único y súper personal. Y bueno, pues la canción que vamos a escuchar es su propia versión de Aizu Bandai-san, Bandai-san, perdón, que es una canción folclórica japonesa dedicada al monte Bandai, que bueno, pues rescata un poco una teoría de que los frutos del bambú salvaron de morir de hambre a la población local. Entonces, bueno, quería despedirme con la energía de este grupo que me encanta. Así que bueno, os mando un abrazo muy grande y nada, que ha sido un placer participar otra vez en el De Raíz esta temporada, que ha sido increíble. Os doy la súper enhorabuena y nada, que porque sigan muchísimas más temporadas. Abrazos.

0: Y pasamos a nuestra sección Mujeres Andaluzas que hacen la revolución. Y tenemos a Virginia al otro lado del teléfono. Hola Virginia, ¿qué tal?
1: Hola, buenas tardes, ¿qué tal? ¿Cómo estáis?
0: Pues muy bien, contenta de escucharte en una nueva entrega.
1: Pues sí.
0: Nos quedamos la última vez hablando de Josefa Zapata y ya nos contaste un poco que, bueno, que estuvo muy vinculada a Margarita Pérez de Celis, ¿no?
1: Exactamente, que es la que vamos a ver ahora.
0: ¿Qué va a ser?
1: Exactamente, va a ser la que vamos a ver ahora, que son biografías muy, muy complementarias y que nos ayudan un poco a terminar de entender ese contexto histórico.
0: Muy bien, pues cuéntanos.
1: Bueno, pues un poco siguiendo esa estela, como veníamos diciendo de Josefa Zapata, vamos a hablar hoy pues de Margarita Pérez de Celis, la otra socialista utópica o el grupo de socialistas utópicos de mediados del siglo XIX que se dio en Cádiz. Y bueno, son mujeres que si no es por lo que dejaron escrito, no conoceríamos absolutamente nada. No sabríamos su nombre, no sabríamos, sabríamos muy poquito, muy, muy, muy poquito. Pero bueno, gracias a que las mujeres ya en esa época pues también podíamos acceder a un poquito más la educación y demás, hoy tenemos y hoy podemos contar esta historia y podemos contar esta biografía. Y bueno, de Margarita no se tiene mucha certeza, como vengo diciendo, ni de su nacimiento, ni del lugar exacto en el que se produjo, pero bueno, algunas fuentes sugieren que fue en Cádiz, que ella era también gaditana, y que aproximadamente nacería en la década de 1820. Bueno, y como ya sabemos, en ese momento Cádiz se constituía, era uno de los puertos más importantes de toda la península, que aquí llegaban y atraían a gente de todo el mundo, que oían un poco también hablar de esa prosperidad gaditana, de esas vidas, y pues también que venían buscando ese misticismo andaluz. Y bueno, también había gente que iba de Cádiz, salían a otros puertos, iban a otros lugares y después volvían, esa gente de ida y vuelta, que veía mundo y que regresaba a nuestras costas para contarnos pues qué estaba sucediendo o qué pasaba en otros lugares del mundo. Y bueno, de Margarita lo que sí se sabe es que trabajó durante un tiempo como maestra en la capital, en Cádiz, por lo que eso nos deja entrever un poco que su educación y el acceso a la misma, que había tenido ese acceso, ¿no?, a la educación, que en otras circunstancias, pues posiblemente no habría sido posible. Y bueno, digamos que ese acceso a la educación otorgó a Margarita un privilegio poco común entre las mujeres. Y es que Cádiz, precisamente en esa época, en la década de 1840, estaba recibiendo una influencia ideológica del norte del continente muy importante. Y bueno, liderado todo esto por Joaquín Abreu, se estaba dando un movimiento social relacionado con el socialismo, ¿no? Digamos que por las calles de la ciudad se empezaba ya a escuchar de una lucha contra la industrialización, se escuchaba hablar sobre las maldades del liberalismo, también se empezaba a mencionar las causas cooperativistas, lo que era el cooperativismo, y algo también muy curioso que llegó en esa época y llegó un poco de la mano de Charles Fourier, que era un filósofo francés de principios del siglo XIX, llegó a Cádiz la idea de los falasterios. Los falasterios eran comunidades de producción agrícola, sobre todo, de carácter autogestionado y colectivista, donde no existía la idea del patrón, no existía ni siquiera, o sea, se borraba la idea también incluso del salario, pero donde sí se hablaba de una libertad individual y de una igualdad radical entre mujer y hombre, algo bastante novedoso en la época. Y bueno, en 1841, tanto Joaquín Abreu como Manuel Sagrario de Beloy, junto con un grupo constituido de los primeros estos socialistas utópicos de Cádiz, se planteó la creación del primer falasterio del mundo, es decir, la primera comunidad de producción autogestionada y demás del mundo, que nacía de la idea de Charles Fourier. Y ni más ni menos se pensó, de hecho se buscó y los terrenos los tenían ya preparados en Jerez de la Frontera. Pero bueno, el proyecto, por lo que sea, por diversos motivos, pues no logró salir adelante, también fueron muy perseguidos en esa época, pero el grupo que promovió precisamente esta idea plantó una semilla que dejaría pues su fruto en las calles y las plazas de esta ciudad. Margarita Pérez de Celis, había participado precisamente en ese primer grupo, en esa primera oleada socialista. y llega a ser una notoria del grupo de mujeres precisamente relacionadas con el socialismo utópico. Y ya más o menos en la década de 1850, junto con otras compañeras del mismo círculo, crean una revista muy importante, que es el Pensil Gaditano, el cual, pues bueno, pues ya como vimos, tampoco me voy a detener mucho en esto, porque ya lo vimos en el anterior capítulo, en el anterior programa, se vio envuelto en muchas idas y venidas, precisamente, que conllevaban pues temas de censura, temas de multa, temas de represión, y bueno, luego también por nuevas formas literarias, le quitaban el Pensil Gaditano, pues ya abrían el Pensil, le quitaban el Pensil, pues ya abrían la Buena Nueva, le quitaban tal, pues ya seguían, pero hasta que llegó un punto en el cual, pues yo supongo que las deudas que sufrían y la persecución que sufrían, pues ya era bastante notoria como para poder y hacerlas desistir de esta idea. Pero bueno, como ya decíamos, el Pensil Gaditano es considerada la primera revista, ya así entera, de carácter feminista del Estado español, donde se habla y se menciona lo que es la creación de la idea esta de que es la sociedad y es un constructo social, todo el tema del patriarcado y demás, que vivimos dentro de una sociedad patriarcal y que este patriarcado tiene un origen social, no biológico. Esto es una idea que, aunque hoy en día la tengamos más o menos clara, la inmensa mayoría de la gente en esta época, pues todavía se consideraba que la mujer era biológicamente inferior al hombre. Y esta idea de que esa inferioridad no se debía a algo biológico, sino a algo social, estas mujeres empezaron a divulgarla a través de sus publicaciones. Y es una cosa que es bastante importante para el feminismo y para la teoría feminista. Y bueno, como venía diciendo, pues se consideraba la primera revista de carácter feminista de todo el Estado español, y que bueno, que tras su clausura definitiva, pues vienen muchas otras. Y aparte de esto, Margarita participó en muchas otras también publicaciones, también en la moda, etcétera, etcétera, en varias cosillas. Siempre que a ella se le, yo creo que ya a estas mujeres, siempre que se le daba la oportunidad, o siempre que veían la oportunidad de poder participar con su escrito, con su militancia, en cualquier espacio, ellas lo sabían aprovechar. Y es precisamente en una publicación que se hace a mitad del siglo XIX, que es La Mujer y la Sociedad, un librito que, como ya dijimos en el programa anterior, está muy relacionado con Josefa Zapata. Margarita hace en este librito, realiza el prólogo, un prólogo bastante potente, donde además ya expone su punto de vista desde la igualdad, un prólogo más o menos larguito y bastante, bastante conciso, ¿no? Y bueno, aquí traigo un extracto que os voy a leer. También deja un poco clara la situación social en la cual se vivía, aunque estamos dentro de lo que la idea socialista y este movimiento por las causas obreras, no dejamos de estar en un contexto católico y en un contexto donde la religiosidad y sobre todo lo eclesiástico es muy, muy fuerte. Y bueno, dice aquí Margarita, dice: Cristo, nuestro divino Redentor, libró a la mujer de la horrible cadena de la esclavitud física y de su envilecimiento moral, declarando el alma de la mujer igual, y esto lo dice con mayúscula, igual al alma del hombre, haciéndola como a éste responsable de su conducta y preparándole, por lo tanto, iguales castigos e iguales recompensas, de lo cual se desprende que su libertad, sus derechos y sus deberes deben ser iguales también, en cuanto sea compatible con la diferencia de su organización física y con la austeridad de la moral cristiana. Es decir, aquí ya Margarita lo que viene diciendo es que si ya Cristo, si ya Jesucristo, pues ya él decía que teníamos que ser iguales, porque todavía la sociedad no nos veía iguales. Y bueno, después de publicar La Mujer y la Sociedad, este prólogo, como bien sabemos, ya tras unos años inactiva, después de que le cierran el Pensil Gaditano, vuelven con el Pensil y también se lo cierran, vuelven con La Buena Nueva, donde Margarita Pérez de Celis, que ya no utiliza seudónimo ni nada, ella es una mujer que va a cada descubierta todo el rato, publica un breve ensayo que se llama Injusticia Social, y que aquí ya sí que la mujer en este texto lo da todo, ya lo echa todo para afuera, y aquí sí que plantea una idea realmente radical y muy revolucionaria. Porque en este ensayo, en esta publicación, en Injusticia Social, denuncia abiertamente esta situación de inferioridad de la mujer obrera frente al hombre, de donde emana pues esa subordinación de la mujer en el hogar y esta doble explotación. En este ensayo, Margarita exige, o sea, es una cosa que podéis buscarlo y podéis también acceder a él a través de internet, porque gracias a la digitalización pues está todo ahí. Y bueno, aquí ya exige la igualdad plena laboral entre hombres y mujeres, el reconocimiento al trabajo femenino en igualdad con el trabajo masculino, a los mismos salarios. Y aquí ya pues habla de eso, de que la mujer pues necesita esa emancipación, y además aporta datos sobre esas diferencias salariales y que conllevan muchas veces para las mujeres situaciones de pobreza y también de prostitución. Y bueno, voy a leer un extracto de lo que el
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todos y todas jazzbandistas, os saluda Rakuter desde la emisora libre Radio Almaina de Granada. A través del 88.5 de la frecuencia modulada granadina, estamos en el aire todos los martes a las 8 de la tarde y los sábados a las 3 de la madrugada. Ignoro el horario en que se emite este programa en el resto de emisoras libres que nos acogen, pero a las que agradecemos su difusión. Y ya sabéis, como decían los músicos de Nueva Orleans, we are here to jam, aquí estamos para movernos juntos.

programa de hoy es continuación del anterior y completa el amplio capítulo del jazz como música de consumo de masas. Va a estar bien cargado, ya escucharéis. En esta segunda parte nos vamos a centrar en la prohibición, el pánico moral desatado entre los moralistas en los Estados Unidos ante el consumo de alcohol y otras sustancias lisérgicas. Así que vamos a tener un programa muy colocado, sin olvidar el baile y hasta los dibujos animados a ritmo de jazz primitivo. Sujetaos, que vamos allá.

Sí, recordáis, acabamos la primera parte de este penúltimo programa de la serie con el jazz conquistando Europa y los demás puertos del Imperio colonial. Pues bien, nos hallamos de vuelta en los Estados Unidos, donde el jazz es recibido tras su tournée europea como un hecho sin precedentes, torrente de libertinaje comercial, devastando a la población con la misma insistencia viral que la epidemia de gripe de 1919, como recogía la prensa de la época. Hubo predicadores que clamaron la ira de Dios para castigar a una nación embrutecida por el jazz malvado de los bajos fondos y doctores que lo desaconsejaron por sus propiedades adictivas, comparándolas con las de la cocaína, la heroína y el opio, o aduciendo peligrosas dislocaciones del esqueleto producidas por el pernicioso baile. A la hora de juzgarlo, para la Norteamérica puritana pesaba su origen prostibulario y tabernero, por no hablar de su patrocinio gangsteril en la era del contrabando generalizado. El auge del gangsterismo y el crimen organizado tiene mucho que ver en los Estados Unidos con la prohibición de bebidas alcohólicas, cuyos partidarios llamaron el experimento noble, pero que para la mayoría se trató de una ley impuesta a su pesar.

La llamada Ley Seca entró en vigor en la medianoche del 16 de enero de 1920, promovida por asociaciones cristianas y eugenistas y ligas de mujeres antisalón principalmente. Estuvo impulsada por el puritano congresista André Bostwick, la ley que prohibía traficar con alcohol, elaborarlo, distribuirlo o venderlo, y que estuvo en vigor 13 años. Durante ese periodo, las actividades del crimen organizado se dispararon, mientras todos los establecimientos con licencia para servir alcohol tuvieron que cerrar. Se estima que 200.000 clandestinos surgieron. A estos establecimientos encubiertos que operaban a puerta cerrada o en trastiendas y que afloraron como hongos por todo el país, se les conocía como speakeasies, y era la única opción para arriesgarse a alternar secretamente con una copa en la mano, porque beber alcohol no fue, sin embargo, prohibido por esta ley salomónica, que se limitaba a prohibir una parte, su fabricación, distribución y venta, y permitir la otra, su consumo, siempre que fuera en privado, eso sí. Pero el alcohol, obviamente, no manaba de las fuentes ni de los grifos, y aquí es donde entra en juego los gangs de contrabandistas que se disputaron a tiros el territorio. Entrando pues de puntillas en escena, para no llamar demasiado la atención de la pasma, aquí tenemos a la banda de Joe King Oliver interpretando Speak Easy Blues, el blues del garito clandestino.

No tenemos tiempo en este programa para relatar la historia del gangsterismo durante aquellos violentos años. En el capítulo 8 del segundo volumen del libro Historia Social del Jazz Primitivo se da suficiente cuenta para quienes quieran profundizar más. Tan solo hacer hincapié en que la desafortunada Ley Seca, como se llamó, que prohibía la venta de alcohol y clausuraba los salones, era al mismo tiempo ampliamente desobedecida y provocó una auténtica fiebre por frecuentarlos, aunque fuera a hurtadillas y con no poco riesgo. Así como en principio el objetivo de esta represiva ley era conducir a una nación sobria, el resultado final, tras una década en vigor, puede resumirse en mayor corrupción y crimen organizado y mayor número de bebedores, de alcohólicos incluso. Fueron muchas las canciones que entonces hicieron referencia al tema de la prohibición que dividió a la nación estadounidense entre secos y mojados, como por ejemplo Alcoholic Blues, un tema que se hizo muy popular entonces y cuya letra decía así: tengo el blues alcohólico, no más cerveza para alegrar mi corazón, adiós whisky, solías volverme vivaracho, hasta la vista trago largo, hasta más ver ginebra, o avisad cuando volváis otra vez. Prohibición es su nombre, la prohibición me vuelve loco, tengo tanta sed que pronto moriré, simplemente me voy a evaporar de tan seco como estoy. Escuchamos a continuación una moderna interpretación del blues de la prohibición a cargo de una autodenominada Original Jazz Band.

Estamos escuchando de fondo a los Missourians en su grabación original de 1930 de Prohibition Blues, con este aire tan fúnebre. Conocemos varias muertes de músicos de jazz primitivo a causa de los excesos del alcohol, muchas veces adulterado, lo cual producía desde ceguera a alucinaciones. Entre las víctimas del alcohol de alto voltaje se cuentan desde el mítico cornetista de Nueva Orleans, Buddy Bolden, al no menos mítico Big Spider Bake, pasando por Red McKenzie, Bunny Burrigan, Bessie Smith o la menuda cantante Lee Morse. También algunos casos de músicos de blues que pasaron un tiempo en prisión por contrabando de licor, como Peckleg Howell. Ya podéis intuir por qué el segundo volumen de la edición en papel de la historia social del jazz primitivo se subtitula En los tiempos de la bañera de Ginebra. La destilación casera de alcohol fue muy normal durante aquellos años de prohibición en los Estados Unidos, en que para ganarse la vida en muchos hogares modestos se instalaron alambiques clandestinos. La venta de alcohol, por ejemplo, de contrabando fue un tema habitual en el repertorio de Lucille Bogan, con títulos como Craving Whiskey Blues, Sloppy Drunk Blues o Whiskey Selling Woman, el blues de la mujer vendedora de whisky, cuya letra hacía referencia tanto a la fabricación casera de alcohol como al fastidio de la prohibición y los sobornos solo al alcance de los poderosos. El juez ordenó echar un candado a la puerta, y no puedo vender whisky, ni puedo darlo racionado. Voy a vender mi whisky al jefe de la policía de la ciudad, y si no le gusta mi whisky, puede irse al carajo. Si tuviera $1,000, tendría al juez en mi mano. Un día me gustaría hacer de toda esta ciudad una constante borracha. Me gustaría construir un alambique en cada una de sus calles y no permitiría a la policía en 18 millas a la redonda.

Escuchamos al gran intérprete de blues rural Bo Carter a continuación en esta celebración del alcohol en una borrachera compartida. Cariño, yo tengo el whisky, tú tienes la ginebra. Bebamos los dos juntos, cariño, y emborrachémonos de nuevo. Bo Carter, let's get drunk again.

También es sabido que en los clubs de Nueva York, regentados por gangsters, la mayoría, como por ejemplo el archiconocido Cotton Club de Harlem, un club segregado solo para ricachones y mafiosos blancos, propiedad del holandés Dutch Schultz, las alcohólicas veladas estaban amenizadas por potentes orquestas de jazz como las de Duke Ellington y Cab Calloway. En Chicago, en los clubs propiedad de Alfonso Capone, o en los que éste solía frecuentar con sus matones, actuaron asiduamente bandas como las de Airlines, Fats Waller, Jimmy McParland o los Coon Sanders Nighthawks, los predilectos de Scarface, Cara Cortada, otro icono de la era del jazz. Procedentes de Kansas City, pero residentes en Chicago, aquí tenemos a la banda favorita de Al Capone, los Halcones Nocturnos del dúo Coon Sanders, reinando en las emisoras radiofónicas nocturnas de la ciudad con este tema del

y drogas así designadas a partir de los años 20 se asocian al jazz desde sus comienzos, tal como la música en general y sus distintas ritualidades se asocian con la ingesta de estimulantes y psicotrópicos desde tiempo inmemorial. Los ambientes donde surge el jazz, ya visitamos Storyville en New Orleans y Barbary Coast en San Francisco, entre los más conspicuos lupanares, son proclives a su consumo y por decenas se cuentan los temas de jazz y blues dedicados al alcohol, la marihuana, la cocaína, la heroína y otras sustancias grabados por entonces. El tratamiento que en ellos reciben las sustancias psicoactivas, ya sean estimulantes, euforizantes, tranquilizantes o ambas cosas, no suele ser enjuicioso, sino más bien lúdico y terapéutico. Celebrando su benevolencia, básicamente se recurre a ellos, a estas sustancias, como tónicos para alternar, pasar un buen rato, ponerse a tono o relajarse, más o menos como ocurre hoy día, ¿no? Y también, en la clásica acepción, como no, para ahogar las penas, evadirse, mitigar el dolor y alejar el sufrimiento. Según en qué casos, ya sabéis, las sustancias operan bien como medicinas, bien como venenos. Todo radica en su dosis y buen empleo. Escuchamos a Charles Cruz y sus Jazzomaniacs en Crazy Quilt de 1927.

Bueno, a partir de 1914 aproximadamente da comienzo la época del control represivo sobre las denominadas drogas. Pero la noción de droga, entre comillas, con la que durante décadas nos han martillado la propaganda institucional, era aún en ese momento difusa. No hay que olvidar que sustancias como el láudano, el cannabis, la cocaína o la morfina se vendían en las droguerías sin receta ni restricción alguna, tanto en los Estados Unidos como aquí en España. Y, por supuesto, en el mundo elegante, el de las estrellas de cine, los artistas y los ricos ociosos, era usual entonarse con cocaína y marihuana. Tampoco es de extrañar que en una nación presa de una aguda paranoia racista, el problema de las drogas, como se le llamó, fuera de la mano de la cuestión racial. Pues, en efecto, cada droga estuvo en los Estados Unidos en ese momento relacionada específicamente con un grupo racializado. Opio en el caso de los asiáticos, marihuana en el de los mexicanos y cocaína como una droga de negros. ¿Por qué, os preguntaréis, si numerosas estadísticas indicaban lo contrario? Por ejemplo, en el sanatorio estatal de Georgia, entre 1909 y 1914, de un total de 2.119 hombres negros atendidos, solo 3 lo fueron por adicción a narcóticos, en contraste con 142 psicosis de drogas que presentaban pacientes blancos. Además, el poder adquisitivo de los afroamericanos era menor, una condición desfavorable que venía a contradecir su desmedido acceso a los estimulantes, tal como pregonaba la prensa racista. Un trabajador negro simplemente no podía permitirse un hábito semejante al de la cocaína. Lo cierto es que no solía ir más allá del licor. Incluso el consumo de alcohol entre los negros era mucho menor que entre los blancos, que los superaban en todos los consumos de estupefacientes. De hecho, el problema relacionado con el alcohol que verdaderamente preocupaba a la población afroamericana en toda Norteamérica era el riesgo de lo que podía sucederles cuando los blancos se emborrachaban. Pero el New York Times y otros periódicos sensacionalistas o reaccionarios insistían de forma sensacionalista en el consumo de cocaína y alcohol entre los hombres negros, principalmente a los que se acusaba de violar a las mujeres blancas en estado de embriaguez producido por alcohol o cocaína. Sin embargo, la mayoría de las estadísticas contradecían esto y la mayoría de los investigadores a día de hoy coligen que aquella campaña desinformativa, fruto de un pánico moral, no era más que un mito propagado con fines ideológicos racistas. Escuchamos a Dick Justice, un desconocidísimo intérprete blanco de blues y folk, que grabó como minero de carbón, que era trabajador en Virginia y que solía amenizar bailes locales. Grabó 10 canciones a lo sumo para el sello Brunswick en 1929 en Chicago, y con un estilo que tenía fuerte influencia de músicos negros, como por ejemplo Luke Jordan. Y esta es una canción, precisamente una versión de un tema de Luke Jordan que se llama Cocaína, Cocaine, Dick Justice.

Entre las sustancias psicotrópicas que consumieron los músicos de jazz durante los años 20 y 30, ya fuesen de Nueva Orleans, Kansas City, Chicago, Nueva York, en fin, se llevaba la palma el cannabis, que en las orillas del Mississippi crecía casi salvaje. Con todo, la prensa aseguraba que no se cultivaba en Luisiana, sino que, criminalizando siempre racialmente al exterior, se exportaba clandestinamente de Centroamérica y México, introducido a través de El Paso, Texas, o por el puerto de Nueva Orleans. Según recogía la prensa local sensacionalista,

no faltó en sus petates. Se cuenta que fue el batería Tommy Benford quien introdujo a Jelly Roll Morton en los placeres de Tía Juana. Si bien Jelly ya debía estar más que familiarizado con la grifa, que consumía tranquilamente para aguantar el tute de tantas horas seguidas tocando en los burdeles de Storyville. Aquí le tenemos a Jelly Roll Morton con sus Red Hot Peppers en Chicago en este espléndido blues fumeta titulado Smoke House Blues.

Yo, en el tema referente a la sociología de las drogas, sobre todo en este país, os recomendaría los libros de Juan Carlos Usó, que son imprescindibles para entender cómo se construyó eso que se llamó el problema de las drogas. Os remito a ellos, de verdad, son muy recomendables. La prohibición de drogas de 1915, que proscribía en los Estados Unidos el consumo y tráfico de cocaína y heroína, no afectó en principio a la marihuana, cuyo consumo no fue prohibido en todo el territorio estadounidense, sino hasta 1937. Y probablemente durante los años en que estuvo vigente la prohibición sobre el consumo de bebidas alcohólicas, el uso de la grifa aumentó. Hasta que se desencadenaron las campañas punitivas en su contra, no se consideraba que fumar hierba fuese adictivo ni que incitara a

la violencia o a ningún comportamiento antisocial. Por el contrario, especialmente en ambientes bohemios y artísticos, en ambientes musicales e intelectuales, se la apreciaba por sus efectos estimulantes y relajantes, por su capacidad asociativa y su potencial creativo. La buena hierba parecía retrasar el ritmo de la música con un sentir del tiempo más lánguido y con más espacio para expresar las ideas musicales. Para ilustrarlo, aquí tenemos a los magos del jazz de Richard Mackinney Jones en esta grabación efectuada en Chicago en 1927. Blue River Blues, el blues del canuto triste.

Mis recuerdos siempre estarán asociados a toda la belleza y la calidez de un porro, dejó escrito Louis Armstrong en su autobiografía. Como muchos otros músicos de jazz, Armstrong fumó cannabis toda su vida. Para él era una sustancia recreativa, un tónico que usó para relajarse, para aliviar el estrés y, según dejó escrito, el dolor crónico del racismo. No es casual que en la novela El hombre invisible de Ralph Ellison, un escritor afroamericano que os recomiendo encarecidamente, el narrador sin nombre encienda un porro y se ponga a escuchar una grabación de Louis Armstrong cantando ¿Qué he hecho para ser tan negro y tan triste? Vamos a escuchar seguidamente a los Harlem Humphats, una banda formada en 1936, no en Harlem, sino en Chicago, que fusionaba blues, Dixieland y swing jazz y que se especializó en el llamado dirty blues o blues sucio, básicamente de temática picante. Muchas de sus obras originales trataban de manera jocosa sobre sexo, drogas y alcohol. Aquí les tenemos acompañando a la cantante Rosetta Howard en este tema, If You Are a Viper. Literalmente, si eres una víbora, una o un viper, que es como se llamaba en el mundillo de a los fumadores de hierba, y cuya letra dice así: Soñé con un porro de 1,5 metros de largo, inmenso, pero no demasiado fuerte. Estarás colocado, pero no por mucho tiempo. Todo va de maravilla, el cielo es alto y yo también. Soy la reina de todo. Tengo que estar colocada antes de poder columpiarme. Enciende un trocolo y déjalo estar.

Me vais a permitir que os cuente una pequeña anécdota muy, muy rápida, ahora aquí a micrófono cerrado, que no nos escucha nadie. A mediados finales de los años 90 del siglo pasado, la banda que yo tocaba de punk rock en Madrid nos invitaron a la Asociación de los Amigos del Cannabis, que luchaba por su legalización y lo sigue haciendo. Nos invitó a un festival que organizaron en el Colegio Mayor San Juan Evangelista, donde solían actuar la mayoría de los mejores grupos y bandas, intérpretes de jazz que venían a España en ese momento. Y en un festival para la legalización del hachís. Con tal motivo, un locutor de Radio Nacional, de Radio 3, cuando esa emisora aún merecía la pena escucharse, nos invitó a su programa, el Diario Pop, para promocionar aquel evento, y lo primero que nos dijo al entrar en el estudio fue que encendiéramos unos canutos, y porque le encantaba el, aunque no podía fumar ya, dice que le encantaba el olor de la hierba, de la marihuana. Y pues imaginaos un estudio de radio nacional lleno de humo de marihuana. Todas estas canciones relacionadas con la marihuana, interpretadas por artistas negros, se deslizaban por el lado jocoso, el mismo estado desinhibido y tronchante, lúcido y extremadamente sensitivo que produce en el fumador tranquilo un trocolo de generosa hierba. Distinto cuadro fue el que pintaron los moralistas, muy a menudo absolutos desconocedores de los efectos de Tijuana, condenándola sin esgrimir ninguna evidencia a partir de estudios científicos serios, hasta que en fin consiguieron prohibir su consumo. El caso es que hasta su prohibición en 1937 en los Estados Unidos no había ninguna ley que prohibiera fumar canutos, y nosotros, recuerda Mehmet Rowe, el clarinetista de Jazz Caliente, camello de grifa en Harlem, liábamos los nuestros a plena luz de la misma manera que otros encendían un Chesterfield o un Camel. La hierba no nos parecía más peligrosa ni adictiva que los dos grandes vicios americanos, la Coca-Cola y el helado de cucurucho, aunque por el mismo dinero daba más placer. Methrow habla en sus memorias tituladas La rabia de vivir, que creo que ya os he recomendado en más de una ocasión, del buen rollo que había entre los músicos fumetas frente al ambiente más crispado que se daba entre los bebedores. La nuestra, dice, era una escena diferente de la de los músicos amigos de la botella, cuyas frecuentes curdas solían acabar en jaleos. Vamos a escuchar a Larry Adler en este lánguido y placentero tema titulado Smoking Reefers, fumando porros.

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2: Segunda parte. Ley seca, locura de baile y otros colocones.

adicción, verdadera adicción, que durante los años 20 comprendió a casi toda la población menor de 70 años en los Estados Unidos. El baile. A mediados de esa década deslumbrante, el jazz se escuchaba, como dijimos, por todas partes. Cortadas por un patrón similar, las orquestas de baile se repetían tanto que parecían formadas por autómatas. La verdad es que lo tenían cada vez más difícil. Multitud de bandas de salón se habían apuntado al carro y destacar se convirtió en todo un reto, estableciéndose una feroz competencia entre ellas. Las orquestas de mayor relumbrón, bien engrasadas, llenaban salas de baile con capacidad para miles y miles de personas. En Detroit, Jungle Cat tenía montada una auténtica factoría de grandes orquestas de baile. La más conocida de ellas era la Casaloma Orquesta, y del lado negro, estas formaciones blancas con mayores oportunidades hacían frente los McKinney's Cotton Pickers, una de las orquestas afroamericanas más populares de la época, con Don Redman de director musical. Y curiosamente, su manager era asimismo Jungle Cat, cuya esfera de actuación pues era un empresario situado, una especie de representante con una de las agencias de colocación de músicos más importantes del país, hacía que cada orquesta que se montaba, que montaba él en concreto, Golquet, obtenía inmediatamente un contrato discográfico con una compañía discográfica de renombre, en este caso el sello Victor, la voz de su amo. Escuchamos a la popularísima orquesta de sociedad de Jungle Cat con Big Spader Baik a la corneta en este tema insignia de 1927, tan representativo de su elegante estilo, Clementine.

Como os contaba hace un momento, la competencia entre las bandas autodenominadas o que tocaban un pseudo jazz o que utilizaban la palabra jazz en su nombre a mediados de los años 20 era tremenda. Intentaban destacar una de otra, la mayoría de las veces eran una copia una de otra. Uno de los momentos culminantes del año 1926 relacionado con estas contiendas va a ser la batalla de bandas en el Salón Roseland de Nueva York entre las agrupaciones de Jungle Cat y de Fletcher Henderson, el pionero de las grandes orquestas de jazz y el precursor del swing. Sus muchachos mezclaban con gran efecto arreglos singulares de hot jazz con las convencionales pautas de una orquesta de salón, pero lo que definía a la formación de Henderson eran los arreglos de un pluriempleado Don Redman, que acabamos de mencionar como director artístico de los McKinney Cotton Pickers también. Ambas orquestas, la de Jungle Cat y la de Fletcher Henderson, contaban con músicos notables y cada cual con un endiablado cornetista, Big Vader Bake soplando en la orquesta de Jungle Cat y Red Stewart como peso pesado en el equipo de Henderson. El resultado del antológico combate acaecido en el Salón Roseland de Nueva York en 1926 lo relató posteriormente Red Stewart. Fue una experiencia humillante para nosotros. Se suponía que éramos la orquesta de baile más grande del mundo y lo cierto es que no podíamos competir con los chicos de Golquet. Sus arreglos eran demasiado imaginativos y su ritmo demasiado fuerte. Bien, aquella noche supuso todo un espaldarazo para Big Vader Bake, que vivía entonces sus mejores momentos entre actuaciones de altura y frecuentes, muy frecuentes, incursiones en barras de bar clandestinas, en los speakeasies, lúcido y borracho a la par. Big Vader Bake, aquí le tenemos en esta antológica versión de The Jazz Band Ball, el baile de la banda de jazz.

Al calor de las batallas de bandas surgieron los maratones de baile o dance derbies, con el charlestón como protagonista. En 1924 se celebró uno de estos dance derbies en el mencionado salón de baile Roseland de Nueva York, que duró casi 24 horas. El 4 de julio de 1925, el piso del Picket Club de Boston se derrumbó a las 3 de la mañana durante un baile charlestonesco amenizado por la McGuigan's Jazz Orchestra, matando a 44 bailarines. A raíz de este hecho, algunas ciudades pusieron trabas al multitudinario Charleston o directamente lo prohibieron. En 1928 tuvo lugar un maratón de baile no segregado en el Manhattan Casino de Nueva York que batió todos los récords. Duró 15 días. El lado sórdido de estas competiciones atrajo la atención de escritores como Horace McCoy, cuya novela They Shoot Horses, Don't They, ¿acaso no matan a los caballos?, de 1935, tuvo en 1969 una adaptación cinematográfica que en España se tituló Danzad, danzad, malditos. Sensacional película. Escuchamos a Headlines y su orquesta en este clásico de la era del jazz, That's a Plenty. Eso es mucho. Imaginaos bailar esta y otras piezas similares durante 15 días seguidos.

El jazz suena por todas partes a mediados de los años 20, decíamos, se baila a todas horas, incluso entre semana. No es raro ver grupos de trabajadores, trabajadoras salir de fábricas u oficinas y dirigirse al salón de baile. De ahí salta a las salas de cine para todos los públicos, otro pasatiempo multitudinario en esos años, caracterizados por un elevado consumo de en actividades de ocio. La fiebre del jazz hace enloquecer a un público cada vez más intergeneracional. Oportunistas, fabricantes y empresarios mercachifles pusieron en marcha una industria colateral, publicitando instrumentos típicos de jazz band, estrafalarias variantes de estos, métodos, lecciones por correspondencia, con el reclamo de que tocar jazz era sencillísimo y de que cualquiera practicando podía hacer dinero de la diversión. Todo muy del gusto norteamericano. Una formidable avalancha de productos sonoros inunda entonces el mercado de nuevos artilugios calentadores de pies. Hasta en los escaparates de las jugueterías aparece una muñeca mecánica de nombre Jazzy que baila el shimmy, otro de los atrevidos bailes relacionados con el jazz. En las portadas de las revistas de moda, Life, Vanity Fair, Fortune, New Yorker, una plantilla de talentosos dibujantes puso a bailar al ritmo de Charleston a toda una playa de monigotes magníficos. También los dibujos animados causaron mucha gracia, adaptando los famosos andares de Cab Calloway y el estrépito festivo de las jazz band que se animaron en las pantallas para regocijar. Hijo de la chavalada. Betty Bob, una sexy flapper con Bimbo y Bosco, unos divertidos personajes salidos de los dibujantes que trabajaban para los estudios Fleischer, a quienes copiaría sin tanta gracia Walt Disney, van a ser también iconos de la era del jazz, verdaderas maravillas del dibujo animado, plenamente surrealistas, donde siempre aparece una orquesta de muñecos cantando y bailando, celebrando la alegría de vivir, estirándose, contrayéndose. De verdad, buscadlos, que yo creo que están por la red y son espectaculares. Son los inicios de los dibujos animados y están acompañados al ritmo de jazz y tienen todo que ver con esta música. Clarence Williams se inspiró en los personajes Bimbo y Bosco para componer dos estupendos temas que grabó en 1928 en Nueva York. Con todos ustedes, Bimbo.

Hemos escuchado a Rina Celi con el Quinteto Nocturnos en Un día de esos, versión de 1942 del clásico Some of These Days, una canción paradigmática de la era del jazz, estructural y temáticamente insuperable. Ya en la recta final del programa vamos a escucharla de nuevo, esta vez en la perversa versión arreglada para la película All That Jazz, una de las cúspides del cine musical de todos los tiempos, escrita y dirigida por Bob Fosse, ese escalador de alto riesgo, coreógrafo sin igual, que llevó el espectáculo escénico a su paroxismo con una autenticidad, una veracidad fuera de lo común, y lo trasplantó a la pantalla cinematográfica. Fosse dirigió apenas 4 o 5 películas a lo sumo, con 2 de ellas se arruinó y con 2 se recuperó. Tenía esa capacidad para creer en un proyecto auténtico. 2 veces supo atrapar al público masivo y otras 2, pues cuando contó historias marginales, no le fue tan bien. Bob Fosse empezó modestamente como bailarín desde muy pequeño, incorporando todos los entresijos del espectáculo musical. Si aún no sabéis de quién os estoy hablando, os diré que fue director de Cabaret, la famosa adaptación cinematográfica de la novela Adiós a Berlín de Christopher Isherwood, con Liza Minnelli y Joel Grail, insuperables en la pantalla. Así pues, vamos a escuchar Some of These Days, interpretada por las 3 actrices protagonistas de All That Jazz, Elizabeth Foldy, Ann Rankin y la gran Leland Palmer.

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2: Pues hasta aquí hemos llegado en este periplo por la era del jazz, en un doble programa donde hemos asistido a su difusión mundial y comercialización y su importante papel como entretenimiento de masas. Os emplazamos para nuestro último episodio, en el que asistiremos al refinamiento selvático del jazz primitivo en la cosmopolita Nueva York y más concretamente en Harlem, su epicentro a finales de los años 20. Saludos a la peña de 97, Irratia Iroli, Irratia de Bilbao, Radio Argallo de Cantabria, Radio Malva de Valencia, Ágora Sol de Madrid. Gracias por escucharnos y sintonizar emisoras de Radio Libres. Desde Radio Almaina de Granada se despide ya Rakuter, hasta el programa que viene. Y nada más, mis queridas y queridos adictos a la síncopa, después de este colocón de temas relacionados con toda clase de ingestas y maratonianos bailes, no os excedáis mucho y cuidaos en estas fechas con los polvorones, que como dice mi amigo Tomaso, luego nos niegan el agua. Bueno, para que purguéis vuestra disipación, os dejo con este tema grabado en 1930 por el grupo vocal The Revelers, acompañados al piano por Fran Black. Sing you sinners, cantad pecadores.
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va a durar aproximadamente 3 minutos y medio. Lo mismo que duran las imágenes de la brutalidad y la violencia policial injustificada a la llegada de mis compañeros de la flotilla a Bilbao. Imaginadlo por un segundo, que la policía te estuviese moliendo a palos delante de tus seres queridos sin motivo alguno. Que te den un porrazo, que te tiren al suelo y en el suelo te sigan pateando. Que escuches los gritos de tu madre, que escuches cómo tu padre grita: mi hijo, me lo van a matar, mientras te arrastran por el suelo sin que tú muestres resistencia. ¿Y por qué tanta violencia? ¿Por qué este trato brutal a víctimas de torturas cuyo único crimen es la solidaridad con un pueblo que está siendo exterminado? Pues quizá tengan algo que ver los casi 2 millones de euros procedentes de las instituciones vascas que han ido a parar a la empresa de Ilan Arzulan, un exagente del Mossad israelí y sus distribuidoras. Porque el gobierno vasco, las diputaciones forales, la Ertzaina, el Ayuntamiento de Bilbao y otros consistorios municipales como el de Santurtzi, el de Leioa o el de Bermeo han contratado a esta empresa que se llama Guardian Defense and Homeland Security para formar a sus agentes. Los agentes de la Ertzaina, igual que las de los Mossos, están formados por la policía del Estado genocida de Israel. No solo eso, les compran también material, porque Israel se ha convertido en un laboratorio de violencia, represión y securitización global que estamos exportando en los países del norte global, porque el genocidio en Palestina se extenderá a todo el mundo si no lo paramos ya. Porque estas son las consecuencias de un modelo policial que no es que esté fallando, no es que esto sea un error. Este es el modelo policial que imponen desde hace muchísimos años los órdenes estatales del norte occidental. Y ahora, además, de un norte occidental que está siendo importador de la violencia genocida israelí. Algunos dirán, como hizo ayer el consejero de seguridad vasco, que la policía no supo gestionar la situación, que iniciarán una investigación. Pero no hay nada que investigar, no es un fallo del sistema, es el sistema funcionando a pleno rendimiento, es la maquinaria represiva del eje genocida perfectamente engrasada. La policía no está fallando cuando reprime manifestaciones por Palestina, está haciendo exactamente aquello para lo que existe. Su función principal ha sido siempre garantizar el orden social existente. ¿Qué significa eso? Proteger la propiedad privada, asegurar la estabilidad política y mantener funcionando la economía sin demasiadas interrupciones. Por eso la policía no actúa igual ante todas las violencias ni todos los conflictos. Por eso no responde de la misma manera a una manifestación de nazis que a una manifestación de solidaridad con Palestina. Por eso la policía es violenta, es racista, por eso criminaliza la pobreza, por eso la policía no ayuda y no funciona para frenar los crímenes machistas ni la violencia de género. Porque la policía tiene por encima de todo y como prioridad mantener el orden social. Y eso ahora mismo en el Estado español significa mantener el orden de complicidad con los genocidas. Por eso apalean de esta manera a gente solidaria cuyo único crimen ha sido montarse en una flotilla e intentar abrir un corredor humanitario para que no exterminen a la población palestina.

Buenas tardes a todos y todas, esto es Tendencia Utópica, Mentes Atípicas para Vidas Distópicas. Ya sabéis, vuestro espacio radiofónico de contracultura, pedagogía crítica y además lugar de encuentro, aprendizaje y sintonía revolucionaria. Recuerda que es importante, si habéis empezado el tratamiento, daros epidérmica y cerebralmente este tratamiento cada dos miércoles de 6 a 7 de la tarde en riguroso directo vía hercios de Radio Libre de Zaragoza 108.m Radio Topo. Pues empieza aquí el viaje radiofónico, la revuelta pedagógica frente al adoctrinamiento del capital y el mundo adulto. Sé consciente, sé libre y no te dejes manipular, porque vales mucho más que eso. Esto también va en representación y en memoria de los y las que nos precedieron, por su testigo y su homenaje.

bien, pues como siempre, mi buen amigo Pepe, el maestro de la técnica, al guión, la locución y la narrativa. Doctor Chabolo, bienvenidos a vuestro espacio. Ya sabéis que podéis contactar con nosotros escribiéndonos al correo electrónico tendenciautopicaradio@gmail.com. Nos podéis escuchar también las franjas de repetición. Tenéis todos los programas. Este es nuestro quinto programa, Pepe. Estamos aquí ya avanzaditos. Nos gusta mucho el gozar, disfrutar de la radio. Sin Pepe esto no sería posible, así que muchas gracias, compañero. También tenemos grupo de Telegram y WhatsApp. Venga, pasaros por ahí y escucharlo también en el directo de Radio Topo. Seguimos escuchando esta tonadilla de los Ukepsus para dar pie y comienzo a nuestro quinto programa, Tendencia Utópica, mentes atípicas para vidas distópicas.

Muy bien, pues empezamos nuestro quinto programa, que estamos en el 108.fm de punto 8, perdón, de la FM en Zaragoza, en el centro de Zaragoza, en La Topera, y como siempre, escuchando de fondo el Press-Up Drop de los Clash, os contamos nuestro sumario. Primero vamos a hablar, como siempre, pues nos gusta hacer una mención a las luchas locales y bueno, además también lo que nos tira en el barrio de Torrero en torno al desahucio de Hamza, que finalmente se produjo el otro día. Tenemos un pequeñito audio y comentaremos alguna noticia al respecto, por ejemplo, de los compañeros de Arainfo. Os traemos también material bastante interesante, por un lado, siempre, como ya sabéis, aderezado con un poco de musiquita, que también nos gusta, y audios sociocríticos que aluden, pues como siempre, a alguna peli interesante. Tenemos alguna sorpresita por ahí para nuestra audiencia, para endulzar cerebros y rehidratar pieles y epidermis. Tenemos también, efectivamente, una entrevista con Civil Protection desde Madrid. Pusimos el otro día un temazo de para mi gusto, que era Fortian and Punk. Los tenemos el 21 de febrero de este mes en Arrebato. Pondremos también algún temita que nos recomendaron. Muchas gracias a los Civil Protection, también a la compi Marta Copor, el contacto. Y luego también contaremos con parte un fragmento de la charla que tuvo lugar el sábado pasado en el CSEO Quiquemur, a cargo de Enrique Diez Gutiérrez, de la Universidad de León. Decir que fue un éxito, se calculó una asistencia de unas 100 personas, con lo cual está bastante bien. Pondremos un cortecito, comentar que muy pronto estará en el canal de IVOS del colectivo de Acción Libertaria. Os traeremos algún texto, un audio de Pepe muy interesante sobre la historia de Emilio. Decir que estos audios que nos brinda el buen Pepe viene de una colaboración suya que se llama Sin Etiquetas, que colabora con un programa, Los Culturretos, ¿vale? También decir y agradecerle que también, aparte de todo su curro y ayuda, nos da material para el programa. Pues bueno, con esto seguimos el programa, empezamos, pero acabamos este temita de los Clash para ir endulzando cerebros. Vamos para allá.

Bueno, pues empezamos el programa. Vamos a ir a algunos audios recopilados de distintos medios contrainformativos y también vecinos y vecinas del barrio de Torreno en torno a ese desahucio de AMSA, que no es el único que está pasando, sobre todo el derecho a la vivienda, en barrios populares y obreros. Lo escuchamos ahora mismo. Esa es la calle, eso es Torrero, eso es orgullo de barrio.

0: Bueno, pues ahí tenemos el sonido de la calle en el Hogar Cristiano en Torrero, el desahucio, por lo que hemos podido informarnos y por lo que nos han contado también compañeros de la asociación de vecinos, que bueno, fundamentalmente se ha pagado religiosamente su alquiler. El problema es que se le debe pagar a alguien que se hacía pasar por el arrendatario. Dado lo cual, la administración, de manera punitiva, con un despliegue policial totalmente desproporcionado, por suerte, estaba ahí, pues bueno, la sociedad civil y comprometida también de Torrero. La solución ha sido, después de llevar 7 furgones policiales con la comitiva judicial y aplicar esa ejecución de desahucio, llevarlos al albergue, básicamente sin dar realmente una alternativa habitacional. Pues bueno, entre estas cuestiones también nos gusta efectivamente, pues bueno, recopilar un poquito sensaciones de los barrios, además con los cuales tenemos una afinidad sentimental e ideológica. Pues bueno, vamos a escuchar una parte de un pequeñito audio, del que ya escuchamos una sobre el mundo implacable, Network, que ya comentamos un poquito esa película. Vamos a escucharlo, Pepe, y luego informaremos de unos monográficos que vamos a hacer desde el programa para dar la chapa a gusto y poder extendernos lo que aquí quizás no podemos. Así que venga, escuchamos el audio y luego comentamos.
1: Dentro. No tengo que decirles que las cosas están mal porque todo el mundo lo sabe. Hay crisis. Mucha gente está sin empleo o con miedo de perder el que tienen. Con un dólar se compra por valor de un centavo. Los bancos quiebran, los tenderos guardan un revólver en el cajón. Los maleantes andan sueltos, nadie sabe qué hacer.
2: Y lo que es peor, no se ve una solución.
1: El aire es tan malo que no se puede respirar y los alimentos tan malos que no se pueden comer. Seguimos sentados ante el televisor mientras un locutor nos cuenta que durante el día ha habido 15 homicidios y 60 delitos violentos, como si eso fuera lo más corriente del mundo. Sabemos que las cosas están mal, peor que mal. Están locas, todo en todas partes se vuelve loco y ya no queremos salir a la calle. Nos quedamos en casa y lentamente el mundo en que vivimos se empequeñece y solo decimos, por favor, dejadme vivir tranquilo en mi living, dejadme con mi tostadora, con mi radio, mi televisor y mis electrodomésticos y no diré nada, dejadme en paz, pues yo no voy a dejarles en paz. Quiero que se irriten conmigo.
2: No que protesten, ni que hagan manifestaciones, ni que escriban a su diputado.
1: Porque yo no sabría decirles qué es lo que deben escribir. No sé qué hacer con la crisis, ni con la inflación, ni con los rusos, ni con el crimen en las calles. Lo único que sé es que tienen ustedes que montar en cólera. Tienen que decir, soy un ser humano, maldita sea. Mi vida tiene un valor. Quiero que ahora se levanten todos. Que se levanten todos de sus sillones. Quiero que se levanten todos y que vayan a sus ventanas, que las abran y que saquen la cabeza gritando, ¡estoy más que harto y no quiero seguir soportándolo! Quiero que se pongan todos en pie.
3: ¿Pero qué hace? ¿Qué demonios está pasando?
1: Y saquen la cabeza gritando, ¡estoy más que harto y no quiero seguir soportándolo! Las
4: cosas han de... ¿Cuántas emisoras retransmiten esto?
5: 67. Creo que deberíamos...
1: ¡Diana! Y no quiero seguir soportándolo. Luego pensaremos lo que hay que hacer con la depresión y la inflación y la crisis del petróleo.
2: Pero por Dios, ahora es su oportunidad. Vayan a sus ventanas y saquen la cabeza gritando, ¡estoy más que harto y no quiero seguir soportándolo!
4: ¿Con quién hablas, Herb?
6: Con Atlanta.
4: ¿Están gritando en Atlanta?
6: ¿Están gritando en Atlanta?
1: ¡Hay que montar en cólera! ¡Hay que decir, estoy más que harto y no quiero seguir soportándolo!
7: Están gritando en Baton Rouge.
1: ¡Levántense, levántense!
8: ¡Fantástico! ¡Hemos dado con el filón!
1: Diríjanse a sus ventanas, ábranlas, saquen la cabeza y griten, ¡estoy más que harto y no quiero seguir soportándolo! Levántense del sillón ahora mismo, diríjanse...
4: ¿A dónde vas? Quiero ver si están gritando.
1: Ábranla, saquen la cabeza y griten y sigan gritando. ¡Estoy más que harto y no quiero seguir soportándolo!
8: ¡Estoy más que harto y no quiero seguir soportándolo!
0: Muy bien, perfecto. Pues hemos escuchado este audio que nos lleva un poquito a ese poder de los medios. Por eso, pues bueno, somos afines y participantes en los medios contrainformativos. No queríamos dejar pasar esta sección sin hacer una pequeña alusión a lo que han sido las elecciones de Aragón. Es inevitable, Pepe, ¿qué le vamos a hacer? ¿Vale? Y sobre todo, el auge de la extrema derecha, no solo en el medio rural, sino también en el medio urbano, y sobre todo también entre la juventud, sobre todo la juventud, los chicos, fundamentalmente, que son unos pequeñitos escuadristas, ya se ha subido, y así nos luce el pelo. Por eso mismo anunciaremos, luego podremos oír una parte de esa charla sobre el bien común y pedagogía antifascista de Javier Díaz Gutiérrez. Nos dio muchas claves, mucha artillería teórica y pedagógica y argumentarios para poner coto al fascismo en las aulas. Decir, y aprovechamos este polvo de muerte de los narcos, un grupazo también clásico y que es parte de nuestras referentes musicales, aprovechar por un lado el miedo a otra nueva guerra civil y por otro lado que haremos un pequeñito monográfico sobre las masacres de la guerra civil, entre otras cuestiones, al margen un poquito del formato habitual en el que estamos. Así que bueno, pues seguimos escuchando a los narcos, luego escucharemos, como siempre, ligando un poquito este ámbito guerra civilista, la cuña publicitaria de nuestro buen sponsor, La Labora, Font Bernat, y daremos pie un poquito más tarde a una entrevista, como os digo, que tuvimos con Civil Protection. Así que escuchamos Polvo de Muerte. Estos son los narcos en Radio Topo.

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0: Muy bien, pues estamos en Tendencia Utópica. Tenemos a los Civil Protection desde Madrid, y también recomendadas por nuestra buena amiga Marta Co. Es un placer teneros por aquí. Es una lástima que no podremos coincidir en el concierto. Los quería hacer una entrevista un poquito más pormenorizada y vernos en vivo persona. Pero bueno, no pasa nada. Lo que queremos también desde Radio Topo, pues bueno, hacer un poquito de altavoz y difundir, pues bueno, las conciertos y lo que se mueve un poquito por nuestra ciudad. Así que Civil Protection, muchísimas gracias por estar aquí, ¿vale? Lo escucharemos en riguroso directo enlatado mañana por la tarde en Radio Topo. Os pasaré el enlace por si lo queréis escuchar en directo, ¿vale? Bueno, lo primero de todo, un poquito, ¿cómo surge el proyecto y qué es un poquito lo que os mueve a juntaros en el grupo? Contadme un poco, contadnos a la audiencia.
1: Pues el proyecto surge en 2017, yo creo recordar. Pues nos juntamos para poder hacer algo fresco y directo, pues influenciado por un montón. Las bandas sí que escuchamos más, de rollo ochentero, en inglés.
2: Sí, ese rollo Seven Seconds, Threat, Bad
1: Sí,
2: Brains,
1: ese
2: ese
1: rollo.
2: rollo.
1: Y nada, nos juntamos en el local y creo que en el primer mes ya tenemos cuatro temas compuestos.
2: No, en el primer ensayo.
1: El primer
2: En el primer
1: ensayo.
2: ensayo hicimos cuatro temas del
0: Qué
2: tirón.
0: productivo, macho, qué
2: Sí, esto era como
1: pasada.
2: salía. O sea, al principio era un poco la idea, ¿no?
1: Menos es más.
2: Y nada, al principio Juan no estaba. Al poco tiempo entró Juan y nada, bueno, luego hicimos un parón, que Fer y yo somos padres, ahí para criar, ya damos a los niños por criados y volvemos a la escena. Y hemos arrancamos el año pasado con el disco nuevo,
1: La imagen,
2: Mila y Mayhem, eso es,
0: okay.
2: y nada, y ya estamos a tope, vamos, tenemos ya otros dos proyectos en marcha, un par de compartidos que ya anunciaremos. Uno con un rollo así muy punk hardcore, con una banda mítica, que ya diremos quién, todavía no se
0: Que no
2: puede
0: se
2: decir.
0: puede, no se puede decir, no
2: Bueno,
0: se puede
2: todavía no
0: saber.
2: se puede decir,
0: Vale, venga, tenemos ahí la
2: todavía no se puede
0: incógnita,
2: decir.
0: perfecto.
2: Y luego algo más, también con una banda muy chula. Nosotros es que al final nos mola hacer un poco, o sea, somos una banda de punk hardcore, pero al final nosotros llevamos tocando toda la vida. O sea, entonces. Civil es un proyecto en el que damos rienda suelta a nuestro amor al punk en todas sus vertientes. O sea,
0: Qué bonito, me ha encantado eso, ¿eh?
2: Sí, es que es el rollo. O sea, nosotros el disco lo sacamos un rollo pensando un poco más lo que es punk, pero luego tenemos temas de un rollo más New York hardcore, más punk hardcore. Ahora, eso, uno de los compartidos, tenemos un par de temitas que son muy hoy, que son así como más baladas y tal. Pero no nos encasillamos en
0: Eso
2: nada.
0: os iba a
2: Según vamos
0: comentar.
2: sacando temas, siempre es verdad que tenemos un estilo muy marcado, porque nos mola lo que nos mola.
0: Y eso es innegable y eso tiene que
2: Y eso es
0: aparecer.
2: innegable. Pero incluso en el disco tenemos un tema de grunge que funciona muy bien, que a la peña en directo le encanta, que es un tema en el que rebajas un poco y luego vuelves otra vez a tope. Y a la peña también le mola ir a ver una banda que no toca 15 canciones de un estilo súper marcado, sino que se va moviendo por una escena que es mogollón de amplia y que a nosotros nos amamos en todo su en todas sus variables.
1: Esto es.
0: Que no sea todo tralla, ¿no? Quiero decir que también un poquito la
2: Claro,
0: variedad
2: hay que
0: también.
2: rebajar. Nos mola la tralla, pero hay que rebajar un poco para el
0: Tenemos una
2: contraste.
0: edad y tampoco podemos forzar la máquina tanto. Y la gente se queda con ganas y luego se viene arriba después de las baladitas, ¿no? Entiendo. Perfecto, pues bueno, un poquito también. Por comentaros por dónde os movéis, luego comentaremos un poquito los bolos y sobre todo este que tenemos el 21 de febrero aquí en la sala Arrebato con Crowd Chaos, que vienen de Alhama de Aragón, gente muy, muy cariera, muy potente, ¿vale? Nada, un poquito esa idea de por dónde os soléis mover y un poquito nos vais indicando futuros, bueno, conciertos, aparte de lo que podíamos tener en el 21 en Arrebato, que no sé si habéis estado alguna vez, lo pasaréis de lujo, chicos, ya veréis, ¿vale? Y luego, si queréis, bueno, me recomendáis luego una canción y os la podremos después del cortecito este de la entrevista, ¿vale? Me contadme un poquito qué planes tenéis
2: La
0: por ahí en
2: agenda.
0: el futuro.
1: Pues a ver, ahora de planes de conciertos tenemos el 20 de febrero en La Aguilaga, que es un centro social mítico está Matarraña, ¿no? En
0: Sí, en
1: Teruel,
0: Valdelubres, eso es,
1: la
0: sí.
1: comarca, eso es.
0: Eso es.
1: Y nada, me llamo Majeta, que nos ha hecho ahí un hueco para poder hacer la ruta. Vamos a tocar
0: Sí, me
1: con
0: consta que son
1: Cepo.
0: peña muy, muy potente y muy true, lo cual estáis
1: Sí.
0: también a gustito ahí, sí.
1: Sí. Y vamos a estar esa noche con Tergo, que es una banda de colegas también de Castellón, que hemos sacado con nuestro sello. Tenemos un pequeño sello donde coeditamos algunas bandas y donde, bueno, tratamos de aportar nuestro granito a
0: ¿Cómo se llama
1: la
0: el sello? Por
1: escena.
0: pinchar un poquito por él.
1: Sí, se llama La Ruidosa Records.
0: Ok, perfecto.
1: Sí. Luego te pasamos links ahí para que
0: Muy
1: puedas
0: bien.
1: echarle
0: Ok,
1: un vistazo.
0: perfecto.
1: El 21 en Zaragoza con Crowd Cars. Luego el 28 de marzo vamos a estar en Sedaví, en Valencia, con Mostar y un montón de bandas. Vamos a tener ahí una buena jornada. Luego en abril tenemos algo que está por anunciar, que todavía no podemos decir qué es, pero va
2: Un
1: a estar muy
2: pepino.
1: guapo, un
2: Buen
1: festival
2: pepino.
1: muy guay. Y luego el 22 de mayo vamos a estar en Madrid con Cream, tocando en el Gruta 77, Sala Mítica de
0: Joder.
1: Carabanchel. Y luego, pues hay más cosillas que están en camino, están
2: Bueno, se
1: por
2: anunció lo
1: ver.
2: de
1: Sí,
2: Portugal.
1: el 25 de septiembre vamos a estar en Fatera Sónica, que es un festival muy guapo que hacen de. Bueno, hay punk, hardcore hoy, street
0: Poquito
1: punk,
0: de todo, ¿no? Por
1: underground.
0: ahí.
1: Y vamos a estar allí tocando en Portugal, que el año pasado estuvimos haciendo una gira por allí, por Galicia, y hicimos muy buenas migas con la gente de allí y vamos a volver para allá.
0: Gente muy maja, ¿no? En Portugal, yo que alguna vez estuvimos en Oporto y se veía un poquito de ambiente, ¿eh? Con lo
1: Sí,
0: cual, ¿vale?
1: peña muy majeta y sí, total. Y nada, estamos la verdad muy contentos de cómo se está moviendo esto, porque al final estamos pudiendo hacer todos los meses una salida o un concierto, que es un poco teniendo en cuenta el ritmo de vida,
0: Eso sí iba a decir,
1: está
0: por el tema
1: bastante bien.
0: conciliación y demás, a veces es complicado, ¿no?
1: Está
0: Preparar bolos de
1: complicado a veces,
0: agenda,
1: pero
0: ¿no?
1: sí,
0: Sí.
2: un fin de semana al mes, mantener eso.
1: Eso es. Y.
2: Esto es actitud, o sea, que es el rollo de la banda, es tirar para adelante.
1: Claro, ensayamos por las mañanas
2: Sí. O sea, vamos a ensayar ahora, ¿eh?
1: con nuestro café.
0: Eso es. Y además, eso os agradezco, ¿eh? Que justo antes del ensayo, pero así sabía que estabais en el local, nos podemos ver los cuatro, ¿vale? Bueno, vernos, porque bueno, decir a la audiencia, esto lo estamos grabando en un Meet, ¿vale? Pero luego haremos un poquito la magia de la radio y lo editaremos y lo pondremos este cortecito y la canción que me digáis luego para poner,
1: Eso
0: ¿vale?
1: es. Perfecto.
0: Muy bien. Vale, chicos, pues nada, oye, una entrevista cortita, como os decía, vamos a dejar ensayar tranquilamente, ¿vale? Me decís si queréis algún temita que os apetezca. Ya os digo, pusimos Forte and Punk, que además me encantó, sobre todo el videoclip este tipo así, caricatura y demás. Me recordó un poquito a
2: Bueno,
0: Beavis and Butt-Head, cosas por el estilo, estaba
2: sí,
0: muy chulo.
2: estamos preparando otro vídeo que va a ser increíble.
0: Ese estilito, ¿no? La verdad es que está muy
2: No, es
0: chulo.
2: que a nosotros nos mola innovar, queremos
0: Ah,
2: ir
0: vale,
2: pisando
0: no.
2: todos los palos, pero no queremos hacer lo típico y nos mola cada vídeo que hacemos que sea un poco original.
0: Dar una
2: Estamos preparando
0: vueltecita,
2: dos, de
0: ¿no?
2: hecho, y uno va a
0: Perfecto.
2: ser por lo menos original.
1: Sí, desde luego.
0: Nada, lo estaremos esperando ansiosos, tanto Marta como vosotros. Bueno, estaremos en contacto. Cualquier cosita que podamos hacer para difundir, nosotros encantados. Venga, ¿qué temita queréis que pongamos? Civil Protection. Pedid por esas boquitas.
1: Quizás Almost Straight Edge, que es la que abre el disco,
0: Ok.
1: que bueno, pues es
2: Es un
1: un poco
2: tema
1: cañero,
2: que nos
1: así
2: representa bastante, yo creo.
1: directo.
0: ¿De qué habla? Contarnos un poquito así antes de ponerlo, por dónde va un poquito las líneas generales.
2: A ver, Civil, las letras de Civil intentan mantener un poco la crítica no solo social, sino hacia nosotros mismos. Que al final, con una edad, nosotros que ya casi rozamos los 40, es más difícil ser coherente porque tienes más peso, más cosas, ¿no? En la espalda,
0: Responsabilidades,
2: más
0: cuestiones, ¿no? Son
2: responsabilidades.
0: más cadenitas, ¿no? Al fin y al cabo,
2: Entonces,
0: aunque sean cadenas buenas, ¿no?
2: claro, entonces es un poco una crítica tanto social como nosotros mismos, y en el caso de Olmos es un poco la deriva. De una persona que intentando llegar a ser straight edge, a ser su mejor parte, la parte más combativa de sí mismo, al final se ve lacrado por por todo lo que tiene alrededor, que es muy difícil deshacerse de ello.
0: Un poquito los pesos, las mochilas que llevamos, ¿no? De
2: Exacto,
0: cuestiones
2: exacto.
0: también que son de tener en cuenta. Ya os digo, a mí me mola mucho vuestro rollo, tiene un rollito coreable, así un poquito hardcore, skip-punk, me gusta bastante, ¿vale?
1: Sí.
0: Así que, chicos, pues venga, pondremos esta canción, os agradezco mucho, informamos, repetimos hasta la saciedad nuestra audiencia, 21 de febrero, los tendremos en Arrebato con Crowd al Caos, ¿de acuerdo? Civil Protection, chicos, muchísimas gracias por atendernos. Ha
1: Muchas
0: sido un placer, ¿vale? Estaremos en contacto y seguiremos haciendo un poquito de altavoz, ¿vale? Ya sabéis que aquí en Zaragoza tendréis vuestra casa. A ver si nos vemos prontito en persona, ¿vale?
2: gracias.
1: Eso es. Muchas gracias.
0: Venga, muchas
2: Gracias.
0: gracias.
1: Hasta
0: Chao.
1: luego. Un buen día.
3: Muy bien,
0: Pues.
3: pues ha sido fue un placer también contar y estar un ratito de charreta con nuestros amigos de Civil Protection. Recordamos, el 20 de febrero los tendremos en Arrebato a las 8 de la tarde con Cowboy al Caos, ¿vale? Así que no os lo perdáis. Lo que vamos a pasar ahora, estamos ya en mitad de programa, son las 6 y 28 exactamente, aquí la topera, y vamos a escuchar ahora un audio muy interesante, muy potente, como todos los que nos trae Pepe, con un compromiso social muy potente. Nos quiere transmitir en buena medida cómo el no juzgar a la gente que está pasándolo como el culo puede ayudar también, pues bueno, a sacarlos un poco también en el hoyo en el que, por diversas razones, se han metido o les han metido, que eso también son cuestiones a debatir y que es importante. Aquí nos trae esta voz de la conciencia de nuestro buen amigo Pepe. Lo escuchamos, escuchamos la historia de Emilio.
4: Y es la segunda oportunidad de Emilio. Emilio nació en un barrio donde las calles olían a desesperanza. Aunque aún no lo sabía, crecería en el epicentro de lo que después llamarían la epidemia de los 80. A los 15 años probó por primera vez la heroína. La droga se le metió en las venas y en el alma. A los 18, mientras seguía enganchado, conoció a Marta. Se enamoraron. Ella vio algo bueno en él, algo que ni siquiera Emilio podía ver. Se casaron y tuvieron un hijo. Durante un tiempo la familia fue su antídoto, pero la heroína es una amante celosa y comenzaron los robos, las ausencias, las promesas rotas y fueron minando el amor de Marta. Una noche Emilio, bajo los efectos de las drogas, amenazó con un cuchillo a su mujer al no quererle darle dinero. Emilio era inconsciente de lo grave que estaba haciendo. Mientras, David, de 3 añitos, observó y lloró viendo la escena. Entonces Marta tomó la decisión de irse con el niño. Pasados unos años, terminó en un albergue municipal. La droga le había arrebatado todo: familia, dignidad, salud. Además de la adicción, desarrolló una necrosis avascular en las caderas. A los 32 años, cojeaba, dependía de unas muletas. Pedía por las calles. La gente lo miraba por su aspecto con miedo. Recibía miradas de desprecio incluso en el lugar que debía ser su refugio. Las asistentas sociales lo consideraban un caso perdido. Los técnicos hablaban de él como una persona complicada de llevar por su carácter. Fue cuando alguien apareció en su vida, un voluntario que desde su jubilación trató de ayudar a personas sin hogar y con dificultades. Paco comenzó a visitar el parque donde Emilio paraba. Al principio, Emilio respondía con monosílabos. Pero Paco era persistente, no juzgaba, escuchaba. Pasaron semanas antes de que Emilio comenzara a abrirse y contara su historia. Entonces Paco trazó un plan, consciente de la dificultad de intentar restablecer una escalera con peldaños rotos. El primer paso que trazó fue que dejara las drogas. Paco acompañó a Emilio al proyecto Hombre, hubo recaídas, síndromes de abstinencia, pero finalmente, tras un programa de metadona supervisado y terapia grupal, Emilio logró mantenerse limpio durante varios meses consecutivos. El segundo paso era recuperar la dignidad. La boca de Emilio estaba destruida por años de descuido, por la adicción y mala nutrición. Se consiguió que le arreglasen la boca tras varias sesiones. Entonces Emilio recuperó una dentadura funcional. Y el tercer paso fue intentar que recuperara la movilidad. La cadera era el obstáculo físico más evidente. Paco consiguió una cita con el traumatólogo. Fue un desastre. Emilio llegó bajo los efectos de una recaída y el doctor lo recibió con frialdad. ¿Esta es la persona que tenemos que operar? La operación es muy costosa y no sé si merece la pena tal su estado. Doctor, por humanidad, le dijo Paco. No podemos operar a alguien en su estado. Entonces Paco tuvo una conversación con el doctor que conmovieron al médico. Vuelvan en un mes, sobrio, y hablaremos. Emilio se mantuvo limpio. En la siguiente consulta estaba lúcido. Entonces el doctor accedió a comenzar los trámites para una operación. La primera cirugía colocó un alza en su cadera. El dolor disminuyó y con una muleta Kiko recuperó cierta autonomía. Unos meses después, el doctor llamó a Paco. Ha salido una nueva prótesis, está en fase experimental y necesitan candidatos. Pensé en Emilio. ¿Qué riesgos tiene? Preguntó Paco. Que se quede como está o salga andando del hospital. Pero necesitamos convencerle. Emilio al principio se resistió y a regañadientes aceptó. La operación fue un éxito. Han pasado varios años desde esa segunda operación y está muy bien. La historia de Emilio no es un cuento de hadas. Lleva las marcas de sus batallas, pero es testimonio de que las vidas rotas pueden recomponerse cuando alguien se toma el tiempo de recoger los pedazos y creer en ellos, incluso cuando la persona ha dejado de creer en sí misma, cuando nadie daba un duro por su vida, ni el sistema, ni su familia rota, ni él mismo, la constancia de un amigo y una cadena de pequeñas ayudas oportunas y persistentes fueron vitales para la vida que hoy Emilio lleva, una vida normal, imperfecta, pero profundamente suya y valiosa. Hasta aquí la sección de hoy. Nos escuchamos la próxima semana. Un saludo, amigas y amigos.
3: Muy bien, pues hemos escuchado a Pepe con este alegato. Vamos a escuchar, siguiendo con ello, Cuando nada vale nada de Sociedad Alcohólica, con una idea también clara. No juzguéis si no queréis ser juzgados, porque esas situaciones las podemos haber vivido cualquiera. Y no juzguéis o no trates como no te gustaría que te trataran aquí. Así que bueno, es una historia muy entrañable que nos habla de superación, también de una sociedad clasista que juzga y que es muy inquisitiva o inquisidora en muchos momentos. Son las 18:34, escuchamos en Radio Topo, Sociedad Alcohólica, Cuando nada vale nada.

0: Dígame, ¿qué le duele?
1: ¿Qué me duele? Me duele que toda discusión pública gire en torno a los miedos y los complejos de los más idiotas. Que perdamos tiempo y energía con gente a la que no le da la puta gana entender que la Tierra es redonda y que un pederasta, psicópata y senil no puede gobernar nada. Me duele que tratar de razonar con ellos sea como explicarle a tu perro que 2 + 2 = 4. Da igual que sea verdad y da igual lo bien que se lo explique. Simplemente no funciona. Me duele que se confunda ser egoísta con ser inteligente. Que se confunda ser fuerte con ser un hijo de puta. Me duele que la actividad profesional más lucrativa actualmente sea la de engañar a gente sin las herramientas mentales básicas para defenderse. Y me duele saber que los que entendemos todo esto somos mayoría en realidad, pero estamos paralizados, intentando sobrevivir a nuestras circunstancias individuales en el sálvese quien pueda, que es la vida capitalista. Eso me duele.
0: Uf, ibuprofeno.
2: Muy bien, pues estamos ya un poquito en el, ya un poquito hacia el final de nuestro programa. Quedaros con nosotros, el tratamiento está siendo efectivo, ¿verdad, Pepe? Yo creo que los síntomas son evidentes, así que bueno, todo esto que hemos oído, además nos lo pasó un compañero de aquí de la radio, al que agradecemos mucho, y toda la gente que colabora con nosotros. Lo que vamos a escuchar ahora es una parte de la charla que nos dio y con la que nos maravilló el bueno de Enrique Díez Gutiérrez, de la Universidad de León, catedrático de didáctica y organización escolar, una de las voces más comprometidas y de referencia sobre lo que es la pedagogía antifascista. Es un pequeñito corte, os anunciamos que la charla completa, que además muchas gracias también a la FU Padre e Hijo por ayudarnos con la grabación en este evento, la subirán pronto los compañeros de Acción Libertaria a su iVoox, ¿vale? Y además me consta que había algunos códigos QR ahí en el que podéis acceder también al conjunto de charlas, talleres, presentaciones que hemos tenido. Insisto, es un pequeñito corte simplemente para que os pique la curiosidad y veáis la potencia de ese discurso, la necesidad imperiosa y también como un poquito esa señal de alerta que nos lanza Enrique Díez Gutiérrez de la Universidad de León. Decir que fue un éxito, llegamos a una asistencia, casi no cabía un alfiler en la sala de conciertos del Quique Moon, unas 100 personas contamos, con lo cual muchas gracias a la asamblea, muchas gracias también a los compañeros y compañeras del grupo de educación de Acción Libertaria. Pues bueno, escuchamos la charla de Enrique, que la disfrutéis.
3: Muchas gracias a Acción Libertaria por haberme invitado a estar con

0: vosotras y vosotras, y al CSO Kikemur también. Estoy fascinado por la cantidad de gente que estáis, que normalmente a veces estoy con 6 o 7 personas, quiero decir, que no es muy frecuente que con el tema de antifascismo haya grandes multitudes, con lo cual yo estoy más que encantado. Empezamos por las preguntas primero. Pero pregunto yo, que para eso soy el profe. Para eso estoy encima de la tarima y tengo la sartén por el mango y el mango también. Levantar la mano a la gente que sois profes. ¡Wow! Vale, vale. El resto de la gente sois comunidad educativa. Por lo tanto, nada de esto nos es ajeno. Uno de los grandes problemas que tenemos en educación es que no hemos conseguido convertir como la sanidad en que sea un tema que sea de todos y todas. Parece que esto, que siempre hablamos de educación, es del profesorado. Y no, es de todos y de todas. Y por lo tanto tenemos que hacer ese esfuerzo fundamentalmente. ¿Por qué? Porque una de las cuestiones que aquí había apuntado es que lo que están haciendo ellos y ellas es una pedagogía pública. Una pedagogía pública y además una redefinición del sentido común. Y lo están haciendo en todo tiempo y lugar. Y va la segunda pregunta de examen. Levantar la mano la gente que estáis en TikTok. Tres frikis, conmigo 4. Vale. Levantar la mano la gente que estáis en Twitch. ¿Y en Birrial? ¿Sabéis lo que es Birrial?
1: Ahí nos lo pasa.
0: Siento daros una mala noticia. Hemos perdido la batalla cultural por goleada. Yo que estoy acostumbrado a, sobre todo, gente de mi edad, de en torno a los 60, y me dicen siempre: ay, es que eso es muy cansado, y además, qué rollo. A mí eso no me motiva nada. Yo recomiendo leer un libro que a mí me fascinó en 2020 del director de salud de Francia, llamado Michel Desmurguet. Y el título es suficientemente provocativo. Es La fábrica de los cretinos digitales. Se hizo un bestseller y a través de investigación pura y dura, pero investigación pura y dura, aunque se lee como una novela de bestseller, realmente demuestra que si a una abuela, a mi abuela, la ponen tantas horas y con tanta motivación como cualquier adolescente, se convierte en una abuela tiktoker, youtuber y lo que quieras. Por lo tanto, no es una cuestión de los nativos o las nativas digitales que nos han vendido, para nada. Lo que es que ahí se está produciendo, y esto es uno de los elementos y uno de los ejes centrales, donde se disputa la narrativa, el relato, donde se está no es ahora solo en las calles, no es en la casa solo, no es en la escuela, es en las redes sociales. Y esa pedagogía pública ellos la están haciendo permanentemente, no solo creando un neolenguaje, sino que han conseguido incluso algo más sorprendente todavía: resignificar los términos que tradicionalmente estaban atribuidos a la izquierda, como por ejemplo preguntar a cualquier adolescente en Madrid qué significa libertad, y os dirá que es tomarse unas cañas en mitad de la pandemia, porque yo lo valgo, la República Independiente de mi casa. Y esto que dice el icono de la extrema derecha en Madrid, que no es Abascal, sino Díaz Ayuso, justamente ha penetrado de tal forma que cualquier joven lo que entiende por libertad no es la libertad republicana, ni la libertad colectiva, ni de derechos sociales. No, no. Es mi libertad. El hacer yo lo que quiera, el sentido negativo de la libertad. Y esto es uno de los problemas esenciales. Segundo punto. Empiezo por las soluciones. ¿Vale? Porque todo el mundo dice, bueno, bueno, pero ¿y entonces, y en clase qué hacemos? ¿Y en casa qué hacemos? ¿Y en la calle qué hacemos? Ya os he dicho que en las redes sociales hay que hacer. Pero yo lo dejo como deberes. ¿Qué hacemos? Yo os digo las tres cosas que estamos haciendo ahora mismo, ¿vale? Y luego entro. Una es, hemos creado la Internacional Antifascista de Educación. Porque una de las experiencias que tenemos habitualmente, la gente de educación, es que estamos a veces demasiado solos y solas. Que en nuestros centros, en nuestros espacios de trabajo, en los grupos sociales en los que trabajamos, yo he sido mucho tiempo educador o educadora social, con otros compañeros y compañeras que lo hacíamos desde hace tiempo, a veces nos sentimos muy solos. Y lo que hemos aprendido es que tenemos que tejer redes. Y esto es fundamental. Esto es la teoría de ondas. No la de la física cuántica, sino la de andar por casa. Que si tú tiras una piedra a un estanque, va haciendo una primera onda y si tiene fuerza suficiente, la onda se va expandiendo. Y efectivamente, cuando las cosas funcionan, otra gente se anima. Yo, el centro donde estuve en Madrid, 40 años después, yo era educador de calle a la vez, y entonces conseguí que Rodolfo y alguno más volviera otra vez al espacio escolar, porque digo, el espacio escolar es fundamental. Pensad que el 97% de la población pasa al menos 10 años de su vida en el espacio escolar. Y lo que se le educa en el espacio escolar, ¿qué es? En el capitalismo. Esto es lo que se le está educando constantemente. Luego me tocaré eso. Pues digo que en ese momento, cuando yo estaba en este centro, también conseguí que algunos de los chicos y chicas con los que trabajaba entraran, fue sorprendente que María Ángeles, que luego se convirtió en la líder del centro, nos empezara a proponer cosas y que nos unimos dos o tres. Luego, el año siguiente, se unió otro más. Al cabo de dos años, otros cuatro más. Y luego, es verdad que el de educación física jamás se unió. Y le veías, perdón por la educación física, pero es, me coincidió a mí. No es que mire a nadie. Pero es que el de educación física seguía en las sesiones de evaluación pasando el periódico. Y yo decía, la directora, ¿cómo es que no le dice nada? Y allí seguía con el periódico mostrando claramente que pasaba de todo. Bueno, es cierto que habrá gente que no, pero los propios chavales, las propias chavalas nos decían, ¿qué pasa? ¿Os habéis puesto de acuerdo? Y efectivamente, el hecho de crear red, el hecho de tejer redes, es fundamental para sentir que no estamos solos y solas, no solo dentro de nuestro centro, sino con otros. Esto, por eso hemos creado la red, la Internacional Antifascista de Educación. En dos meses hay ya casi 300, sobre todo gente de Latinoamérica y España, porque como lo hemos hecho en castellano, aunque ya se han juntado gente de Bosnia y Herzegovina también, que están trabajando, de Francia, de Alemania. Bueno, la idea es justamente el apoyarnos colectivamente. Segundo, todo lo que voy a decir aquí yo lo he puesto por escrito. Quiero decir, si algo hago y creo que es una responsabilidad que a mí me enseñaron cuando era educador de calle, porque nos decían, es que los educadores y las educadoras de calle siempre estáis trabajando, pero nunca formáis a la siguiente generación, porque éramos la primera generación que empezaba a trabajar. Y yo volví otra vez a la universidad cuando tenía 36 años para empezar a formar a la gente de educación de calle. Y una de las cuestiones que me di cuenta es que tenemos que plasmar por escrito aquello que hacemos para que otra gente lo pueda también compartir y lo pueda leer. Y esto es un elemento fundamental. Y yo, de los grupos de investigación que tengo, ahora mismo le estaba contando a Juan Lorenzo que, según venía, iba para cerrar un artículo sobre el mapeo del neofascismo educativo en el Estado español, que estamos haciendo para una revista, pero que no se trata solo de hacer publicaciones para revistas, que a veces nadie lee, sino que además eso luego vaya a los periódicos, vaya a pequeños podcasts que hacemos, vaya a pequeños vídeos, vaya y lo difundamos por redes, porque esa es una labor fundamental. Tenemos que romper los muros de las aulas y tenemos que salir de ese espacio tan cerrado y compartir lo que estamos haciendo, porque a veces hacemos cosas increíbles y no se lo contamos a nadie. Y eso es fundamental.

Muy bien, pues estamos escuchando este temazo de los Angelica Pesters, un grupo con los cuales también es de nuestra bagaje musical, del disco Son of Spartacus, para contextualizar también todas esas cuestiones que nos trasladó el sábado de manera espectacular el bueno de Enrique Javier Diego Gutiérrez. Os recomendamos sus artículos y libros, que tiene un montón por ahí.

Muy bien, pues vamos cerrando ya el programita muy rápidamente, Pepe, que se nos hace la hora. Bueno, comentaros, este sábado tenemos un poquito de conciertos y cosas interesantes. Tenemos el encuentro Ni Culpables Ni Inocentes en el Museo Guillem Moore a partir de las 5 de la tarde con la puerta, la apertura de puertas, la presentación del monográfico con La Cabeza Alta, conciertos con Sometidos a la Existencia, Inquina, Toxina y Comungus, y también una charla que actualiza la persecución política de jóvenes punks. También comentaros, en otro orden de cosas, tocan también ese mismo sábado, nosotros lo comentamos, vosotros ya decidís a dónde vais, en Arrebato a partir de las 8 de la tarde, Samán y Calvario. Pues bueno, con estas cuestiones de agenda se despiden hasta dentro de 2 semanas el bueno de Pepe. Muchas gracias, compañero, por estar allá en los mandos. Es un placer, un honor también. Y se despide a la locución Doctor Chabolo. Acordaros, la semana dentro de 2 semanas repetimos tratamiento en las ondas libres de Radio Topo.

0: Y ahora, a continuación, con todos ustedes, el programa dedicado a nuestro sponsor, hostia, San Vicente, que no mata, pero es otra la gente.
1: Con nosotros tenemos a un radio oyente aquí por antena. Hola, chaval, ¿cómo te llamas?
2: Pepe.
0: Pepe, ¿de dónde vienes? ¿O de dónde me llama, mejor dicho?
2: De Albacete.
0: ¿De Albacete?
2: De Albacete.
0: Ahí mismo. A ver, chaval, ¿cómo se llama el disco ganador de
2: la visión? No, sí, me agüito.
0: ¡Acepto! Acaba de ganar 5 duros de chicle, chaval. Que te aproveche.
2: Muchas gracias.
0: Venga, chaval, que ya está tardando. Venga.

0: ¿Cuánto dura esta mierda? 3 minutacos. Infumables. Infumables como ellos solos. Pero lo vamos a dejar.
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1: Para mí era el camino que yo ya me quería quedar. Era como algo que iba conmigo, Es que me despertaba y era como aliviada, como si estuviera libre. Era una sensación que lo tengo en mi imagen de despertar y ver que no estaba en mi casa, que estaba en otro lado. Y mira, encontré el zapato a mi medida. Aquello desde el primer día, cuando yo no había visto en mi vida una asamblea. Entonces, bueno, cuando yo entré, me acuerdo que me parece que llevaba una semana y vi el patio lleno de hojas y una asamblea. Yo me acuerdo que me presenté en la asamblea, ¿no? Yo nada más tenía inquietudes porque yo no sabía de nada. Para mí fue una escuela.

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0: va a durar aproximadamente 3 minutos y medio. Lo mismo que duran las imágenes de la brutalidad y la violencia policial injustificada a la llegada de mis compañeros de la flotilla a Bilbao. Imaginadlo por un segundo, que la policía te estuviese moliendo a palos delante de tus seres queridos sin motivo alguno. Que te den un porrazo, que te tiren al suelo y en el suelo te sigan pateando. Que escuches los gritos de tu madre, que escuches cómo tu padre grita: mi hijo, me lo van a matar, mientras te arrastran por el suelo sin que tú muestres resistencia. ¿Y por qué tanta violencia? ¿Por qué este trato brutal a víctimas de torturas cuyo único crimen es la solidaridad con un pueblo que está siendo exterminado? Pues quizá tengan algo que ver los casi 2 millones de euros procedentes de las instituciones vascas que han ido a parar a la empresa de Ilan Arzulan, un exagente del Mossad israelí y sus distribuidoras. Porque el gobierno vasco, las diputaciones forales, la Ertzaina, el Ayuntamiento de Bilbao y otros consistorios municipales como el de Santurtzi, el de Leioa o el de Bermeo han contratado a esta empresa que se llama Guardian Defense and Homeland Security para formar a sus agentes. Los agentes de la Ertzaina, igual que las de los Mossos, están formados por la policía del Estado genocida de Israel. No solo eso, les compran también material, porque Israel se ha convertido en un laboratorio de violencia, represión y securitización global que estamos exportando en los países del norte global, porque el genocidio en Palestina se extenderá a todo el mundo si no lo paramos ya. Porque estas son las consecuencias de un modelo policial que no es que esté fallando, no es que esto sea un...
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Saludos observadoras y observadores. Seguimos avanzando en esta octava temporada de Vuelos Rebeldes e Inconformistas, emitidos desde el nido de El Pájaro Observador, oculto en lo alto de un árbol en algún salvaje bosque de Cantabria. Hoy volvemos con otro programa de la serie Voces contra las Guerras y por la Paz, con nuestro compa pajarillo Luis, y en esta ocasión en un séptimo episodio en el que nos va a acompañar Margalida Reus, que lleva 40 años viviendo en la comunidad de El Arca, en Francia. Las comunidades de El Arca son un movimiento internacional de inspiración no violenta fundado en Europa tras el viaje que Lanza del Basto realizó a la India en 1936 para convivir con Mahatma Gandhi. A partir de aquella experiencia nacieron comunidades que intentan unir vida sencilla, trabajo manual, espiritualidad, convivencia y resistencia no violenta frente a un mundo marcado por la guerra, el consumo y el individualismo. Lejos de ser una experiencia aislada del pasado, El Arca sigue viva hoy con comunidades y personas vinculadas en Francia, en el Estado español, en Ecuador, México, Argentina, Brasil, Italia, Alemania y Suiza. En esta conversación, al hilo de esta experiencia, hablaremos y reflexionaremos sobre distintos temas como el concepto de comunidad, conflictos, cómo intentar vivir de otra manera, maternidad, trabajo colectivo, desobediencia civil o coherencia cotidiana. Todo ello, como os comentábamos, junto a Margalida Reus, una histórica integrante de El Arca y segunda mujer responsable internacional del movimiento. Por otro lado, habéis escuchado en la intro del programa la cuña preparada desde la Asamblea de Radio Argallo para apoyar en la campaña de crowdfunding que lleva el nombre de La Libre se queda. Todo ello para sostener La Libre, una librería autogestionada con más de 25 años de vida y que, como se nos informa desde la campaña, hace poco estuvo en riesgo y gracias a la comunidad se pudo comprar el local. Ahora toca dar el último paso, que es devolver el apoyo recibido y asegurar que el proyecto siga adelante. La Libre no es solo una librería, es un espacio de encuentro, cultura crítica y vida de barrio. En este sentido, si crees que lugares así tienen que existir, puedes apoyar y difundir esta campaña que se está llevando a cabo a través de migranodearena.org, donde podéis entrar y buscarla con el nombre La Libre se queda. Un reto para que quedan ya menos de 30 días y que sea articulado a través de esta plataforma migranodearena.org. Además, iréis escuchando a lo largo del programa algunas de las cuñas de difusión previa del próximo cadenazo de las Radios Libres, en el que el próximo sábado 6 de junio, durante 12 horas, 12 Radios Libres del Estado Español y de Avia Yala, de América Latina, se van a unir para hablar sobre antifascismo. Por lo que el próximo sábado 6 de junio podéis escucharlo a través de www.radioslibres.info o en la emisión online o en FM a través de cualquiera de las Radios Libres que participarán, entre ellas Radio Argallo, y en este caso, si queréis seguirlo desde ahí, os compartimos que debéis entrar en la nueva página web que desde los canales de difusión de Radio Argallo se anunció recientemente que quedó inaugurada y podéis encontrarla como radioargallo.gitub.io. Antes de iniciar este vuelo, mandamos un saludo rebelde y un abrazo a les, las y los observadores y observadoras que nos seguís a través de las radios libres que reemiten nuestros vuelos. Radio Argallo en Cantabria, Radio Cuca en Oviedo, Irola y Ratia en Bilbao, Radio Topo en Zaragoza, Radio Espiritrompa en el Alto Aragón, Radio Bronca en Barcelona, Radio Mistelera en la Marina Alta, Alicante, Radio Almaina en Granada y Radio La Zarzamora en Chile. Extendemos también el saludo y el abrazo a quienes seguís nuestros vuelos en cualquier momento a través de podcast.org, podcast escrito con K, o desde nuestros portales en iVoox y YouTube. Y como es costumbre, hecha esta pequeña introducción, vamos con un buen chute de flow, en este caso escuchando la canción Warning, de la banda cántabra emergente en la escena de música reggae que se llama Mountain Tops, a quienes os recomendamos buscar y conocer, y que, bueno, para quienes nos escuchéis desde Cantabria o quienes os puede interesar acercaros a Cantabria ese día, presentan su primer disco en la Asociación Cultural Octubre en Torrelavega el próximo sábado 20 de junio. Bueno, pues vamos a escuchar este Warning de Mountain Tops y seguidamente conectaremos con Luis y Margalida a través de nuestro sofisticado sistema de vasos e hilos que, ya sabéis, se extiende del nido al mundo entero. Así que, observadoras y observadores, agarraros fuerte que comenzamos.

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2: Se pone tanto énfasis en distinguir entre no violencia y violencia, entre personas no violentas y personas violentas, pero en realidad no es tan fácil tomar partido así, sin más. Uno nunca puede estar seguro de quedar completamente del lado de la no violencia, o que la otra persona está completamente del lado de la violencia. La no violencia es una dirección, no una línea divisoria. No tiene fronteras, no tiene límite alguno. Con estas palabras de Thich Nhat Hanh, a quien invitamos a conocer, comenzamos este programa de hoy. A veces hablamos de paz, de coherencia, de no violencia, como si existieran personas completamente conscientes, casi perfectas, completamente fuera de la violencia. Y no funciona así. La violencia no es solo una guerra, ni un ejército, ni un golpe. También puede ser una forma de vivir. La prisa constante, la explotación normalizada, la incapacidad de escuchar, la productividad convertida en obligación moral, el miedo, la indiferencia, cómo tratamos a otras personas y a nosotros mismos. Qué fácil es dejarse llevar a veces por todo eso y vivir dentro de ello. Por eso quizá la no violencia no es una meta limpia ni una identidad moral, sino la práctica de la atención, una dirección, como nos recordaba Thich Nhat Hanh. Venimos de conversaciones, las últimas, sobre militarismo con Juan Carlos Royce, de educación con Emilio Arranz y de dinero y de nuestro dinero con María Fraile. Y hoy entramos en un lugar todavía más delicado, si cabe. La vida cotidiana, cómo vivimos y cómo convivimos y cómo intentamos no reproducir constantemente aquello que criticamos. Como siempre, recordamos algunas fechas antes de comenzar con la entrevista, reseñables y que tengan relación en algún sentido con la entrevista que nos convoca. En 1906, Gandhi formulaba bastante definidamente el Satyagraha, la fuerza de la verdad, la insistencia en la verdad. Y en esa negativa a destruir al adversario, incluso en medio del conflicto. En 1936, hace 90 años, Lanza del Basto viajaba a la India para encontrarse con Gandhi. Aquel viaje cambiaría su vida y años después daría lugar a las comunidades del Arca en Europa. Espacios donde intentar unir el trabajo manual, la vida sencilla, la espiritualidad, la comunidad y la resistencia no violenta. Estos meses también seguimos recordando tantas luchas que parecían imposibles. Un solo ejemplo, en Francia, en Larzac, campesinos, activistas y comunidades no violentas lograron frenar en los años 70 la ampliación de un gran campo militar. Nada de todo esto pues, fue perfecto y quizá eso es precisamente lo interesante, porque no venimos a hablar de héroes ni de pureza, sino de personas que somos, que haciéndolo mal muchas veces siguen intentando vivir de una forma un poquito más consciente, un poco más amorosa y un poco menos violenta. Hoy nos acompaña Margalida Reus, mallorquina, integrante histórica de la Comunidad del Arca y segunda mujer en asumir la responsabilidad internacional del movimiento del Arca, fundado por Lanza del Basto en 1948. Lleva más de 40 años viviendo esta experiencia comunitaria, atravesando cambios, conflictos, maternidad, trabajo colectivo y transformación social. Y quizá por eso su mirada no nos suena tanto a teoría, suena a vida. Margalida, bienvenida al Nido del Pájaro Observador.
3: Gracias.
2: Muchas gracias. Muy bien. Pues después de esta introducción, te comenzamos a tope a hacerte preguntas y a ver dónde llegamos.
3: Vale.
2: Margalida, después de tantos años viviendo y trabajando desde la no violencia, ¿qué significa hoy para ti esa palabra?
3: Pues significa lo que me mantiene aquí, ¿no? Un camino de transformación. Un camino de transformación personal y social. Pero lo que a mí siempre me fascinó de la no violencia cuando la conocí, sé que es que empieza por uno mismo, ¿no? Por uno mismo y luego pues no es una teoría, es que parte de lo que estás viviendo tú y te interpela, te cuestiona en las elecciones cotidianas que puedes hacer, en la manera de vivir y esto se transmite, es el cambio social desde el interior y también el exterior, pero para mí es el dinamismo de transformación.
2: Gracias. En cuanto al concepto de no violencia, muchas veces está el estereotipo, ¿no? La etiqueta de que es no pegar, ser pacífico, ser pacífica.
3: No, sí, es terrible.
2: ¿Qué dirías tú que hay detrás de esa idea, ¿no? ¿Por qué se te viene?
3: Pues no sé por qué se confunde no violencia con pacifismo y pacifismo con no parálisis, ¿no? Y la no violencia para nada es pacifismo de este tipo, ¿no? De este punto de vista. La no violencia no es poner la paz en primer lugar, ¿no? Porque hemos vivido en España, la dictadura, yo la viví muy fuerte y siempre se nos decía, pues sí, Franco ha traído la paz. Para mí esto no es la paz y no es no violento a aceptar esta paz. La no violencia es atravesar el conflicto. Primero ver que hay un conflicto y la vida está llena de conflictos. Nuestra sociedad ya lo vemos más fuerte estos años, ¿no? Está llena de conflictos. Entonces no es negar el conflicto y no es decir, pues si no nos movemos el conflicto nos envenena, ¿no? Se tiene que aquí hay un conflicto, ¿cómo lo atravesamos? Y lo que está clarísimo es que no violencia está ligada, pues, a la búsqueda de justicia. No puedes decirte no violento si la justicia no está por delante, lo que se llamaba la verdad, ¿no? Pero la verdad es también búsqueda de justicia.
2: Llevas, Margalida, más de 40 años, y no sé si casi 45, cerca ya, vinculada a la comunidad del Arca.
3: Sí.
2: Si miras para atrás, ¿qué buscabas cuando llegaste en esos inicios, independientemente de cómo te vinculabas? ¿Y qué sigues buscando hoy día? ¿O qué buscas hoy día?
3: Yo, cuando llegué, yo tengo un pasado, bueno, yo empecé a ser militante antifranquista a los 15 años. Me pasé una gran parte de mi juventud, pues, en esta lucha, de una manera muy humilde de los jóvenes de la época. También una lucha fuerte por mi país, por la lucha, lo que se llama nacionalismo aquí en España, ¿no? Y yo hice mi especialicé en catalán, es la lengua de mi país. Por eso pido perdón, he olvidado decirlo, ¿no? Que para mí el castellano es la tercera lengua y si hago errores y tengo un acento un poco extraño, pues perdón, pero así es
2: Muy
3: ahora.
2: importante, gracias. Sí, estoy a punto de comentarlo, lo iba a hacer luego, pero genial el
3: Sí.
2: apunte, gracias.
3: Sí, lo digo ahora porque de tanto en tanto me pienso, la palabra no me sale bien en castellano,
2: Claro.
3: entonces para mí estaba yo, fue una de las primeras funcionarias de lo que luego fue el gobierno balear, el gobierno autonómico. Yo empecé a trabajar justo cuando la democracia poco a poco se instalaba, empecé a trabajar en lo que se llamaba la Asamblea de Parlamentarios y esta Asamblea de Parlamentarios luego pues llegó a ser el gobierno balear. Y entonces para mí lo que era muy, para mí era importante era ver qué vida llevaba yo, en qué mi vida decía lo que yo creía. De hecho era esto, ¿no? Yo iba al trabajo por la mañana, tenía un trabajo muy, muy interesante como traductora de documentos oficiales al catalán, trabajaba de 8 a 2, era interesante, por la tarde hacía mi tesis, militaba, ¿cómo? Y luego miraba a los otros a mi lado y me decía, los que estaban ellos en un que no eran que no era no era gente que buscaba un cambio social, era gente que estaba instalada en aquella manera de vivir, y yo me decía, pero yo estoy viviendo como ellos. ¿En qué mi vida dice lo que yo creo, lo que quiero vivir? Entonces, lo que me impulsó a venir a buscar las comunidades era esta búsqueda de coherencia, ¿no? Entre lo que yo pienso y lo que yo hago, lo que yo vivo. Que mis pensamientos y mis actos no estén separados como me pasaba a mí, que yo lo vivía así. Si la gente no lo vive así, pues muy bien, pero a mí me desgarraba por dentro, ¿no? Yo era militante feminista, decía a las mujeres qué camino tomar, cómo ir y tal, y en mi vida privada era un puro desastre mi vida, ¿no? Era desgraciada, no sabía tener unas relaciones buenas. Pues entonces llega un momento en que esta búsqueda de coherencia me obligó a ponerme en marcha, a buscar, porque no podía vivir así. Entonces, una vez hubo un señor allí que era funcionario y se iba allá y le regalaron un reloj de oro al irse. Entonces, yo me digo, pues si me quedo aquí, pues para mí también me van a regalar un reloj de oro. Y esto es lo que yo quiero de mi vida. Tenía 25 años ya a la época y dije no. Y me puse en marcha. Y luego también viví toda una historia personal muy dolorosa que me impulsó, que me dijo, bueno, aquí ya se acabó, no, ya basta. Y entonces me puse en, y así llegué al arca. Llegué al arca y para mí era una cosa muy extraña esta arca, porque ya el responsable del arca lo llamaban el patriarca, estaba muerto ya, pero lo habían llamado el patriarca en la época. Y yo, una feminista, en un sitio donde llamaban el patriarca, el responsable, te lo puedes imaginar, ¿no? Era, me quedé. Pero lo que sí vi es que no tenía nada que ver con la teoría con la práctica, ¿no? En el sentido de que allí hombres y mujeres llevaban un trabajo increíble de búsqueda interior, de transformación social, de una vida simple y coherente, de una vida fundada en la verdad, ¿no? Donde ya no eran puras especulaciones, las ideas, todo esto, no, era construir algo juntos. Y enfrentarte a ti misma, enfrentarte a lo que tú eras. La vida comunitaria es un espejo terrible de ti misma, no te puedes esconder. Y pues así es, así fue. Me apasionó. También descubrí toda la dimensión espiritual que no había podido yo vivir aquí, porque en la España de aquella época, pues la vida espiritual era la Iglesia Católica cómplice de la dictadura. Era imposible para mí cuestionarme esto, ponerme, es que ni lo había pensado. Y luego me di cuenta de que también el motivo de esta especie de sequedad interior que yo vivía era porque una parte de mí misma, la parte espiritual no estaba alimentada, ¿no? Entonces, fue todo esto, fue todo un conjunto de cosas, y me acuerdo que mis amigos, mis camaradas de militancia, todos me decían, pero ¿qué haces allí? ¿Qué estás haciendo? Porque yo justo me fui en el 82, cuando empezábamos justo a construir, ¿no? Nos decían, hemos luchado tanto y ahora que llega el momento, te vas. Era incomprensible, y tampoco había una parte de mí que no lo comprendía. Y me decían, pero ¿qué haces allí? Y yo decía, pues estoy plantando puerros, limpiando baños, y estoy descubriéndome a mí misma, y ellos nunca lo comprendieron. De hecho, los perdí prácticamente a todos, porque es incomprensible, no se puede explicar una experiencia cuando hay un contexto tan diferente, ¿no? Pero para mí, o sea, lo que yo descubrí es la diferencia entre lo importante y lo esencial. Estoy siempre, siempre se me quedó marcado porque la lucha por mi país, la lucha nacionalista, la lucha feminista, todo lo que estaba yo implicadísima era importante. Pero lo que yo iba descubriendo en mí misma y en esta manera de ver la sociedad y de lo que se tiene que construir y mi plaza en el mundo de alguna manera, pues para mí era esencial. Y no pude, y elegí esto, elegí lo esencial para mí.
2: Muy, muy claro, y si me permites, ¿qué sigues buscando hoy? ¿Es lo mismo? ¿Hay algún matiz diferente hoy día?
3: Bueno, sí, lo que es diferente es que ya no soy tan aquello de decir coherencia, coherencia, coherencia, porque somos incoherentes. Y que encerrarnos en la coherencia nos encierra, ¿no? Para mí fue un motor, porque en aquel momento lo necesitaba, porque estaba demasiado dividida. Demasiado en contradicción conmigo misma y con lo que creía, ¿no? Con lo que creía, las ideas que yo tenía para la vida, para el mundo, etcétera. Y esto me puso en marcha. Pero no puedes estar siendo en la coherencia. Si te encierras en la pura coherencia, pues es un camino también de parálisis. Porque como tú decías, nadie es perfecto y no se puede pedir a la gente de no ser incoherentes. Y la vida también es incoherente. Y a veces hacemos elecciones incoherentes, pero es que son las buenas. Entonces, esto es lo que ha cambiado. Quizá esto, ¿no? Darnos más libertad, ser un poco menos idealista, no en el sentido de que me falte. No busco la perfección para nada. No somos perfectos, no me interesa la perfección. Y entonces esta especie de coherencia que se aparenta demasiado a la búsqueda de perfección ya no me interesa. Pero sí, me interesa como base, ¿no? ¿Entiendes la diferencia? Una dirección, pero no ser prisionero de ellas.
2: Quizá hay quien lo expresa como purismo, ¿no? Algo así.
3: Exacto, los puristas. Puristas para mí son matan la vida. Y a fuerza, yo estaba en grupos muy puristas, ¿eh? Y a fuerza de buscar el purismo nos paralizamos.
2: Entramos con esto a hablar de comunidad, de familia y de conflictos. Hoy se habla mucho, ¿no? De hacer comunidad, pero muy poca gente vive realmente en comunidad, ¿no? Y se le llama comunidad a cosas muy distintas y muy etéreas, intangibles a veces, ¿no? ¿Qué significa para ti eso en la práctica cotidiana, ¿no? ¿Qué significa en el día a día hacer comunidad?
3: Mira, para mí quizá la primera cosa es que la comunidad me lleva a la que es nuestra ley de base en tanto que ser humano, tanto que ser humano, ¿no? Me interesa mucho esto porque hay una gran mentira que nos dicen que estamos en la ley de la jungla, que es la ley del más fuerte contra el más débil, y que esto es normal y que así somos. Y esto es una pura mentira que lo que hace es confortar el capitalismo y legalizarlo de alguna manera, porque si nosotros, que éramos los seres, los animales más frágiles que existían, que corríamos despacito, que no teníamos garras, que no teníamos dientes grandotes, ¿cómo ha sido que hemos podido sobrevivir? ¿Cómo sobrevivimos? Y sobrevivimos porque nos ayudábamos, porque íbamos juntos, porque es la ley de la solidaridad. Y es esta ley de base que es la nuestra. Y es por eso que la vida comunitaria y al hacer comunidad, yo no diría tanto hacer comunidad porque la gente imagina, pero sí la ley de la solidaridad. Los seres humanos, la humanidad, nuestra ley de base es ir juntos y ser solidarios los unos de los otros. Pues para algunas personas, como yo, por ejemplo, esto se expresa en esta búsqueda de la vida comunitaria, que es decir, que en vivir bajo un mismo techo, en un mismo lugar, compartiendo trabajos, compartiendo pues la economía, todo esto, ¿no? Pero esto somos no es, no es, no todo el mundo tiene que llegar allí. Para mí eso me fue perfecto, pero no, esto no todo el mundo dice es mi lugar. Pero sí lo que es nuestro lugar para todos es reintegrar la idea de humanidad solidaria, que vamos juntos y que si no vamos juntos, nos morimos juntos. Y ahora más que nunca, lo que estamos viviendo actualmente tan dramático, esta especie de deshumanización total que estamos viviendo, es recordar lo que somos. ¿Qué quiere decir ser humano? Bueno, entonces, para mí la vida comunitaria sí, me ha apasionado siempre. No sé cómo decirte, es tan interesante para mí, pero es un cuestionamiento continuo, quiero decir que estás todo el tiempo poniéndote en cuestión, ¿no? Entonces puede ser muy, muy cansado también, no solo es bonito y tal cual, porque estamos todo el tiempo resolviendo cosas y resolviendo conflictos, ¿no? Pero lo que para mí es más importante es recordar que vamos juntos. Entonces, la comunidad, pues, ¿qué es? Es como un recordatorio. Como nos decía Jean Gos, que era un no violento un francés, nos
2: Comunicación.
3: decía, sois un laboratorio de humanidad, ¿no? Experimentamos, somos la punta de la danza de alguna manera en una dirección, pero no quiere decir que todo el mundo tenga que estar en la punta. Para algunos nos sentimos bien allí y otros no.
2: Muy desconocido, Jean Gos, por cierto, y muy necesario, y tampoco olvidado, ¿no?
3: Sí, está
2: Hablando de
3: olvidado. Sí.
2: buscar la verdad de la otra parte, sobre todo, especialmente, y la propia mentira, ¿no?
3: Sí.
2: Casi te nos adelantas a la siguiente pregunta. En el arca compartís espacios, decisiones, trabajo, tiempo. ¿Qué es lo más difícil de convivir así durante tantos años para ti? ¿O qué ha sido lo más difícil?
3: A ver, lo más difícil no quiero decir que no sea lo menos interesante. Quiero decir, para mí quizá lo más difícil es siempre tener cuenta de lo que opina el otro, ¿no? Siempre estamos, como tomamos las decisiones juntos, entonces decidimos las cosas juntos, hablamos lo que se llama mucho inteligencia colectiva y todo esto lo practicamos todo el tiempo. Entonces, llega este, es difícil porque de tanto en tanto tienes ganas de decir, pues, narices, voy yo y se acabó, ¿no? Decido yo, y algunas veces, pues así lo hago, ¿no? Algunas veces decido yo cuando son cosas que son mías, digo, no. Pero quizás sea esto, pero al mismo tiempo es lo más interesante porque es esta. No te puedes sentar en el sillón de la conformidad. No te puedes sentar en el sillón diciendo, pues ya está, ya he llegado, ya no me muevo, ya no cambio, ¿no? Es que esto es muy confortable y que es una tentación muy grande que todos tenemos, creo. Y con la edad todavía más, ¿eh? Y esto no lo puedes hacer en vida comunitaria. Es imposible. Entonces está esta especie de inconfort que al mismo tiempo es muy fructuoso, muy productivo. Y entonces no puedo decir que no sea bueno porque es buenísimo para mí. De tanto en tanto tengo ganas de descansar de esto como todo el mundo, ¿no? Claro que sí. Pero no lo cambiaría. Quiero decir que yo estoy todavía aquí y estoy por elección, porque me gusta estar aquí.
2: Genial ese matiz, se agradece huir del blanco del negro, del dualismo, ¿no? Y
3: Sí.
2: ese difícil le asociamos sin quererlo, ¿no? Como matizabas algo negativo y todo lo contrario, ¿no? Puede ser lo más enriquecedor, ¿no? Y lo más transformador.
3: Sí,
2: Arauca, claro.
3: totalmente.
2: Gracias, pues por ahí seguimos avanzando. Además, tú has criado 4 hijos,
3: Sí.
2: dentro de esa experiencia, encima, dentro de las comunidades, ¿no? ¿Cómo has vivido la maternidad y la familia en una comunidad como esta? Porque no es lo más habitual, ¿no?
3: No, pero creo, siempre he dicho que tengo una suerte enorme de haber podido, pues, vivir mi maternidad, tener mis hijos en comunidad, porque ha sido una libertad extraordinaria. Bueno, yo tengo a mis hijos siempre, nacieron en casa, yo a la edad que tengo nunca he estado hospitalizada, entonces elegí tener a mis hijos en mi casa y fue muy bien, tengo chico, chica, chico, chica. Y cuando llegué a la comunidad, yo venía de mi experiencia feminista y decía yo a las mujeres con bebés, con niños que había allí, digo, ¿por qué no os organizáis juntas en guarderías y así podéis ir a trabajar más o hacer cosas más? ¿Por qué no ponéis a los niños en guarderías así? Yo iba así con esta mentalidad, que era la normal de mi ciudad. Y las madres me decían, ¿por qué no queremos? Digo, anda. Y yo cuando tuve mis hijos, tuve esta suerte inmensa de no tener que elegir entre trabajo y cuidar de tus hijos. Yo tenía, por ejemplo, mi cuarta hija, yo era responsable de la casa y me iba a todas mis reuniones y a todos mis viajes y tal como responsable con mi bebé, lo llamábamos el bebé viajador. Y en todas las reuniones daba de mamar en la reunión. Nunca me impidió hacer lo que quería hacer y a mi ritmo. Es que la vida comunitaria es una tal libertad. Antes te decía, pues siempre tenemos que poner de acuerdo. Claro que sí, esta es la cosa pero hay una tal libertad de decir, pues esto lo hago, esto no lo hago, este es mi camino, este no lo es, me quedo en casa con mis hijos o me pongo a trabajar más. Y esta libertad es un regalo inmenso, inmenso de haber podido vivir, de no estar. Yo pensaba cuando tuve a mi primer hijo y pensaba en las madres que a los 2 meses tienen que quitar a su bebé para ir a trabajar. Y yo decía, pero es que es un desgarro terrible para la madre y para el bebé. Pero para la madre es terrible. En las mujeres, este sufrimiento de dejar a su bebé casi ni se puede expresar, casi no se considera legítimo, pero es un desgarro. Toda nuestra naturaleza, no quieres guardar al bebé contigo con más tiempo, pero no solo guardar al bebé. Yo no quería estar solo con mi bebé, quería tener una vida social. Esto es lo que permitió la comunidad: trabajo, vida social y poder ocuparme de mis hijos. O sea que me considero profundamente privilegiada. No creo que hubiera tenido 4 hijos si no hubiera estado en comunidad. Estás segurísimo, ¿eh? Segurísimo.
2: Gracias. La comunidad de la que hablamos del Arca ha cambiado mucho con el tiempo, ¿no? En ciertos momentos, comentabas antes, ¿no? Históricamente y las raíces, ¿no? Además de otras muchas cosas, pero bueno, para esta pregunta queremos remarcar una visión más patriarcal, ¿no? y muy bíblica, ¿no? De lanza del basto. Y la realidad hoy es bastante distinta, ¿no? Al menos en lo que a teoría se respecta más purista, ¿no? Si se me permite. Incluso siendo tú mujer segunda en este caso, ¿no? Responsable internacional, ya había habido otra previamente. ¿Cómo habéis vivido estas transformaciones? No tiene por qué ser esta a la que he hecho referencia, sino es un ejemplo, ¿no? De que ha habido transformaciones muy grandes, ¿no? De fondo y de forma. ¿Cómo lo has vivido sin perder la esencia, ¿no? Del proyecto.
3: Bueno, a nivel a nivel feminista y todo esto, bueno, teníamos un fundador que él era de su época, un hombre siciliano, de origen siciliano. Entonces, él tenía una visión de la mujer diciendo, las queremos demasiado para que... Les, para que

0: 5. Entonces, imagínate, la mujer en esta sociedad no estaba habituada a que se la tomaran en serio a nivel de su palabra, su voto, su opinión. En el arca, la mujer siempre ha tenido la misma decisión que los hombres, siempre igual. Era la unanimidad de los comprometidos, de los compañeros y compañeras. O sea que nunca, yo nunca he vivido, pero nunca he vivido una, es que no me hubiera podido quedar, vaya, una especie de, yo qué sé, como si, no encuentro la palabra en castellano, es igual, como si una inferiorización de la mujer, para esto nada. Entonces, esto no se transformó porque ya no existía, esto no necesitó transformación. Pero lo que sí necesitó transformación es el hecho de que ten en cuenta que las comunidades del arca se fundaron en un momento que no había comunidades de lo que se llamaban los laicos, de familias y de solteros, pero que no fueran religiosos. El único modelo que tenía este grupo fundador, porque hay Lanza del Basto, que fue el que tuvo la inspiración, pero una persona sola no funda una comunidad siempre está fundada por un equipo de personas, ¿no? Entonces, el equipo fundador, como qué es que lo que tenían como modelo, pues las comunidades religiosas. Entonces, el arca vivió todos los años de confusión entre somos familias o somos religiosos o cómo se vive los dos. Entonces, el trabajo que nosotros tuvimos que hacer muy fuerte es salir de esta especie de idea que estaba por debajo, ¿no? Que éramos como una comunidad religiosa. De hecho, había el hábito, antes había el hábito, había muchas cosas que venían de estas comunidades, de estas comunidades religiosas que se integraron porque era el único modelo, pues fue transformar poco a poco lo que éramos, ¿no? Familias y solteros, pero con esta dinámica. Entonces, tenemos una caja común, pero antes no había un ¿cómo se dice? ¿Un budget? ¿Cómo se dice?
1: ¿Dice esa frase? No
0: Sí,
1: sé,
0: sí.
1: no lo sé.
0: No sé, bueno, esta parte, que un dinero propio para gestionar, ¿no? Siempre
1: Ah,
0: estábamos en
1: presupuesto, presupuesto.
0: un presupuesto, si quieres,
1: Personal.
0: familiar y personal. Siempre que necesitábamos algo, pues íbamos a la caja común, pedíamos lo que necesitábamos y tal, ¿no? Pero luego las familias pidieron tener este presupuesto personal y familiar,
1: Asignación familiar, ¿no?
0: pues esto fue bastante importante porque en las comunidades religiosas los religiosos no necesitan dinero personal para gestionar, ¿no? Luego estaba lo de la unanimidad. Pues fue muy interesante, experimentamos la unanimidad durante 50 años y te digo que somos el grupo que la ha experimentado más, yo no sé si el mundo, en todo caso de Europa, porque sí, están los cuáqueros que hacen esto, pero ellos no viven juntos y nosotros sí. Nosotros decidíamos aquí en Sant Antoine, lo experimentamos a tope, es decir, decidíamos juntos hasta el color de las duchas, te lo puedes imaginar, era una cosa completamente absurda, pero la experimentamos a fondo y luego dijimos, ya no podemos continuar de esta manera, porque era completamente paralizante, porque todo el mundo tenía que estar de acuerdo y entonces había de un lado la presión de los que no estaban de acuerdo, el grupo los presionaba para que cambiaran de opinión, para poder decir que estábamos todos de acuerdo y también estaba el poder de una persona sobre el grupo, uno solo decía no y todo el proyecto se venía abajo, ¿no? Entonces hemos estado experimentando diferentes formas de lo que se dice gobernanza, el gobierno
1: Gobernanza,
0: colectivo,
1: sí, se puede decir en castellano, gobernanza.
0: gobernanza colectiva, y ahora estamos muy contentos con lo que vivimos, que es el consentimiento, no sé cómo se dice así, hemos pasado por el consenso, etcétera, etcétera, y lo hemos estudiado mucho, y ahora estamos bastante contentos de lo que tenemos, que de una parte, pues está el espíritu de la unanimidad, que es decir, escucha, la riqueza de la unanimidad es que te obliga a escuchar el otro, ¿no? Tienes que comprender lo que está diciendo, no puedes pasar por encima, tienes que comprender por qué está de acuerdo o por qué no está de acuerdo. Entonces, hemos desarrollado mucho la escucha del otro. Esto es buenísimo. Y este espíritu de unanimidad lo hemos guardado en la comunidad para diferentes cosas, pero en el cotidiano, en las cosas prácticas y todo esto, pues está lo que llamamos le consentement, pero no sé cómo se dice en castellano.
1: No lo sé. En todo caso, Vemos que esto nos podría dar solo este tema, ¿verdad? Para dos programas completos. Es interesante y súper necesario y subrayar y rescatar que sois referentes, ¿no?

0: en ese trabajo personal, ¿no? Que hace posible todo esto, ¿no? Que a veces es muy fácil hablar de ideales, ¿no? Unanimidad, venga, pero si no tenemos un trabajo personal, pues es absolutamente inviable, ¿no?
1: Sí, y aunque haya trabajo personal, aunque haya trabajo personal, porque hay la presión del grupo, quiero decir que hay que tener mucho cuidado. Los grupos pueden ser peligrosos, ¿eh? Las comunidades pueden ser peligrosas, hay que ir con cuidado, hay cosas que no se pueden vivir en comunidad, pero a veces, sobre todo al principio, no éramos conscientes de esto. Entonces, la presión de un grupo sobre una persona, me acuerdo que mi marido, por ejemplo, decía, pero dejadme decir no, haced lo que queráis, pero no me obligáis a decir que estoy de acuerdo porque no lo estoy. Y era muy interesante porque decía, aquí está, hacemos una presión y cada uno tiene derecho a pensar como piensa. Pero podíamos hacer una especie de dictadura en nombre de la unanimidad para hacerles cambiar de idea, ¿no?
0: Claro. Hablando de esto, de conflictos no puramente, habéis vivido y vivís obviamente muchos conflictos, tensiones, cansancios, diferencias. Habrá mucho margen para las cosas menos importantes en relación a igual a una vida más anodina, pero los conflictos serios, ¿no? O que al menos afectan a alguien más seriamente, ¿cómo les gestionáis? ¿Hay un mecanismo básico, genérico? ¿Depende? ¿Cómo va esto?
1: Mira, hemos vivido estos últimos años dos conflictos que nos están haciendo tocar nuestros límites, ¿no? Nosotros aquí hemos puesto pues todo un sistema de resolución de conflictos, pues con mediadores, bueno, tenemos todo un procedimiento así, pero hay conflictos graves que superan esto, ¿no? Por ejemplo, la mediación, ¿no? La mediación nosotros la teníamos muy alta, muy puesta, muy importante, pero nos hemos dado cuenta que no es adaptable a todas las situaciones, que en situaciones donde los dos no están al mismo nivel, por ejemplo, sea de compromiso, sea de situación psicológica, sea en situaciones de dominio, por ejemplo, que esto lo vivimos en otras comunidades, pero que también no precisamente en lo nuestro, pero había un problema de dominio en una comunidad y la persona esta quería mediación, pero la mediación no era adaptada, porque la mediación es adaptada cuando los dos están más o menos al mismo nivel de poder. Y entonces esto estamos tomando conciencia de esto ahora precisamente. Lo que esto me encuentro es apasionante, ¿no? De ver que después de tantos años tenemos tantas cosas que aprender. Y entonces sí, se vive en conflicto y en la comunidad el problema es que es como una gran familia, ¿no? Entonces una gran familia, pongamos que alguien de la familia se separa, pues vives la separación a tope, ¿no? Y en la comunidad, pues cuando hay problemas de parejas, pues lo vivimos muy fuerte, ¿no? Porque está también en el interior las dos y no te puedes distanciar como, por ejemplo, sería viviendo, teniendo lazos de amistad, pero no viviendo juntos, ¿no? Entonces sí, es el con la no sé, me estoy ahora cuestionando y me pregunto si realmente hay una manera de proceder con los conflictos que sea realmente universal. Yo creo que no.
0: No.
1: Y yo creo que por ejemplo, nosotros aquí lo que hacemos mucho es el tiempo de reconciliación, ¿no? Tenemos cuatro tiempos de reconciliación al año, ¿no? Antes de cada gran fiesta. Y estos momentos son tan necesarios, ¿no? Que nos ponemos cada uno delante del otro y decirle, pues mira, si te he herido sin querer, sin darme cuenta, pues te pido perdón. Esto está, evidentemente, si hemos tenido un conflicto antes, lo hablamos justo antes, ¿no? Porque no vas. Pero hay una especie de toma de conciencia que hagas lo que hagas, hieres al otro, aunque no sea conscientemente, aunque no quieras, ¿no? A veces herimos al otro simplemente porque somos como somos y nos expresamos como nos expresamos, ¿no? Y ya está. Pero no es grave. No es grave simplemente cuando dices, pues sí, aquí está y mira, pues te pido perdón por eso, no, y aquí está. Pero, y sí, y este tiempo de reconciliación para mí, para nuestra comunidad, ha sido vital y es vital. Son momentos de como si limpiaran la ropa sucia, ¿no? Y luego entras en la fiesta, preciosos, vestidos de blanco resplandecientes, pues allí, ¿no? Pero tener en cuenta que no hay una relación ideal, esto no existe, todas las relaciones están llenas de conflictos y de heridas y así son. Y al mismo tiempo, A partir de estos conflictos, de estas heridas, pues vamos creciendo. Vamos creciendo, vamos purificándonos, vamos ensanchando, ¿cómo se dice? Haciendo más amplio el amor, ¿no? A verlo de, pues sí, tiene muchas facetas. La relación humana tiene muchas facetas.
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0: Una pregunta que puedes responder con sí o no, Margalida, pero si la respuesta es sí, desarróllala brevemente. ¿Hay momentos donde te preguntas si merece la pena seguir?
1: Pues sí. Sí, hay momentos que pues, no solo uno, sino que tres, al menos tres momentos que dicho, bueno, que hago, ¿no? Continuamos o nos vamos o vamos a... Sí, porque cuando precisamente en conflictos dolorosos, ¿no? Cuando piensas que todo, todo esto para esto, no sé si se dice así.
0: Sí, se entiende.
1: Todo esto para esto, dar toda mi vida para encontrarme aquí en esta situación, ¿no? Digo, así es, sí que he tenido. Y luego que, pues, tomas un tiempo de reflexión y lo miras todo y vas mirando, bueno, de hecho, ¿qué es lo que tiene sentido para ti en tu vida, no? Porque para mí la cosa es esta, ¿no? El sentido de las cosas. Si no tiene sentido, pues ¿qué hago? ¿Qué estoy haciendo? Estoy perdiendo mi vida y mi tiempo, ¿no? Entonces tiene que tener sentido. Y entonces cada vez he encontrado el sentido y por eso me he quedado, ¿no? Y con mi marido cada vez hemos encontrado el sentido y nos hemos quedado. Si una vez, si perdemos el sentido, si lo que estamos viviendo no tiene sentido para nosotros, pues allí te tienes que ir. Hay mucha gente que pasa su vida viviendo sin sentido. Para mí esto es un misterio, cómo la gente puede vivir sin sentido, sin tener sentido de su vida, sin ver la dirección, sin ver lo que hacen, pues sí, tiene sentido, tiene utilidad, sí, pues es esto. Entonces yo he encontrado el sentido. Si no lo hubiera encontrado, pues ya no estaría aquí.
0: Muy bien, nos quedan unos minutos. Y
1: sí,
0: está sucediendo algo que yo sospechaba, que te anticipé que podría pasar y en directo, es un directo diferido este, ¿no? Pero es en directo sin retoques. Te vamos a pedir y emplazar para dentro de unos meses, septiembre, octubre, noviembre, diciembre, para cuando quieras, volver a vernos porque nos han quedado muchos temas, no da tiempo dentro del formato. Queremos hablar de trabajo manual, de huerta, de vida sencilla, de desobediencia muy especialmente, de resistencia, de miedo, de soledad y de capitalismo. Así que nos da para otro día sin problema, ¿verdad? Entonces, bueno, no tienes que responder, pero te invitamos a otro día para final de año con calma.
1: Vale, pues ya podemos hablarlo. Es encontrar las fechas, ya estás.
0: Perfecto, muchísimas gracias. Y terminamos así con alguna pregunta para cerrar un poquito de esperanza o de futuro o de pequeños gestos. Viendo el mundo actual, que empezabas hablando así, ¿no? Sin poner adjetivos. Después de tantos años, tú, Margarita, ¿de dónde sacas la esperanza?
1: Pues la verdad es que no la... Ahí tengo momentos de profunda desesperanza, de desesperación incluso, ¿eh? Con todo lo de Gaza, bueno, no podía creer que estuviéramos allí, ¿no? Entonces, es una lucha, para mí es un combate espiritual muy fuerte, porque yo soy una mujer muy optimista de temperamento, es decir, que siempre veo la botella medio llena más que medio vacía, ¿no? Entonces, pero llegado aquí, digo, es imposible, ¿cómo es posible, no? Y entonces, para mí, mi camino fue de decir, sí, aquí estamos precisamente para no dejarnos, ¿cómo decir? No es la palabra avasallar, ¿cómo decir? Para no dejarnos aplastar y dejar que esta visión del mundo se imponga, ¿no? Aquí estamos para resistir, pero para resistir en humanidad, con alegría, porque la vida también tiene, aunque sea, hay cosas terribles, hay cosas maravillosas, y con esperanza, porque somos humanos. y todo está en nuestras manos de alguna manera. Y está en nuestras manos. Lo que para mí es lo más peligroso es que la gente crea que son impotentes y creer que la creencia de la impotencia nos paralice, ¿no? Entonces, sí, tenemos un poder mucho más fuerte de lo que creemos o que lo podemos creer. Simplemente hemos de aprender a ponerlo en ruta, ¿no? No sé.
0: Gracias. Para alguien que escucha esto y que le quede un poco lejos, ¿no? ¿Se te viene algo así improvisado, algún gesto pequeño, algo sencillo, algo cotidiano, le dirías que puede empezar a hacer o a cuidar?
1: Pues yo no sé, lo que me viene ahora es simplemente ver al otro no como tu enemigo, pero como tu hermano y tu hermana, ¿no? Entonces, es cambiar la mirada que tengo hacia mi vecino, mi vecina, hacer gestos. Porque, bueno, yo siempre quedo en esta frase, ¿no? De decir, bueno, si quieres hacer la paz en el mundo, empieza por hacer la paz en tu pueblo. Si quieres la de tu pueblo, primero empieza en tu familia. Y si quieres la paz en tu familia, empieza por ti misma, ¿no? Entonces, ya, ser capaz de aceptar mis propios límites, ser capaz de aceptar lo que en mí es un poco oscuro y trabajarlo, para que esta oscuridad mía no se una a la oscuridad del mundo, pero también entrar en relación con el otro con una mirada amorosa. Tú has empleado esta palabra, amorosa, a mí me gusta mucho, y es esto, es el amor. Si no desarrollamos el amor allí donde estamos, si no desarrollamos el amor en este mundo, pues nada, no podemos hacer nada. Y es nuestro poder de ser humanos desarrollar el amor, transmitirlo y esto es fácil. Es fácil porque todo el mundo puede hacerlo, puede hacerle si hacen este trabajo de alguna manera, pues renunciar al ego, renunciar a mis ideas negativas, renunciar a mis prejuicios, a mis críticas, todo eso.
0: Para terminar, ¿qué significa para ti vivir de forma coherente?
1: Pues, sencillo. Pues que en general lo que yo pienso y lo que yo hago que estén unidos, ¿no? Que mis pensamientos provoquen mis actos, que mis ideales, o sea, que no se quede solo en ideas. ¿Cuánta gente tenemos esto? Tenemos unas ideas. Yo era lo que vivía, ¿no? Unas ideas geniales que eran ideas. Y entonces para mí la coherencia es convertirla en actos. Son los actos lo que cuentan. No son las ideas, no son las palabras, son los actos. Y los actos, el más pequeño acto, es lo que decía el Lanza del Basto, el acto más pequeño vale más que la más grande especulación ideal de filosófica, ¿no? Entonces, para mí soy muy pragmática, ¿no? En actos lo pongo.
0: Pues vamos con unas humildes palabras, deseando que al terminarlas podamos ir con algún pequeño acto mucho más valioso, ¿no? No hemos hablado de soluciones mágicas hoy, ni de personas perfectas. No. Hemos hablado de algo bastante más difícil, intentar vivir con un poco más de conciencia en un mundo que muchas veces nos empuja a lo contrario, ¿no? La comunidad del Arca, como experiencia humana, tiene contradicciones, tiene cambios, tiene conflictos, y quizá precisamente por eso sigue teniendo algo valioso que aportar y que aportarnos. Porque no planea escapar del mundo, planea como preguntarse cómo vivimos dentro de él, ¿no? Cómo nos relacionamos, consumimos, resolvemos conflictos, compartimos tiempo, trabajo y cuidados. Y sobre todo, cómo seguir intentándolo, que de esto has hablado mucho, ¿no? Incluso cuando no sale bien. Tal vez la no violencia tenga más que ver con eso que con cualquier discurso grandilocuente, como dices y decía Lanza, ¿no? No como una frontera entre personas buenas y malas, sino como una dirección en la que seguir caminando a pesar de los errores. Una práctica imperfecta, cotidiana y profundamente humana. Seguiremos caminando, intentando estas cosillas, aquí en Voces por la Paz y contra las Guerras, desde Cantabria, en el Pájaro Observador. Margalida, muchísimas gracias.
1: Muchas gracias a vosotros.
0: Hasta la próxima.
1: Hasta la próxima. Adiós.
3: Mónica, los que estáis allí, y tú misma, sobre todo tú misma, ¿tenéis una ideología neonazi? 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

cerramos aquí este vuelo 160 desde el nido de El Pájaro Observador. Y regresaremos, si el flow de la vida nos lo permite, en 2 semanas con nuestro programa 161. Y ya entrando en junio nos vamos acercando poco a poco al cierre de esta 8ª temporada. Si todo va bien, este próximo programa lo publicaremos el jueves 4 o viernes 5 de junio, pero para las radios libres que remiten nuestros vuelos en sábado, os recordamos que ese día coincide con la fecha del cadenazo Antifa de las radios libres, que ocupará seguramente la emisión durante buena parte del día, por lo que ahí este vuelo 161 sonará ya la semana siguiente. Y nada, os animamos a ese sábado 6 de junio seguir este cadenazo Antifa, en el que además Radio Rayo vamos a participar con un programa en el que nos vamos a unir varios programas locales. Parece que estamos consiguiéndonos coordinar hasta 5 programas locales de Radio Rayo, y todo ello para crear un formato experimental en una especie de cadenazo local Antifa de una hora dentro de nuestro hueco en el 8º cadenazo antifascista de las radios libres. Así que nada, resumiendo, jueves 4 o viernes 5 de junio publicaremos nuestro vuelo 161, el cual se empezará a reemitir a partir de ese día en las radios libres que difundís nuestros vuelos, pero el sábado 6 de junio el espacio radiofónico estará centrado en el cadenazo Antifa de las radios libres, que os animamos a seguir y a compartir. Bueno, y por lo demás, como siempre, os animamos a seguir volando libres y rebeldes, y si el flow de la vida nos lo permite, nos escuchamos muy pronto en el nido de El Pájaro.

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0: campaña e iniciativa contra la desatención sanitaria en las cárceles.
1: Esta iniciativa surgió en los últimos meses del año 2025 de la confluencia entre diversas personas, grupos y asociaciones implicadas en luchas relacionadas con la situación de las personas enfermas encarceladas.
0: En las cárceles hay ausencia y escasez de profesionales cualificados. Hay una asistencia parcial, deficiente, tardía o inexistente, trabas para la realización de consultas externas, infraestructuras inadecuadas y deficientes, altísimos porcentajes de presos con enfermedades graves y crónicas. Ante esta realidad, que se puede calificar de auténtica crisis sanitaria y humanitaria, la urgencia de una respuesta organizada y continuada a esta situación se hace más que necesaria. Se hace un llamamiento a grupos, asociaciones, sindicatos, colectivos e individualidades a contribuir y participar en la medida de sus posibilidades y de acuerdo a sus principios y criterios mediante
1: huelgas de hambre y ayunos, tanto en la calle como por parte de algunos presos. Búsqueda de adhesiones a esta iniciativa. Movilizaciones y acciones para la difusión y visibilización de esta problemática. Presentación de quejas individuales y colectivas ante los organismos oficiales competentes. Realización de encuentros con representantes sindicales del área sanitaria, así como de los partidos políticos y sus respectivos grupos parlamentarios para exigirle un posicionamiento claro y público respecto a esta problemática. Se convoca una nueva movilización colectiva entre los días 20 y 30 de mayo del 2026. La página web de esta iniciativa es desatencionenprision.noblog.org. Puedes entrar, leer las publicaciones, consultar las convocatorias y escribir al mail de la web para compartir las tuyas. Preses a la calle.
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1: The group of activistas liberaron animales de la Facultad Veterinaria de la Universidad
2: de la Acción Directa. Asaltan empresas farmacéuticas, de cosméticos y granjas.
3: Una volta raggiunte le gabbie, hanno liberato gli animali.
4: Un ataque premeditado reivindicado por el Frente de Liberación Animal.

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1: Porque Zapata vive
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2: En

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1: Bueno, vamos a ir acabando, así que eso es todo, amigos. Bueno, eso sí, antes de irnos vamos a echar una para una presa de Iruña, de Anshain, para Juli y para Irache. Agur, Benoit.